0: Llegamos a vuestros receptores presentando a modo de apertura al maestro Aníbal Troilo, que nace un 11 de julio de 1914. Responso de Aníbal Troilo grabado en el sello RCA Víctor un 25 de abril de 1963. Tango compuesto apenas fallecido su gran amigo Mino Manzi, lo graba en el sello TK en 1951 y en 1953. Tiene versiones realizadas por todas las orquestas del país y muchas del exterior.
1: Responso es considerada la máxima creación de Troilo, una obra que es toda una legendaria institución tanguera. De Aníbal Troilo podemos estar días hablando y no terminaríamos de conocerlo. Hoy lo recordamos en el día de su nacimiento, un 11 de julio de 1914. En el siguiente bloque realizaremos el recordatorio de uno de los más importantes músicos del tango, como es Pichuco Troilo. Falleció un 18 de mayo de 1975 a las 23:40 en el Hospital Italiano en la ciudad de Buenos Aires. Es por eso que existen dos fechas, la del 18 de mayo, que esta es la de certificado de defunción, y algunos que dicen que falleció al día siguiente, sería el 19. Esta es la fecha exacta en la cual Pichuco Troilo partió hacia la inmortalidad.
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6: Pichuco. Soy yo, tu bandoneón, el que te habla, Aníbal Troilo de Soler y Gallo, aquel que cuando pibe me llevabas al cine de Corrientes y Medrano. Soy ese mismo que compró tu vieja con los pesos que guardaba en el ropero, y por ella más triste fue mi queja cuando estrenamos Alma de Bohemio. Yo soy aquel que al lado de tu cama dormía en tus tiempos de soltero. Doña Felisa entraba, te tapaba, y a mí también, por ser tu compañero. Después un ángel te besó en la frente, ese mismo que llevas en tu sonrisa. Te aplaudieron las luces de Corrientes y tus tangos se oían como en misa. De tus manos pasé la de Paquito, no sabes con qué orgullo me llevaba. Pero yo, Perdóname, Pichuquito, el calor de la tuya lo extrañaba. Y llegó otro fuelle más diquero. Mi sonido, ya lo sé, no era muy puro. Y yo lo comprendí porque te quiero. Pero lloré de pena, te aseguro. Y a tu lado quedé, como un recuerdo, añorando tus sueños, los ensayos, como quedó tu pieza de soltero allá en la casa de Soler y Gallo. Ya ves cuántos momentos deshojamos en este mano a mano tan sincero, que lucha por llegar, pero llegamos, y tu nombre en el tango será eterno. Será eterno, lo afirmo con orgullo, porque vivo al calor de tu grandeza, porque sueño arrimado al lodo tuyo, escuchando el latir de tu nobleza. Y te hablo así, porque yo fui el primero que tus dedos de pibe acariciaron. Ya lo sé que estoy viejo y soy fulero, pero sigo perfumando tu pasado. Y arriba, pichi, que te sobra cuore, sacame otra vez del apolillo. Hacé de cuenta de que vino Fiore y tenemos que ensayar un estribillo. Soy yo tu bandoneón el que te habla, Aníbal Troilo, de Soler y Gallo, por el tango que es el alma de tu alma, en tus brazos, llévame a ese.

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0: escuchábamos la voz de Héctor Gagliardi en Pichuco, un poema que le pertenece. Luego a la orquesta Aníbal Troilo en Quejas de Bandoneón, un tango de Juan de Dios Filiberto, grabación realizada en el sello RCA Víctor, un 27 de septiembre de 1944. Cerrábamos este bloque en homenaje a Pichuco Troilo con su voz extraída del tema Nocturno a mi barrio, donde es acompañado por Ubaldo de Lío, grabado el 30 de mayo de 1968 en el sello RCA Víctor.
1: Considerado el bandoneón mayor de Buenos Aires, debutó siendo menor de edad y luego de varias actuaciones en secretos, formó su propia agrupación el 1 de julio de 1937. Por su orquesta durante años pasaron los mejores músicos y cantores. Estar con Troilo era tener la mejor tarjeta de presentación. Tiene en su haber muchos y buenos tangos compuestos con grandes poetas. Se ha instituido el Día del Bandoneón coincidiendo con su fecha de nacimiento. Ahora nos vamos a una pequeña pausa y luego retornamos con más Mesa de Tango.
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todo medio que sirva para comunicar en sí mismo es un prodigio que lleva implícito en su esencia otro milagro más, el de acercar y acercarnos, sea a través de un invisible hilo radial que se vuelve familiar. Y cuando ese medio además adopta como marca registrada el difundir la que junto con el folclore es la música más nuestra, es decir, el tango, la celebración se hace doble y hasta se multiplica, porque además de ser un nexo de comunicación entre la gente, se convierte en una manera de expandir, difundir, alentar, informar y mantener nuestras más profundas raíces culturales y de identidad nacional. Y con ese sentido, estos dos queridos amigos de su programa Radial Mesa de Tango presentan La Vitrola.

0: En el espacio de la vitrola, la orquesta de Carlos Di Sarli graba en el sello RCA Víctor el 12 de julio de 1957 Cara Sucia, tango de Juan Andrés Caruso y Francisco Canaro. El señor del tango ya lo había grabado en el año 1952 en el sello Music Hall. 40 años antes dejó su versión el bandoneonista italiano Vicente Loduca, a modo de estreno.
1: El periodista y escritor Juan Andrés Caruso en 1917 compone la letra del tango de Francisco Canaro llamado Cara Sucia, que fue muy reconocido en el ambiente tanguero, pero que no prosperó ya que la letra se refería a una zona íntima de la mujer del cabaret de esa época. Todas las versiones son instrumentales. Este tango data del 17, pero en Sadaí está registrado el 28 de octubre de 1939 a nombre de los autores y del Fondo Nacional de las Artes. El periodista y escritor Juan Andrés Caruso nació en Bahía Blanca, en la provincia de Buenos Aires, el 20 de septiembre de 1890. Antes de instalarse en el Buenos Aires, hizo algo de periodismo en Bahía Blanca. Ya en la capital federal vivía en el barrio de San Cristóbal, cercano a la familia Greco y Canaro. Entabló una amistad con Francisco, el mayor de los Canaro, trabajando juntos. Es autor de muchas y buenas obras que integran los repertorios de todas las épocas del tango, como Alma de Bohemio con Roberto Firpo, Cascabelito con José Bor, No me escribas con Agustín Bardi, Ladrillo con Juan de Dios Filiberto, los tangos Nobleza de Arrabal, La Brisa, La Última Copa, Destellos y Sentimiento Gaucho con Francisco Canaro, y los valses Tus ojos me embelesan con Gerardo Metalo, Llanto de Amor con Francisco Peña y con Vicente Romeo, Un Placer y Nuestro Vals. Obras que integraron los repertorios de las famosas orquestas de todos los tiempos. Nosotros, en el transcurso de los distintos bloques, vamos a ir compartiendo las obras como este que escuchamos a continuación.

0: orquesta de Carlos Di Sarli con la voz de Roberto Ruffino graban en el sello RCA Víctor el 6 de junio de 1941 Cascabelito, tango de Juan Andrés Caruso y Borro. Tango nacido, estrenado y grabado en el año 1924 por Carlos Gardel con las guitarras de José, Ricardo y Guillermo Barbieri. También Ada Falcón, además de las versiones de Ángel D'Agostino con Ricardo Ruiz, en el año 1953, Jorge Maciel con Osvaldo Pugliese en el año 1955 y Ángel Vargas con Víctor Damario en el año 1956. También Florindo Sassone con Oscar Macri en el año 1970.
1: En 1935, Buenos Aires era una ciudad pujante, en crecimiento, apurada por llegar. ¿Dónde? Quizás al cielo. No en vano preparaba para el año 36 la inauguración del edificio Cábana, el más alto del mundo, y también la polémica construcción del obelisco.

Libertad Lamar, que cantaba desde el cine sonoro. Rosita Quiroga inundaba el centro con sus discos. Francisco Canaro era el rey de la comedia musical. Su orquesta y sus tangos se silbaban por las calles.

El mundo vivía otras realidades. Hitler firmaba los decretos de las leyes de Núremberg, por la cual rescindían los derechos civiles a 600.000 judíos en Alemania. Mussolini invadirá Etiopía y en Nueva York, la gran depresión económica del año 30 todavía tiene consecuencias. Por ese entonces, el clarinetista de jazz Benny Goodman se convierte en el rey del swing, mientras Bing Crosby enamoraba desde la radio. Tres nombres protagonistas del siglo XX nacieron en ese 1935. El director cinematográfico Woody Allen, el cantante norteamericano Elvis Presley y el tenor italiano Luciano Pavarotti. Y Buenos Aires seguía avanzando. Sus inmigrantes afincados en el centro y sus porteños retratados por Vacarezza, sus tranvías rayando la corriente angosta y D'Arienzo tocando sus tangos desde el Chantecler.

A los 24 días del mes de junio del año 1935, muere en la ciudad colombiana de Medellín el cantor Carlos Gardel. Un pueblo entero lloró a su ídolo y lo transformó en mito. ¿Quién era ese cantor? ¿Quién era ese hombre que el fuego nos había arrebatado? ¿Quién era Gardel? ¿El morocho? ¿El pibe del abasto? ¿El francesito? ¿Y por qué? ¿Por qué lo llorábamos tanto? Quizá porque era un poco de nosotros mismos. Era el sueño de ponerse una galera y sonreír al mundo. Era el sueño de querer ser Gardel.

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5: Los hermanos Virgilio y Homero Espósito forman parte indiscutida de los elegidos artistas que mucho han aportado a la historia y evolución del tango. Hijos de un pastelero a quien le gustaba escribir poesía, crecieron, se educaron y trazaron su destino con el arte en la ciudad de Zárate, en la provincia de Buenos Aires. Alentados por su padre desde muy chicos, se hicieron presentes en toda manifestación artística que pudieron. Desde concurrir al conservatorio y a clases particulares de música y canto, hasta intervenir en reuniones, bailes y fiestas de la ciudad, aportando versos y hasta actuaciones teatrales. Corría 1944, Homero tenía 22 años y su hermano Virgilio 16, cuando la orquesta de Aníbal Troilo les grabó y con éxito el tango que habían compuesto, Farol. Con el correr del tiempo, los hermanos Espósito fueron definiendo sus roles creativos. A Homero se lo consultaba como letrista y a su hermano como compositor, aunque en realidad Virgilio la mayoría de sus melodías las hizo sobre versos de Homero. Fueron dos autores muy requeridos y siempre dispuestos a colaborar, incluso incursionando en otros géneros como el bolero, la música disco, recordemos que compusieron el éxito Vete de mí, o el fugaz éxito de Eso, aquel que alcanzó gran popularidad en la década del 60 del siglo pasado. Pero sin dudas, amigos, sus éxitos fueron alcanzados.

por Enrique Rodríguez y la voz de Armando Moreno. Y en noviembre, siempre de 1944, el Tata, Floreal Ruiz, lo grabó acompañado por Aníbal Troilo. Cuando un periodista le preguntó a Virgilio Espósito sobre esa creación de Naranjo en Flor, el músico dijo: la letra tiene que tener pausa, debe darle un respiro al intérprete y al oyente. Nosotros la descubrimos al principio, cuando empezamos en esto. Cuando compuse Naranjo en Flor, Homero le puso enseguida los primeros versos. Decían: primero hay que sufrir, después amar, después partir y al fin andar sin pensamiento. Yo le dije: la pucha, ¿y ahora qué más le vas a poner? Con esos versos se acabó todo, está todo dicho, hay que darle un respiro. Entonces decidimos empezar con la cosa menos densa, más simple, y le pusimos: era más blanda que el agua blanda. No obstante, la gran difusión y grabación por parte de cantantes y orquestas comenzó cerca de los años 70, hablando del siglo pasado, claro. Los cantores y cantantes, en su mayoría, lo incorporaron a su repertorio y cada uno, con su estilo, su acompañamiento y sus arreglos personales, consiguió mantener vigente la popularidad del tango. Homero y Virgilio Espósito, dos hermanos en la vida, dos creadores magníficos del tango. Hoy, aquí, los evocamos con uno de sus más logrados tangos, de sus más logradas composiciones. Lo dicho, Naranjo en Flor.

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0: 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Y nuestros contactos durante la semana son 156-96-555, correo electrónico mesadetango@hotmail.com, y en Facebook nos encontrarán como Mesa de Tango.
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0: orquesta de Enrique Mario Franchini, la voz de Roberto Rufino, grababa en el sello RCA Víctor un 3 de abril de 1957 esta maravillosa melodía oriental, tango de Enrique Cadícamo y Roberto Cerrillo en la música. Como decía, esta maravillosa melodía tiene muchas versiones instrumentales. Destacamos la de sexteto mayor como la de Enrique Mario Franchini. Para mí, esto es una caricia al alma. Puede ser tango, pero realmente es de una ternura y una dulzura increíble. Espero que estén de acuerdo, mis queridos tangueros, ¿eh? También Miguel Montero, como la que escuchábamos recién, de Roberto Rufino.
1: Sí, negro.
0: Me traslada a mí esta melodía. Además, tuve la suerte de poder verlo cuando en un aniversario de alumni, un 4 de agosto, vino a Casilda Franchini y Roberto Rufino, que fue un lleno total, impresionante. Así que este es un recuerdo que me lo llevo de por vida.
1: Además es una hermosa melodía. Sí. La orquesta de Enrique Mario Franchini la tiene grabada en dos versiones, versión instrumental y cantada por Roberto Rufino.
0: Así es.
1: Sabemos que hay tangos buenos, mediocres y malos, pero todos los tangos tienen una historia. Según Héctor Hernier, el personaje del próximo tango es la Madame Yvonne, que no tuvo que ver con la vida afectiva y amorosa del compositor ni del letrista. Era la que cobraba la pensión donde se alojaba Eduardo Chon Pereira, en Montevideo, lugar al que concurrían muchos artistas. Gardel lograba este tema un día antes de emprender su última gira por Europa y Nueva York. Aquí, la versión de un grande.

0: escuchábamos a Rodolfo Lezica con la orquesta de Alberto Di Paolo en una grabación realizada en el sello Embassy en 1979, Madame Yvonne, tango de Enrique Cadícamo y la música del pianista rosarino Eduardo John Pereira. También lo grabó Ricardo Tanturi con Alberto Castillo, Roberto Echagüe con Jorge Caldara, Edmundo Rivero con guitarras, Julio Sosa con Federico, Roberto Goyeneche con Armando Pontier y Rodolfo Lezica, que recién acabamos de escuchar.
1: Recordando éxitos de grandes orquestas.

0: poeta de José Libertela, que nace un 9 de julio de 1933, nos traía Rodríguez Peña, este tango de Vicente Greco. Decíamos este tango con justeza calificado de inmortal. Apareció en 1911. Vicente Greco, uno de los pioneros de la música popular rioplatense, lo escribió en honor de un salón situado en calle Buenos Aires, del mismo nombre, entre las de Corriente y Sarmiento, donde se iba a florear los grandes bailarines de la época. Prácticamente no debe existir orquesta que no haya grabado este tango de modo instrumental.
1: Toda la gente de Casilda recordará a este bandoneonista, arreglador, director y compositor, José Libertela. José Libertela, que estuvo aquí en Casilda, en el Teatro Libertador, con su sexteto mayor. Nació el 9 de julio de 1933 en Italia y falleció en París el 8 de diciembre del 2004. En 1948 integró la fugaz orquesta de Alberto Suárez Villanueva, pero por el año 1950 estuvo en la de Osmar Maderna, donde conoció ahí a Luis Estazo. Al fallecer Maderna, prosiguió hasta el 1955 en la orquesta Símbolo, dirigida por Aquiles Rollero. Luego lo requiere Carlos Di Sarli y tiene en la línea Fuellera como compañeros Alfredo Marcucci y Julián Plaza. Integró el conjunto de Ángel Vargas cuando se separó brevemente de Ángel D'Agostino. Después formó su propio conjunto que dirigió y arregló durante 7 años entre 1959 y el 66. También acompañó a Miguel Montero, con quien realizó 6 discos de larga duración. En 1967 creó el Cuarteto Gloria, junto con Jorge Dragón en piano, para nombrar un conocido, Rafael Ferro en bajo y Pepe Libertel en bandoneón, para darle el marco orquestal a Edmundo Rivero, en su gira por Japón allá por el año 59, si mal no recuerdo. En ese país, Libertela tiene editado 11 discos, lo que remarca la admiración que siempre ha despertado José Libertela en el exterior. Y luego, en el año 73, con Luis Estazo, forma el famoso Sexteto Mayor.

0: escuchamos al Sexteto Mayor en Canaro en París, este tango de Alejandro y Domingo Escarpino con Juan Caldarella. De esta forma cerramos este recordatorio al gran maestro José Libertella.
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0: Hoy en Binomios Famosos vamos a escuchar a la orquesta del maestro Juan D'Arienzo en dos grabaciones en el sello RCA Víctor del 18 de noviembre de 1964. Amor de Verano es el tango de Federico Silva y del bandoneonista Luis Estazo, con la voz de Jorge Valdés. Ya lo ves, es el tango de Luis Rubinstein y Juan D'Arienzo cantando Armando Laborde.

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0: hoy en Binomios Famosos, la orquesta del maestro Juan D'Arienzo, en dos grabaciones en el sello RCA Víctor, del 18 de noviembre de 1964. Amor de Verano es el tango de Federico Silva y del bandoneonista Luis Estazo, con la voz de Jorge Valdés. Ya lo ves, es el tango de Luis Rubinstein y Juan D'Arienzo cantando Armando Laborde. En este mismo espacio, a esta misma hora, el próximo domingo, otro encuentro con la orquesta del maestro Juan D'Arienzo y sus cantores. 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

0: ya volvemos luego de estos anuncios.
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4: Troilo comenzó tocando el bandoneón en 1923. Ya en la gran historia del tango, había marcado su etapa Eduardo Arolas, y el instrumento adquiría día a día más perfección en sonidos y estilos.
5: Antes de ponerme el bandoneón en la rodilla, me ponía la almohada de la cama en la rodilla. Hasta que un día fuimos a una fiesta, un picnic que se usaba en las sociedades. Entonces había en la fiesta, habían llevado dos bandoneonistas con guitarras y bueno, y yo me quedé al lado de ellos todo el día. Y cuando se fueron a comer, entonces yo me subí a uno de los escalones de ahí del que estaban los bandoneones. Y me lo agarré y me lo puse en la... Esa fue la primera vez que tuve un bandoneón en la rodilla.
6: ¿Qué edad tenía Troilo en esa época?
5: Y tendría 9 años.

0: Troilo sufrió la influencia de Pedro Mafia y Pedro Laurez.
1: La revolución en el tango comienza con el sexteto de Julio de Caro, donde había dos fenómenos bandoneonistas que eran Pedro Mafia y Pedro Laurez.
0: Pedro era un técnico increíble, sabía todas las cosas del bandoneón. Tenía un dominio tal que podía tocar lo que nosotros llamamos abriendo y cerrando, con la misma facilidad, porque su técnica se lo permitía.

0: Laurens tenía una fibra tocando el bandoneón. Hacía unas cosas con la mano izquierda que te asustaba. Así, con esa fibra, esos diríamos, ruidos. Eso lo hacía Laurens.
1: Bueno, Aníbal Troilo viene también, es de raíz de Cariana. Y su forma de tocar un poco tiene que ver con Cidia Cortiz.
0: Cidia Cortiz tenía una forma de frasear muy así, de expresando, haciendo una especie de fraseo cordobés con acento así, con esos cadenas, esas cosas así de los cordobeses. Bueno, de ahí sacó un poquito Pichuco, creo. Después logró su personalidad, por supuesto, y una cosa que Troilo hacía una nota y te perforaba el corazón.
2: Y en la época del 40, con el surgimiento de las grandes orquestas típicas, sale un fenómeno también. El tango moderno nace con él, que se llamó Aníbal Troilo Pichuco.

Troilo era un hombre de una enorme dulzura. No era un gesto entrecerrar los ojos. Era la meditación que no se notaba tanto. Él tenía un mundo musical. Troilo no tenía gestos de hombres de tango. Apenas se movía. Se paraba, agarraba el trapito, saludaba. Se volvía a sentar el bandoneón en el piso, lo volvía a poner.

además de Fiorentino, por aquella orquesta del 40 pasaron las voces de Amadeo Mandarino, Alberto Marino, Floreal Ruiz, Aldo Calderón y Edmundo Rivero.

0: década del 50 llegaron Jorge Casal, Raúl Verón, Pablo Lozano, Carlos Olmedo, Roberto Goyeneche y Ángel Cárdenas.
1: También le empezó a ir muy bien en orquestas, nada menos que a Fiorentino, a Floreal Ruiz, es decir, a un montón de cantores que aparecieron en ese momento y que empezaron a dar distintas maneras y a armar un panorama muy amplio. Pero va a pasar mucho tiempo, hasta que alguien que no imita a Gardel se atreva a cantar los temas de Gardel. Vamos a llegar a la década del 60 para que Edmundo Rivera cante los temas de Gardel, o para que Julio Sosa cante los temas de Gardel, o para que después Roberto Goyeneche cante los temas de Gardel. Porque nadie se atrevía, salvo los seguidores casi caricaturescos de Gardel, que ha habido muchos, por supuesto.

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0: Es larga la lista de composiciones de Pichuco. Solo mencionar María, La última kurda o Patio mío con Cátulo Castillo.
1: Un otoño te
0: Che Bandoneón, Barrio de Tango o Sur con Homero Manzi y los instrumentales Milonguero Triste, A la Guardia Nueva y Responso.
2: Le digo, Pichuco, te compusiste con todos los grandes, te faltó solo componer con Discípulo y con Espósito. Mira, Cárdenas dice, Discípulo se me fue a vivir a México y yo había escrito la música de mi tango triste y lo tuve a Discípulo ausente y después se lo di a Catunga con Tursi.
3: Pichuco lo van a recordar siempre, no porque lo que tocaba tanto como lo que tocaba, sino por la obra que deja. Sur, es un sur. Un día estábamos en un restaurante, se puede hacer una mención, en Chiquilín, y había un piano, empezamos a tocar, empezamos con, no me acuerdo qué tango, pero por ahí paramos en Sur, y alguien empezó a corear y a cantar, cuando nos dimos cuenta estaba todo el restaurante cantando Sur, y a mí se me hubiera pensado, si Pichuco supiera...

cada autor, cada creador, que sería decir cada padre, siempre tiene preferencias por una obra, es decir, por un hijo. ¿Acaso te...

algo que yo quiero. Amo, amo así en la verdad de la palabra, en la profundidad de la palabra, porque me unió por primera vez al quien le llaman el Lama de Buenos Aires, al Gordo Troilo.

esperar a que Troilo grabe obras de cualquier músico, a ese compositor la grabación de Troilo le representaba mucho, porque le daba un nivel muy importante. Yo tuve la suerte de que Danzarini y Notturna eran dos temas que él tocaba mucho.

0: tiene una particularidad. Todo aquel que hace un arreglo, como cualquiera que hace un artículo, el periodista o el trabajador de cualquier, cuando hace algo es porque prácticamente está convencido de lo que va a hacer. Entonces el arreglador piensa todo, este compás va así, va así, va así. Entonces cuando alguien le quiere cambiar algo, a uno no le gusta mucho el arreglador.
1: El gordo era el arreglador, él era el arreglador, realmente. Nosotros éramos orquestadores, porque él sabía muy bien lo que quería, o por lo menos sabía lo que no era de él.
2: Evidentemente él sabía lo que quería y yo también sabía cómo lo quería hacer. De manera que siempre antes de cada obra iba a la casa, un toque general, y después yo le hacía la obra. Y él le daba el cierre final.
3: Pero la figura era él en el arreglo, porque después sacaba lo que sonaba y adecuaba los colores, ¿no?
0: Cuando él cambiaba algo, él porque veía algo y tenía un...

0: podido, como se ha dicho, el mejor director que ha tenido, no el tango, la Argentina. Fue un musicazo, un hombre de un ascendiente sobre sus músicos, de un criterio popular, de una gran jerarquía, una gran clase musical. Bueno, ahí están sus discos que no me dejan mentir.
1: Yo lo llamo el músico del encuentro. Se juntan las corrientes criollistas, de Cariana, Canaro, tenía un respeto por Canaro y Fresedo. Y después él se rodea de muy buenos arreglistas. No lo digo por mi rol, que vino al final, no, hablo, ustedes saben, estoy hablando por Argentino Galván, sobre todo.

0: su estilo es la de gran intérprete, de gran cantor. Él decía, dice, si yo no hubiera tocado el bandoneón, no tendría esta voz de papel de lija, dice, hubiera sido cantor. Así el gordo. Y su orquesta cantaba como él, su orquesta era como él. Era muy fino, muy atildado el gordo, muy, muy prolijo. No había una nota de más y una nota de menos.
1: Cuando la orquesta matizaba, yo entraba solito en el matiz. ¿Entendés?
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0: Maestro del silencio, algo difícil de manejar en los músicos, la pausa, el silencio.

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escuchábamos la gran orquesta dirigida por el maestro Attilio Stampone, su cantor Hugo Marcel, en el tango de José María Contursi y Mariano Mores, Grisel, grabación que realizaran en Fonogram en el año 1977.

0: La orquesta de Mariano Mores, con la voz de Nito Mores, nos traía Oro y Gris, un tango de Mariano Mores y León Benaroz.
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2: El siguiente cantor tiene en su haber una trayectoria brillante. Años de lucha por una larga vigencia, honor a la amistad y fidelidad a sus maestros y amigos. Estamos presentando al gran cantor Abel Córdoba, que nació el 19 de julio de 1941 como Abelardo González en Buenos Aires, radicado de niño en San Francisco, luego Córdoba, y debuta en Buenos Aires en la orquesta de Osvaldo Pugliese el 10 de octubre de 1963 junto a Jorge Maciel y Alfredo Bellucci, marcando un récord, cantando 31 años con el maestro. Fue su único cantor desde 1968 hasta 1981, año en que se incorporó a Adrián Guira. Al fallecimiento del maestro Pugliese, encara su carrera de solista con la orquesta Color Tango, realizando giras por Holanda, Bélgica, Estados Unidos, Perú, Ecuador, Italia y otros países de Europa, haciendo 5 recitales en memoria de Don Osvaldo Pugliese. Escuchamos al negro Abel Córdoba en 2 tangos. El primero, titulado Enamorado Estoy, es el primer tango que canta y graba con la orquesta allá en el año 1963. Y el último, que se llama Compañera, que data de 1989 junto a la gran orquesta de Osvaldo Pugliese.

0: canciones de Osvaldo Pugliese con el cantor Abel Córdoba era Enamorado Estoy, tango de José Márquez y Osvaldo Presedio, grabación realizada en el sello Philips en el año 1963. Y luego Compañera, un tango de Julio Gutiérrez Martín y Osvaldo Pugliese, grabado en el sello León en el año 1989. Los teléfonos de la radio 422-522 y 1555-6161, ambos con prefijo 03464. Al mundo a través de www.radiocasilda.com. Y nuestros contactos durante la semana son 156-96555. Correo electrónico mesadetango@gmail.com y en Facebook nos encontrarán como Mesa de Tango.
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0: En primer término, de Mario Domingo de Marco, Entrador. Luego, con la voz de Alfredo del Río, en una milonga de Carlos Lucero y Javier Macea, El Inquilino. Y terminaba el dúo de Tito Landó y Alfredo del Río, siempre con la orquesta de Alfredo Gobbi, en un tango de Horacio Pettorossi, Tuya.
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0: La orquesta del maestro Francisco Canaro con la voz de Alberto Arenas en un tango de Enrique Santos Discépolo, Gira Gira.
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0: Escuchábamos la orquesta del maestro Armando Pontier, su cantor Rubén Juárez, en el tango de De Mare, Irusta y Fugazot, titulado Dandy, grabación que se realizara en el sello Emi Odeón un 18 de octubre de 1972.
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0: la voz de Juan Carlos Granelli con acompañamiento de orquesta en un tango de Esteban Celedonio Flores y José María Aguilar, Cuando me entres a fallar.
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0: espacio de pedidos de los oyentes, escuchábamos a Roberto Goyeneche con Bafa Berlingeri, envolvió una noche este tango de Alfredo Lepera y Carlos Gardel. Luego, el maestro Osvaldo Pugliese, con Alfredo Belucci en la voz, graban en el sello Philips del año 1963, Bronca, tango de Mario Batistella y Edmundo Rivero. Ambos pedidos fueron hechos por el amigo Chichi Pereira, que acompaña a esta mesa de tango desde el primer programa, además de haber estado presente en todos los espectáculos que hemos realizado, no solo en Casilda, sino en otras ciudades. Y nuestros contactos 156-96-555. Mesa de tango @homemail.com. Al mundo por www.radiocasilda.com.
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1: Buenos Aires, año 1978. Querido Charlie, quizás llamándote Charlie te acordarás del pibe de 13 años que vivía en Nueva York, que era argentino y que tocaba el bandoneón. Además, trabajó de canillita contigo en El día que me quieras. Te puse Charlie cuando me preguntaste en tu casa cómo se decía Carlitos en inglés. ¿Te acordás cuando te llevé un muñeco de madera que había tallado mi viejo? Esa mañana me dedicaste dos fotos. Una para Vicente Piazzolla y la otra para el simpático pibe y futuro gran bandoneonista.
2: Astor Piazzolla conoció a Gardel en Nueva York. Tenía apenas 14 años y tocaba el bandoneón. Muchos años después, protagonizaría otra revolución en el tango.
1: Jamás olvidaré la noche que ofreciste un asado al terminar la filmación del Día que me quieras. Fue en honor de los argentinos y uruguayos que vivían en Nueva York. Recuerdo que Alberto Castellano debía tocar el piano y yo el bandoneón, por supuesto, para acompañarte a vos cantando. Tuve la loca suerte de que el piano era tan malo que tuve que tocar yo solo y vos cantaste los temas del film. ¡Qué noche, Charlie! Allí fue mi bautismo con el tango, primer tango de mi vida y acompañando a Gardel. Jamás lo olvidaré. Al poco tiempo te fuiste con Lepera y tu guitarrista a Hollywood. ¿Te acordás que me mandaste dos telegramas para que me uniera a ustedes con mi bandoneón? Era la primavera del 35 y yo cumplía 14 años. Los viejos no me dieron permiso y el sindicato tampoco. Charlie, me salvé. En vez de tocar el bandoneón estaría tocando la arpa. Voy a trabajar. O sea, como hoy se dice, tengo un recital. Voy a pensar en el pibe Piazzolla cuando vos le dijiste, ahora poné la música de Arrabal Amargo y dale con todo. Era la primavera del 35 y había nacido el dúo Gardel Piazzolla. Soy un tipo de suerte. Algún día nos encontraremos en el último piso. Espérame, pero no te mueras nunca. Tu amigo Astor Piazzolla.

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0: Hola, hola, ¿qué tal? Muy buenos días para todos. Bienvenidos a una nueva mañana de Casilda Diario. Como todos los días nos reencontramos aquí en la Récord 91.1 Radio Casilda a través de los canales locales, en las redes sociales. Estamos en todos lados, en Correa, en Carcarañá, en Arequito, en Los Molinos, en Villa Luisa, San José de la Esquina, en Los Nogales, Arteaga, Fuentes, Sanford y en todo el mundo a través de la página de Radio Casilda. ¿Cómo están? Bienvenidos a una nueva semana. Compartimos esta mañana de este día lunes 13 de julio de 2026, que arrancamos con frío en la ciudad de Casilda. Mañana gélida, está muy pero muy frío, 2 grados 8 décimas lo que nos dice la gente de COCADE, 5-4 ahí la tele, nuestro teléfono 1 grado la sensación térmica, así que abríguese si va a salir, hace frío y nos acompaña esta música del mundial. El sábado emocionante, qué noche épica, ¿no? Bueno, y 6 partidos así consecutivos ya ganó la Argentina, y ahora este miércoles en Atlanta a la hora 16 frente a Inglaterra. ¿Qué pasará? ¿Seguiremos en carrera? Seguramente que sí. La hinchada argentina puede más, y sin lugar a dudas esa fuerza llega. Muchas cosas para compartir en esta mañana. Segunda semana de vacaciones, mira, ahí se la ve sin querer, segunda semana de vacaciones de los más chiquitos, así que un saludo muy pero muy especial aquellos que se levantan temprano a pesar de que pueden quedarse un rato más en la cama. Muchas cosas para compartir. Mañana se conoce la inflación del mes de junio. Dicen que el gobierno espera que sea menos del 2%. Vamos a ver qué pasa. Muchas versiones ya hay. Está por terminar el mundial. El domingo termina, así que después de eso agárrese porque vamos a estar bombardeados de información. Por aquellos que te dicen lo que corresponde, aquellos que te dicen la verdad y aquellos que te dicen lo que quieren decirte y que vos escuches, ¿no? En el día de ayer, si veíamos diferentes opciones, en algunos medios nacionales, a Milei le va muy mal en las encuestas y estaría decepcionado con los números que hay. Le dan para abajo. En Clarín esta mañana dice, le dan muy bien en los números a Milei. Así que según donde vos mires, acá estamos ahora en un camino tortuoso, donde sin lugar a dudas vamos a ver qué pasa camino a las elecciones. Pero por lo pronto nosotros vamos a estar firmes allí apoyando a la selección argentina, que es lo que tenemos que destacar esta semana. Bueno, fue un fin de semana turístico aquí en la provincia de Santa Fe. 300.000 personas han llegado. Eso movió 16.200 millones de pesos. Una locura, reafirmando que Santa Fe es destino turístico. Bueno, y las cosas que pasan, obviamente, a lo largo y a lo ancho del país, que uno no entiende, ¿no? La gente que sale a festejar, aquellos pelotudos, y perdón la palabra, que terminan presos. Pasó aquí en la ciudad de Casilda, también, luego de que la gran mayoría de los vecinos se retirara pacíficamente tras los festejos de clasificación de la selección argentina a las semifinales del Mundial 2026, un reducido grupo de inadaptados protagonizó dos incidentes distintos en el centro de la ciudad de Casilda, con corridas, piedrazos, botellazos, agresiones que no son necesarios, ¿no? Por un lado, personas detenidas en la zona de las cuatro plazas, y en otro episodio, sujetos ocasionaron daños en la sucursal del Banco Macro, donde fue destruido uno de los cristales del frente. ¿Era necesario? ¿Qué les pasará por la cabeza, Bueno, las situaciones obligaron a los efectivos a desplegar procedimientos antitumultos para restablecer el orden y evitar que la violencia se agravara. La gran mayoría de los festejos se desarrolló con total normalidad, como corresponde, como gente civilizada que somos los casildenses, dentro del perímetro de seguridad dispuesto de manera conjunta por la policía y la municipalidad de Casilda, donde cientos de vecinos celebraron el triunfo de la escaloneta sin mayores inconvenientes. Bien tarde, porque ya era casi la 1 de la mañana. Sin embargo, cuando la concentración comenzó a desconcentrarse, solo permanecía un grupo reducido de personas donde comenzaron los disturbios. Acá en la ciudad de Casilda, sí, los incidentes se registraron en la intersección de Buenos Aires y Ovidio Lagos, donde se produjeron corridas, lanzamiento de piedras, botellazos y agresiones entre los presentes. Ante la escalada de violencia, los efectivos de la Unidad Regional Cuarta desplegaron un procedimiento antitumulto para restablecer el orden y dispersar a los involucrados. Como resultado del operativo, dos personas fueron aprehendidas. Además, durante los desmanes y en otro hecho similar, fue dañado, como les decíamos, uno de los cristales de la sucursal de Banco Macro, presuntamente mediante un elemento contundente. En relación con este hecho, las autoridades analizan las imágenes de las cámaras de seguridad para identificar a los responsables y avanzar con las actuaciones judiciales correspondientes. Cosas que a veces, viste, uno no entiende. Bueno, lo mismo que en San Francisco, Córdoba, donde un joven de 20 años recibió 3 disparos en medio de los festejos. Locura total, en medio de los festejos del sábado, y lo mataron. Había recuperado la libertad este joven la primera semana de julio. Había estado detenido en la provincia de Santa Fe por robo. Parece que lo habían planificado esto, ¿no? Pero claro, lo que llama la atención es que en medio de los festejos. Así que, bueno, vamos a ver cómo sigue esto. Bueno, ya 2 muertos en los festejos de la selección argentina, uno en Cañuela, si no me equivoco, y el otro en Córdoba. Y ahora todos hablando de lo que puede llegar a pasar el día miércoles, ¿no? Scaloni dijo, es solo un partido, a la pregunta que le hacía Facundo Ventura. Es un partido de fútbol, no busquemos otra cosa, es un partido de fútbol. En el 98, el último partido que nos enfrentó, no pasó nada, pero Scaloni allí con Beckham dentro del partido, a las trompadas prácticamente, ¿no? Golpe va, golpe viene, cosa que no deben pasar, y esperemos que hayamos avanzado y estemos más civilizados, ¿no? Ojalá que no pase nada, pero está dando vuelta ese fantasma, ¿no? Por algo la gente de la FIFA en el día de hoy iba a establecer una seguridad diferente a los partidos habituales que tiene el Mundial. Así que vamos a ver qué pasa, esperemos que nos comportemos como personas civilizadas de un lado y del otro, ¿no? A ver, que obviamente prime la cordura y que sin lugar a dudas sea lo que dijo Scaloni, un partido de fútbol. 7 de la mañana, 14 minutos. Le pintamos un poquito cómo está esta mañana. Fíjense, en la calle no hay nadie, ni el loro está levantado, están todos acostados, todos durmiendo un rato más porque no hay clases. Hay obviamente mucho trabajo en la ciudad de Casilda, que ya se pone en movimiento, ¿no? Los bancos y muchas, mira, ahí ya los camiones de caudales que ingresan a la ciudad de Casilda, y todo el trabajo en distintos puntos de la ciudad que ya comienza a tener movimiento. Ahí estamos viendo las cámaras de seguridad del centro de monitoreo de la Municipalidad de Casilda, de Sarmiento y Lisandro de la Torre. Le vamos a pedir a Seba que nos muestre alguna otra más. La terminal de ómnibus de nuestra ciudad. Acá hacer un paréntesis porque en el día de ayer se conoció el fallecimiento de una de las jóvenes que había quedado postrada ya el 24 de febrero del año 2017. ¿Se acuerdan, no? De la chica de San José de la Esquina que había quedado en estado vegetal y que tuvo que pasar por un montón de situaciones, la familia fundamentalmente, porque tuvieron que armar como un sanatorio en su casa, ¿no? Ella estaba en estado vegetal, imagínense estos 9 años, y entre todas las cosas que tuvieron que pasar con esto, ¿no? Que dejó 13 muertos en el accidente de Monticas, tener que luchar también con la burocracia y con la gente que no le daba ni para los remedios, ni para seguir adelante con las cosas que eran necesarias para esta joven. Lamentablemente su vida se apagó este fin de semana, así que desde aquí el abrazo grande a sus familiares. Después en las noticias lo vamos a comentar. Así está la terminal de ómnibus en esta mañana, también sin gente porque bueno, las universidades también están de vacaciones, así que ya muchos se han ido, otros que tienen que ir a trabajar todavía no lo están haciendo. Y ahí vemos la intersección de Mitre y Buenos Aires, donde también lo único que flamea es una bandera, no se ve movimiento, nadie en las calles de nuestra ciudad, y mejor, quédese adentro si puede porque hace frío, bastante frío en esta mañana. Ahí tenemos uno que ya salió a caminar, o se va para el trabajo, sin autos. Ahí estamos en Lisandro de la Torre y Ovidio Lagos, después de un fin de semana con mucho movimiento. emprendimiento, en la Feria de los Artesanos, con el show de magia que se vivió allí para los más chiquitos a las 3:30 de la tarde. Después se sorteó la bici. Después vamos a estar también con toda esa información. Mucha información para compartir en esta mañana. Y lo saludamos a Seba, que viene del cumpleaños. ¿Ya ahí aperiado o no? ¿Ya se recuperó? Buen día, Seba. ¿Cómo andamos?
1: ¿Qué tal? Muy buen día, Marcelo.
0: No, está de 10, me parece. ¿Cómo andamos? ¿Todo bien? ¿Te recuperaste ya?
1: Todo bien, todo perfecto. Sí,
0: buenísimo, buenísimo.
1: Estamos bien.
0: Qué linda torta que te hizo Eva, ¿eh? Ahí siempre. Estábamos viendo las fotos que hace Eva, realmente espectaculares. Bueno, ¿y cómo pasaste el cumple?
1: Una torta mundialista.
0: Sí, justo para festejar,
1: muy
0: ¿no?
1: Bien. Muy bien, hicimos un almuerzo con mis viejos, con la familia, después el sábado con los chicos, viendo el partido. Ahí medio.
0: Qué emoción, ¿no?
1: Asado y goles.
0: Sí, exactamente. Y cortando clavos siempre, ¿viste? Que parecía al principio que ya teníamos, ¿viste? Ya estábamos cancheritos, bueno, ya vamos, llegó la hora del 1-1 y ahí sonamos, ¿no? Y después, bueno, el 3-1 que sin lugar a dudas nos puso contento. Hay muchos que dicen que, a ver, que la selección no está jugando bien, pero ¿viste? Que cuando se destapa, que está ahí al borde, juega bien,
1: siempre,
0: ¿no?
1: Porque tiene ahí una manito que lo.
0: Sí, hay una ayuda. Y bueno, Scaloni también dijo que tuvimos suerte, ¿no?
1: Poquito,
0: con el que sacaron ahí, bueno,
1: claro, con esa tarjeta.
0: Exactamente,
1: ¿viste?
0: Con eso quedó uno menos y bueno, se cambió un poco el partido.
1: Y yo vi, sí, para mí sí hubo simulación.
0: Sí,
1: se tiró,
0: sí, la verdad.
1: O tal vez, bueno, se tocó el taco, el talón con el pie de.
0: Claro, ya tenía una amarilla, bueno, ahora las leyes se han cambiado dentro de los mundiales y bueno, estuvo bien despedido.
1: Tal cual.
0: Exactamente.
1: Ahora veremos qué pasa el miércoles.
0: ¿Qué pasará este miércoles? Viste que hay muchos que dicen que lo tenemos comprado. Si lo tenemos comprado, ¿por qué nos hacen sufrir tanto?
1: Sí, sí, comprado, pero ahora hay VAR. Ahora hay VAR, ahora hay láser, ahora hay un montón de cosas.
0: Y sí.
1: Entonces, dejemos de joder con el gol hecho con la mano y hagámonos claro. O sea, es un partido, tal cual.
0: Seguro que sí. Bueno, comentanos tu mensajito al 3464-55-6161. Contanos cómo estás despertando en este día, lunes 13 de julio. Contanos cómo pasaste el fin de semana, si tenés algún reclamo que hacer, si hay algo que no te gustó durante el fin de semana. Contanos, que con mucho gusto se lo vamos a transmitir a nuestros televidentes y a nuestros oyentes. Y ya Seba nos va a contar qué va a pasar con el tiempo en esta semana aquí en la ciudad de Casil, donde me parece que van a subir un poquito las temperaturas, por lo
1: sí,
0: que decíamos,
1: señor,
0: la semana pasada, ¿no?
1: Hay anuncios de precipitación.
0: Ah, ¿también?
1: Que hace tiempo no venimos viendo.
0: Sí.
1: Vamos a ver si esto se cumple. Bueno, para hoy lo que tenemos es un cielo parcialmente nublado,
0: sí,
1: con una mínima de 4 grados, una máxima que llega hasta los 15 y algo ventoso, ¿sí? Entre 21 y 39 kilómetros por hora, soplando del sector noreste. Para el día de mañana martes, también parcialmente nublado, mínima de 7, máxima de 17. El viento sopla del sector norte entre 19 y 37 kilómetros por hora. Para el día miércoles y jueves se mantiene el cielo con algunas nubes. El día miércoles mínima de 11, máxima de 18. Y el día jueves mínima de 15, máxima de 23 grados. Ahí sube la temperatura. Para el día viernes, ahí aparecen las precipitaciones. 90% de probabilidad de que, bueno, lluevan 17 milímetros.
0: Mira, mucho. Hacía rato que no teníamos esa cantidad.
1: Sí, claro. Vamos a ver si de acá al viernes se mantiene. O si se va yendo, disolviendo.
0: Sí, sí.
1: Mínima de 16, máxima de 21 grados para el día viernes. Para el día sábado, 60% la probabilidad, 0.3 milímetros, mínima de 14 grados, máxima de 20. Y para el día domingo, también 60% la probabilidad, 0.8 milímetros, mínima de 11 grados y máxima de 18.
0: Casi que tenemos un fin de semana pasado por agua, ¿no?
1: Sí, la verdad que sí. Si se mantiene así, bueno, por lo menos el viernes asegurado, ¿no? 90% de la probabilidad.
0: Y hoy el día más frío de la semana, por lo que veíamos ahí. Y a ver, la próxima
1: semana. Para la semana que viene, ahí tenemos días nublados, banco de nieblas y algún que otro día donde se asoma el sol.
0: El día del amigo,
1: viernes,
0: el lunes. Día del amigo, 10.
1: Día lunes.
0: 15, demasiado.
1: Sí, ahí estamos bastante bien, ¿eh? Por lo menos 15 graditos como máximo.
0: Sí, sí.
1: Después, bueno, de ahí en más va en ascenso, pero se mantiene ahí entre los 15 y 16, 17 grados para la semana que viene. No hay lluvias aparentes, eso es lo que está pronosticado. Pero bueno, para esta semana, sí, llegando a lo que es el fin de. ahí aparecen algunas lluvias.
0: Esa es la foto de lo que tenemos a esta hora. Si cambia algo, después nos contás.
1: ¿Cómo no? Le aviso.
0: Dale, Seba, muchas gracias. Que tengas una buena mañana.
1: Gracias, igualmente.
0: 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Nos ponemos en marcha con todo lo que hemos preparado para el día de hoy. Nos vamos a una pausa cortita y en un ratito nada más estamos con todas las noticias, con todo lo que tenés que saber antes de salir de casa en esta mañana. Mucho para compartir, muchas cosas para contarles en esta semana enterita, porque hoy vamos a estar hasta el día viernes, inclusive semana completa para compartir junto a todos ustedes en esta primera edición de Casilda Diario. Nos vamos a algo de música, algo de tanda, y estamos ya compartiendo los títulos de la mañana. No se vayan.

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7 de la mañana, 40 minutos en todo el país. Si vas a salir, si tenés que salir de casa, abrigate porque hace frío. Vamos a actualizar la temperatura, a ver qué pasó con el clima, cómo estamos en estos momentos, según lo que dice COCADE. 2 grados 2 décimas en estos momentos, bajó un poco todavía, habíamos empezado con 2.8, 2 grados 2, entonces en estos momentos en el centro de la ciudad de Casilda, 86% la humedad en el centro de la ciudad. Y lo que nos dice nuestro teléfono, que es la térmica, está en 0 grados en estos momentos. Fría la mañana, así que si vas a salir, abrigate porque se siente el fresquito. Tiempo de compartir las noticias que forman parte de este día lunes 13 de julio de 2026. Y antes vamos a estar con las efemérides, que no se las conté todavía. Las efemérides de día lunes 13 de julio dice lo siguiente: que hoy es el día de la Virgen de la Rosa Mística, el día de Santa Teresa de los Andes, el día de San Enrique, el día mundial del rock, el Día Internacional del Director de Orquesta, el Día Internacional del Sarcoma, el Día Internacional del Trastorno y Déficit de Atención e Hiperactividad, el Día Internacional de la Tejedora, un saludo para todas las tejedoras, el Día Nacional de las Telecomunicaciones y el Día de los Trabajadores de la Energía Eléctrica. Todo eso un 13 de julio como hoy se está festejando a lo largo y a lo ancho del mundo. Ahora sí vamos a compartir las noticias que forman parte de este día. Lo adelantábamos hace un ratito, murió una mujer que había quedado con graves secuelas por la tragedia de Monticas. Se trata de María Belén Genga, oriunda de San José de la Esquina, quien permanecía con un cuadro irreversible desde el choque frontal de 2017 en Ruta Nacional 33. ¿Quién se hace cargo de esto, no? Sin lugar a dudas y lamentablemente no hay ningún detenido por esta causa. Es todo muy, pero muy triste lo que pasó alrededor. María Belén, reiteramos, es oriunda de San José de la Esquina, permanecía con un cuadro irreversible desde el choque frontal de 2017 en la Ruta 33. Un nuevo y doloroso capítulo se sumó a las consecuencias del peor siniestro vial en la historia reciente de la región. En las últimas horas se confirmó la muerte de la joven de 49 años que se encontraba en estado de salud irreversible como consecuencia de la tragedia de Monticas. La mujer permanecía con graves secuelas desde la mañana del 24 de febrero de aquel año, cuando dos unidades de la misma empresa colisionaron de frente en el kilómetro 779 de la Ruta Nacional 33, en el tramo que conecta a las localidades de Pérez y Zavallas, con el saldo de 13 fallecimientos y más de 30 heridos. Aquella jornada, la mujer había iniciado su viaje desde San José de la Esquina a bordo de un remis con destino a Casilda, donde posteriormente subió a uno de los colectivos para concretar un encuentro social. La falta de respuestas a las llamadas telefónicas de la persona que la esperaba en el destino final fue lo que alertó a su círculo íntimo sobre la posibilidad de que viajara en uno de los vehículos siniestrados. Tras el violento impacto en la ruta, fue ingresada a un efector médico en condiciones sumamente críticas debido a los múltiples traumatismos que tenía. Aunque los profesionales lograron salvarle la vida en la emergencia, los daños resultaron irreparables y quedó postrada en estado vegetativo continuo. Ustedes saben lo que significa, ¿no? Es impresionante, lo que obligó a montar una compleja estructura de internación domiciliaria en su vivienda. Antes de que el siniestro vial modificara su destino de manera drástica, María Belén desarrollaba una actividad de rutina volcada a la espiritualidad, el arte y la expresión corporal, desempeñándose como artesana y profesora tanto de yoga como de danzas árabes. Su recorrido incluía vivencias en el exterior, puntualmente en las ciudades de España e Italia, y tenía programado un viaje de perfeccionamiento a la India que debía concretarse apenas unos días después de la tragedia. A lo largo de todos estos años, el entorno de María Belén debió afrontar no solo el dolor del cuadro clínico, sino también recurrentes batallas burocráticas y judiciales para sostener su atención médica. En el 2020, su familia visibilizó públicamente las complicaciones
situaciones que el esquema de internación domiciliaria en San José de la Esquina le pasaban luego de que discontinuaran las partidas estatales destinadas a cubrir los honorarios de los profesionales de la salud a cargo de los cuidados esenciales. A la par de estos reclamos, se tramitaron recursos en los tribunales para exigir que las prestadoras de salud y la empresa aseguradora de la firma de transporte asumieran los millonarios costos médicos derivados del siniestro vial. El fallecimiento de María Belén Genga reabre la herida de un siniestro vial que marcó un quiebre en la región. El choque ocurrió alrededor de las 10:45 de aquel 24 de febrero del 2017, cuando los dos internos de Monticas impactaron de frente en un tramo interurbano, exponiendo serias falencias en el transporte de pasajeros. Tiempo después de la tragedia, informes de la Comisión Nacional Reguladora del Transporte, la CNRT, revelaron que la prestaria acumulaba cientos de actas de infracción por problemas graves en neumáticos, frenos y mantenimiento general, habiéndose sugerido previamente la caducidad de la traza. A pesar de la magnitud del hecho, la causa penal concluyó recientemente sin condenas de prisión efectiva para los responsables. En diciembre de 2024, la justicia santafesina resolvió cerrar la investigación mediante la aprobación de una suspensión del juicio a prueba, una probation, para los 10 imputados de la firma. El acuerdo se alcanzó bajo el argumento de fiscal de que las pericias mecánicas sobre los neumáticos no resultaban determinantes para asegurar una condena en un juicio oral, estableciendo en su lugar donaciones a ONG, resarcimientos económicos en cuotas para los damnificados y la inhabilitación temporal para ejercer cargos de empresas en empresas de transporte. Es una vergüenza más de la justicia argentina. ¿Qué le podemos decir a estas 13 personas fallecidas y a sus familiares? Hoy la víctima número 14 que se suma. Es increíble cuando la falta de justicia, los acomodos, porque acá la política también tiene gran parte de culpa, y los controles que no se hicieron. Yo me pregunto, ¿se estarán haciendo? ¿Se estarán verificando los ómnibus que salen de la terminal? En su momento se había montado un circo, vieron, con un montón de gente que trabajaba, iban.

en todos los colectivos, no solamente de las empresas que quedan a cargo ahora después de Montica, porque viste que con un dibujito te cambian de firma, de nombre, y lamentablemente siguen siendo todo lo mismo, pero sí de estas firmas que son las que hacen este trayecto diariamente Casilda Rosario. Ojalá que las cosas se estén haciendo seriamente. Hay responsables de todos estos. A mí que no me vengan a decir que no pudieron meter a ninguno preso porque no podían chequear el tema de los neumáticos. Pero por favor, ¿a quién le quieren ir con ese cuento? Déjense de joder. Valoren un poco más la vida, porque tarde o temprano Dios te va a pasar factura, ¿no? De todo lo que hiciste en la tierra. Y hay unas cuantas personas que son responsables de que esto haya pasado. Como leíamos recién en la noticia, cientos de denuncias se habían hecho que no fueron escuchadas. Había unos cuantos hijos de su madre que cobraban todos los meses para que esto esté en óptimas condiciones. Y pasa lo mismo, hay un montón de gente que cobra para brindarnos las rutas seguras, para brindarnos colectivos seguros, para brindarnos seguridad en un montón de lados, y lamentablemente no los tenemos. Esa gente tiene que renunciar, o tendríamos que tenerla allí sacando las patadas en el culo, porque estas familias quedan destruidas. Yo conozco a una señora que vive a una cuadra de la casa de mi mamá, Esther, a quien le mando un abrazo grande. Perdió a su hija en el siniestro de Montica, y nadie le devolvió a su hija. Y estas miserias económicas que a veces dicen que encima le dan, lo hacen con zozobra y diciendo que, uy, mirá lo que le dimos por esta vida, y no le dieron un mango. Son sinvergüenzas. Ojalá que la política también llegue a estos lugares, ¿no? Porque a la hora de votar, después, viste, vamos todos a votar, nos vienen a pedir el voto y se llenan la boca diciendo pelotudeces delante de un micrófono, delante de una cámara, todas mentiras. Son todas mentiras que después, cuando ganan, se olvidan. Y después, cuando tienen que meter a los culpables presos, como en este caso, hace sus chanchurros, sus negocios, sus negociados por detrás, y quedan todos impunes. Una vergüenza, alguien lo tiene que decir. Es una vergüenza. Y lamentablemente seguimos teniendo víctimas de este accidente que pasó en el año 2017. María Belén estuvo 9 años en estado vegetativo. ¿A alguien le habrá importado algo? Para pensar. Seguimos con más noticias. Conmoción en Hugues por la muerte de un adolescente de 15 años que sufrió una caída letal cuando manejaba una moto. Según información preliminar, el accidente se habría producido porque el chico no vio la soga con la que estaba atado un caballo que pastaba en la zona rural. Lo enganchó en movimiento y terminó cayendo del rodado. 15 añitos nada más tenía este chico de Hugues. Está en Santa Fe, como es la primera planta cloacal alimentada con energía solar del país. Emplazada en Vila, en el departamento de Castellanos, la infraestructura sustentable será abastecida por 42 paneles fotovoltaicos. Los trabajos contemplan una inversión superior a los 3.500 millones de pesos, según anunció el gobierno provincial. ¿Será mucho? ¿3.500 millones de pesos? Bueno, vamos a ver. El precio de los departamentos en Rosario subió un 9% en un año. El valor del metro cuadrado por barrio sigue subiendo. El centro sigue siendo la zona más cara de la ciudad rosarina, mientras que Alberdi encabezó las subas interanuales. El relevamiento también mostró fuertes diferencias entre el norte, el oeste y el sur rosarino. El segundo semestre de Puyaro, encarrilar el vínculo con Nación y el día límite para la vieja corte. El gobernador busca consolidar una relación de cooperación sin alineamiento con la Casa Rosada, mientras fija el 30 de noviembre como fecha límite para completar la renovación del máximo tribunal santafesino. ¿Será todo esto por los 400 mil millones que le regaló Milei, que le da a la provincia de Santa Fe? Y sí, si no, no van a levantar la mano. Ay Dios, Sinner retuvo la corona en Wimbledon y llegó a su triunfo 100 de Grand Slam. El italiano número uno del mundo venció en 4 sets al alemán Alexander.

0: Anders Zverev, tras casi 4 horas de batalla, sumando su 5º título grande. Diputados pidieron informes al gobierno por el buque de guerra británico HMS que navegó sin aviso en aguas argentinas. Legisladores nacionales solicitaron al Ejecutivo información sobre el paso de la embarcación por la región cuando navegaba desde las Islas Malvinas hacia el Estrecho de Magallanes. Me llaman por ser la esposa del intendente y yo aprovecho para hablar del cáncer. ¿Quién lo dijo esto? Luisina Frucci. Es una reconocida oncóloga de la ciudad de Rosario y hace 10 meses se casó ¿con quién? Con Pablo Hacking. Y escuchen, sigue más. Está comprometida con la difusión de la enfermedad, que me parece bien. Se ha desarrollado en el ámbito privado y además es docente. Asegura que no se metería en política, aunque siente tener virtudes para eso. Digo lo que pienso y en esta época sería una buena candidata. ¿Ustedes creen que no va a terminar en la política? La esposa de Hopkins se llama Luisina Frucci. Anoten el nombre y después en un tiempito vamos a darnos cuenta si lo decía por esto o no. Lo decíamos esta mañana, en Córdoba, un joven de 20 años fue asesinado a los tiros durante los festejos por el triunfo de Argentina ante Suiza. La víctima, que tenía antecedentes penales, recibió 3 disparos por la espalda mientras una multitud festejaba en el centro de la localidad de San Francisco. El Papa León XIV instó a retomar el diálogo y la diplomacia en Ucrania y Oriente Medio. El sumo pontífice elevó el pedido este domingo durante el rezo del Ángelus desde el Castel Gandolfo. No permitamos que los vientos de guerra apaguen la llama de la esperanza y la paz, afirmó. Más de 15.000 santafesinos adhirieron al plan especial de pago para regularizar las deudas tributarias. El cronograma provincial permanecerá vigente hasta el 31 de julio. ¿Debes algo? Bueno, hasta el 31 de julio podés hacer allí los planes especiales con el gobierno de Santa Fe. Casi 8 de cada 10 contribuyentes optaron por el plan A, destinado a pequeñas y medianas empresas y a las familias con hasta 2 inmuebles o 2 vehículos. La financiación contempla hasta 36 cuotas, según la modalidad elegida, con tasas subsidiadas o sin intereses. El gran escape. Cientos de serpientes huyeron de un criadero e invadieron una aldea china tras un tifón. ¡Mamma mía, qué feo! La invasión de reptiles fue registrada en imágenes que se viralizaron en redes sociales en todo el mundo. Otra de las cosas tristes, ¿no? Estados Unidos lanzó una nueva ronda de ataques contra Irán, que responde con misiles contra varios países de la región. La escala en el conflicto en Medio Oriente sumó este domingo un nuevo capítulo con la ofensiva de las fuerzas estadounidenses, que alcanzó unos 140 objetivos militares iraníes, según se informó. Por su parte, la Guardia Revolucionaria denunció el cierre hasta nuevo aviso del estrecho de Hormuz. Sin embargo, el gobierno de Trump lo refuta. Ya no se habla de muertos, 140 lugares donde han tirado misiles. Ustedes se imaginan la cantidad de fallecidos nuevamente que tuvimos en este domingo. 4 rutas de Santa Fe suman el pago de peaje en Telepase. Hay que adherirse al sistema, ¿no? El sistema ya disponible en las principales rutas nacionales que atraviesan la provincia incorporan 3 corredores viales que incluyen a 3 trazas santafesinas. Quienes no lo tengan podrán seguir utilizando la opción de pago manual. En el peaje que se va a poner aquí en la ciudad de Casilda, teóricamente también va a ser de esa manera, sin personas que atiendan, va a ser con el telepase. Vos lo vas a tener en el auto, se te levanta la barrera y pasás. No tenés que pagar ahí ni nada por el estilo. Es lo que nos decía el otro día el presidente comunal de la localidad de Pujato, Daniel Cuacuarini. Si saben algo, declaren el desesperado pedido de la familia del policía asesinado en Carcarañá. Las hermanas de Damián López pidieron que quienes estuvieron en la final de la Liga Cañadense aporten fotos, videos o testimonios para profundizar la investigación. Aunque hay 2 detenidos con prisión preventiva, todo apunta a que hay responsables del atroz crimen y no se estaría dando con esta gente. Tendrían que estar detenidos, ¿no? 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Y estos son los números de los sorteos nocturnos realizados el día sábado. Comenzamos con la ciudad nocturna, la cabeza del 2014, 2014, le siguen 9.858, 8.720, 9.984 y 8.147. El primer premio de la ciudad nocturna correspondió al 2014, 2014. Pasamos a la provincia nocturna, la cabeza, el 5.253, 5.253, le siguen 194, 4.736, 8.169 y 5.072. Primer premio de la provincia nocturna, 5.253, 5.253. Nos vamos ahora a la Santa Fe Nocturna. El primer premio para el 40.164, 40.164. Le siguen 53.805, 11.441, 47.979 y 18.201. Primer premio de la Santa Fe Nocturna, 40.164, 40.164. Anoche hubo sorteos en el Quini 6, vamos a los números favorecidos. En el tradicional primer sorteo, 1, 3, 16, 24, 25 y 31. En la segunda del Quini, 2, 3, 20, 31, 36 y 43. En la revancha, 11, 18, 23, 31, 38 y 41. Y en el Quini, que siempre sale, 2, 10, 22, 23, 32 y 40. Para el próximo sorteo de este día miércoles 15 de julio hay un pozo de 8.550 millones de pesos. 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
0: Soja disponible, 482 mil pesos la tonelada, maíz 266 mil, trigo 295 mil, sorgo 272 mil y girasol 666 mil pesos la tonelada. Vamos ahora a ver qué pasó con el dólar, el blue, 1.490 para la compra, 1.510 para la venta. El oficial, 1.460 para la compra, 1.510 para la venta. Y el dólar tarjeta se ubicó en 1.963 pesos. ¿Hay alguna foto, Seba, de lo que pasó ayer en Plaza de los Mástiles? Vamos a ver si podemos compartirlas. Un día muy, pero muy especial, donde hubo mucha gente compartiendo el día, feriantes, artesanos y sin dudas un espacio para los chicos que están de vacaciones con el mago, quien estuvo presente allí disfrutando también y haciendo disfrutar a los grandes y a los chicos de una jornada muy, pero muy especial. Ahí veíamos a la ganadora de la bici, muchos chicos estuvieron presentes sin lugar a dudas disfrutando de una tarde de sol muy, pero muy linda en Plaza de los Mástiles, por sobre todas las cosas en familia, donde vemos que había mucha gente que estuvo presente allí en la plaza durante el fin de semana. Había más, después vamos a ver si se la podemos mostrar. Tu mensajito al 3464-556161. Nos vamos a una pausa, 2 grados 2 décimas, la actual temperatura en la ciudad de Casilda. Pausa cortita y ya seguimos con más información en esta mañana de lunes, en este lunes 13 de julio de 2026.

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0: Así pasaba la música en esta mañana. 8:14 minutos en todo el país. 2 grados 2 décimas la actual temperatura en la ciudad de Casilda. Continuamos en la mañana y como todos los días lunes vamos a hablar con la gente de Secretaría de Seguridad Ciudadana de la Municipalidad de Casilda. Tenemos del otro lado de la línea a Seba Catena para que nos cuente cómo anduvo el fin de semana aquí en la ciudad de Casilda. Seba, ¿me escuchás? Muy buenos días. Marcelo te saluda. ¿Cómo estás?
1: Buen día, Marcelo. Buen día al equipo de todos los días. ¿Cómo están?
0: Bien, bien. Un placer saludarte en esta mañana. Bueno, después de un fin de semana largo con muchas actividades en la ciudad, ¿no? ¿Qué tal salió todo, Seba?
1: Sí, como vos decís, venimos un fin de largo, Marcelo, así que nada, no, bien. Bueno, contento porque nuestra selección...
0: Sí, firme ahí, firme.
1: Nueva semifinal, así que con respecto a lo que fueron los controles de tránsito y los festejos que hubo en la ciudad, nosotros arrancamos, bueno, el día viernes, día feriado, bueno, se realizó un control de tránsito, obviamente, con el personal aquí de la planta y la gente de la Unidad Regional Cuarta. El viernes a la tarde se hizo un operativo, bueno, se llevó un secuestro de 6 motos en el horario de la tarde del jueves. Después, bueno, siguieron con los recorridos del viernes a la madrugada, sábado a la madrugada, y control de alcoholemia. En los recorridos, junto con la policía, bueno, bajo el decreto 460, se secuestraron 4 motos, y lo que fue la alcoholemia del domingo a la madrugada, bueno, en un total de 43 controles tuvimos 4 alcoholemia positiva. Que va el menor rango fue 0.74 y el más alto fue 2.35 la graduación, así que bueno, todos los autos fueron remitidos al Tribunal de Faltas.
0: Ahí está, un muy buen trabajo, con muchos autos, obviamente, y motos, por lo que escuchábamos allí, remitidos también. Qué buena idea, Seba, esto de delimitar un poquito los festejos, ¿no?, de la selección el sábado por la noche, para brindarle mayor seguridad y contención a la gente que se encontraba. Realmente hay que destacarlo. ¿Hola? Ay, ¿qué nos pasó? Se nos cortó. Seba... Hola, hola. A ver si podemos retomar la comunicación entonces con Sebastián Catena, el agente de Seguridad Ciudadana, que nos da un detalle del amplio trabajo que se vino realizando durante este fin de semana aquí en la ciudad de Casilda, como escuchábamos, con varias motos secuestradas, con controles de alcoholemia que entre 43, 4 dieron positivos, entre 0.74 y 2.35, que no es un poquito eso, ¿no? La verdad que son unas cuantas copas, y tener esa gente dando vueltas por la ciudad, realmente con los controles es lo único que podemos hacer para poder frenarlos. Así que detalles que nos estaba brindando el secretario de Seguridad Ciudadana de la Municipalidad de Casilda, Sebastián Catena. Lo tenemos de nuevo a Seba. Se nos cortó la comunicación y justo estaba diciéndote que hay que destacar, ¿no?, ese plan que pusieron adelante el sábado por la noche para brindar contención a toda la gente que salía a festejar, ¿no?, el resultado de la selección argentina. Realmente muy, pero muy positivo lo que hicieron,
1: Sí, algo que ya que lo veníamos hablando, bueno, estábamos esperando a ver si nuestra selección avanzaba, así que bueno, tomamos la decisión. Lo mismo vamos a hacer el día miércoles, ya lo vamos a publicar.
0: Ahí está.
1: Igualmente, a lo mejor se modifica un poco el corte, que cortemos alguna arteria más, pero sí, la verdad que fue positivo, la gente pudo salir bien. La gente que salió a festejar lo hizo de buena manera, pero bueno, después...
0: Sí, siempre hay algunos.
1: Con uno inadaptado que quedaron a alta hora de la madrugada en la ciudad, bueno, ocasionando disturbios, bueno, y tuvo que actuar el personal policial, ya parece que de público conocimiento, pero
0: sí,
1: bueno,
0: sí.
1: Los festejos con la gente que salió a festejar lo hizo, la verdad que se portó muy bien y esto tuvo todo controlado, pero bueno, después el problema ese que hubo a la madrugada con el personal de la policía.
0: Exactamente, y estos inadaptados que como siempre en algún lugar están, ¿viste? Pasó a lo largo y a lo ancho del país, lamentablemente, con numerosos casos.
1: Sí, vas a ver que, bueno, viendo la tele, sí, la cosa que...
0: Sí, sí,
1: es habitual. En varias localidades hubo problemas que tuvo que intervenir la fuerza de seguridad.
0: No sabemos lo que pasa, qué le pasará por la cabeza a esta gente, pero bueno, terminan de esa manera. Y acá hay que destacar que, a ver, el vidrio que rompieron allí en el macro, se está trabajando también con las cámaras de seguridad para dar con el autor, ¿no? Que eso también es importante decirlo.
1: Sí, nosotros ya el mismo sábado a la noche, bueno, y el domingo ya personal policial nos requirió imágenes de lo acontecido, así que bueno, nosotros colaboramos con toda la imagen y la policía está trabajando, pero sé que hubo detenidos, llevaron 3 detenidos, pero bueno, no sé en qué carácter están ahora, pero sí que nosotros presentamos todo el material fílmico de aquí de la ciudad.
0: Ahí está, para que entiendan que esas cosas no se hacen y que paguen por este tipo de situaciones. Así que le recomendamos para el día miércoles portarse bien. Después seguramente, Seba, vamos a estar allí con los detalles de los cortes y cómo se van a hacer los operativos y si seguimos adelante, ¿no?, en lo que es el Mundial.
1: Sí, ya lo vamos a definir bien y ya lo vamos a publicar, porque bueno, faltan poquitos días, así que la gente sepa de temprano cómo va a estar armado el operativo.
0: Ahí está. Bueno, dentro de todo, un fin de semana tranquilo, podemos decir, en la ciudad, ¿no?
1: Sí, bueno, lástima con este inconveniente, pero sí. Fue un fin de semana tranquilo, hubo mucha presencia de jóvenes aquí en la ciudad, en los distintos locales nocturnos, así que bueno, fue un fin de semana movidito.
0: Y ayer una linda fiesta allí en la Plaza de los Mástiles también, donde muchos chicos estuvieron presentes. Tengamos en cuenta que estamos en vacaciones de invierno también, con los feriantes y todo. La gente sale a la calle y disfruta de nuestra ciudad, ¿no?, que es lo más lindo.
1: Sí, ayer también muchísima gente aquí en la Plaza del Mástil. Bueno, estuvo el intendente presente que realizó el sorteo de una bicicleta, así que sí, estuvo muy muy lindo el paseo gastronómico, digamos, ayer aquí en la plaza de la ciudad, y con todos los feriantes que había, la verdad que fue una tarde muy agradable.
0: Ahí está. Seba, y antes de despedirte, acá en la mañana nos preguntaban, ¿no?, a raíz de que esta chica que falleció, la que había quedado con graves secuelas en la tragedia de Monticas, ya hace unos cuantos años, 9 años, pero bueno, esta chica había estado en estado vegetal, es de San José de la Esquina, y nos preguntaban acá en mensajes si se siguen haciendo los controles que en ese momento se habían empezado a hacer después del accidente, con las gomas, con los controles a los colectivos. ¿Se hace eso, Seba, todavía?
1: Eso depende de la Secretaría de Transporte de la provincia. El personal municipal no tiene injerencia en eso. Sí. Hay una Secretaría de Transporte de la provincia que está aquí en la ciudad.
0: Exacto.
1: Ahí en la terminal tienen la oficina y corresponde netamente a ellos los controles de los vehículos, Marcelo.
0: Teóricamente confiemos en que lo están haciendo. Es así, si está en la oficina deberían estar haciéndolos, ¿no? Es así.
1: Seguro que lo tienen que estar haciendo, así que bueno, pero la oficina de la Secretaría de Transporte está aquí en la terminal de ómnibus y ellos son los encargados de controlar los vehículos.
0: Ahí está. Bueno, Seba, te mandamos un abrazo enorme y seguiremos charlando después, seguramente el miércoles, si hay algo para detallar, lo vamos a informar seguramente, para que la ciudad esté atenta también cuando sale a la calle, si seguimos, que yo creo que sí, avanzando en el Mundial, tengamos la seguridad y portarnos bien como corresponde, ¿no?, que eso es fundamental entre todos.
1: Esperemos que así sea, y sí, ya vamos a publicar los cortes para el día miércoles a la tarde.
0: Ahí está, te mandamos un abrazo, Seba, gracias por tu tiempo, como siempre.
1: Un abrazo, Marcelo.
0: Un abrazo grande, gracias. Bueno, ahí escuchábamos entonces al secretario de Seguridad Ciudadana de la Municipalidad de Casilda, contándonos un poquito todo lo que pasó el finde, dentro de todo, con un fin de semana extra largo, 4 días, salió todo bien, más allá de estos 2 o 3 inadaptados que han sido detenidos también, y tendrán que responder por sus aptitudes que han tenido lugar, su comportamiento durante el fin de semana. Así que todo muy pero muy bien aquí en la ciudad de Casilda, y Seba nos está mostrando algunas imágenes más de lo que pasaba allí en Plaza de los Mástiles, un día realmente muy pero muy lindo, con la presencia del mago ahí también, los chicos que estuvieron interactuando, y la posibilidad de comprar allí con los feriantes y darle una manito también en ese trabajo incesante que vienen haciendo, y que es una muestra para toda la ciudad y para toda la región, donde ellos ponen sus productos, la gente va a compra, y eso hace que puedan seguir trabajando. Realmente una muy buena jornada. Fíjense acá, los que trabajan con cerámica, las tazas de Argentina que también estaban vendiendo allí, el pingüino, ¿se acuerdan del pingüino? Que en su momento era marrón ahí cuando lo teníamos sobre la mesa, ahora está hecho allí en blanco y celeste con los colores de la Argentina. Argentina. Y muchos chicos que estuvieron presentes también allí disfrutando de la tarde. Fíjense que hay chicos en mangas cortas. Dentro de todo, el día fue agradable. Y tenemos por allí también a la ganadora de la bici. No recuerdo el nombre en esta oportunidad, pero también podíamos verla allí. Ahí está, mira, en alguna de las fotos. Ella es la ganadora de la bici que se sorteó en el día de ayer. Así que la felicitamos y aprovechamos para mandarle un saludo muy, pero muy especial para todos los chiquitos que están disfrutando ya de su segunda semana de vacaciones. Nos vamos a una pausa y en un ratito nada más volvemos con algo que también va a pasar el día miércoles en nuestra ciudad. Pausa cortita y ya volvemos, no se vayan.

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1: Escuchen bien, porque esta es la última vez que les enseño. Ahí va.

0: 8 de la mañana, 39 minutos en todo el país, 2 grados 2 décimas, la actual temperatura en la ciudad de Casilda. Nos informan que hay intensos bancos de niebla en las rutas de la región, así que se sugiere evitar la circulación por rutas y autopistas. Esto lo pide la Agencia Provincial de Seguridad Vial. Mirá, fíjate ahí en la terminal, se nota un poquito, Seba, ¿no? Fíjate que está bajando ahora la niebla, así que si tenés que viajar, a tomar las precauciones.
1: Ahí se ve más claramente, mira, fíjate al final de la calle.
0: Bastante, bastante niebla, exactamente. Así que a todos aquellos que tengan que viajar, a tomar las precauciones pertinentes sobre este caso. Bueno, acá nos mandan un mensaje, contrarrestando un poquito lo que decían recién de lo que pasaba, ¿no?, con los operativos de seguridad del fin de semana. Dice, este mensaje lo mando para corregir errores. 10 minutos después del partido se desplazaron al centro un enjambre de motos. Ahí nos mandan el video. Fíjense que esto es cuando ya comenzaron los festejos del sábado por la noche. Esto pasaba 10 minutos después del partido. Se desplazaron, como nos decían, acá al centro un enjambre de motos, todas sin casco, todas con corte, muchos conductores alcoholizados, todos se reunieron en la rotonda de Sarmiento y Lisandro de la Torre. Las vallas las pusieron muchos después, que sería sin lugar a dudas un tema a corregir. El ingreso a zona céntrica con todo tipo de vehículos 15 minutos antes de finalizar el partido. Control de alcoholemia a conductores en ese momento, fuera del perímetro restringido, y pedir la colaboración a las patrullas. A ver, esto es lo que se veía cuando comenzaban los festejos el sábado por la noche. El tema de las motos con los cortes, que allí estaban en el centro, en el epicentro, ¿no?, de lo que es Lisandro de la Torre y Sarmiento. Muchas personas alcoholizadas, que nos dicen acá. Las motos sin casco y las vallas no estaban puestas. Para corregir, acá nos dicen entonces, el ingreso a la zona céntrica con todo tipo de vehículos, claro, unos 15 minutos antes de que termine el partido, para que no pase esto, para que no esté la gente ya en el lugar una vez que comenzaron los festejos. También estaría bueno poder hacer control de alcoholemia a los conductores en ese momento, fuera del perímetro restringido, y que se vaya evaluando lo que obviamente pasa en cada uno de los festejos que tenemos en la ciudad de Casilda, y pedir la colaboración a las patrullas. Le agradecemos un montón a la gente, a nuestros amigos que desde el otro lado participan, que colaboran y que sin lugar a dudas son cosas a tener en cuenta. Esto no es para que nadie se enoje, sino para que podamos mejorar para la próxima y aprender. Así que está muy bueno, le agradecemos un montón a quien nos ha mandado esta información y este material. Antes de seguir, falleció Sam Neill, el protagonista de Jurassic Park, seguramente ustedes lo conocen, 78 años de vida, y bueno, ha perdido la vida en las últimas horas. Información que compartimos con ustedes, ahí la está, lo recuerdan, sin lugar a dudas actuó en un montón de películas, y seguramente uno de los más recordados allí, el protagonista, ¿no?, de Jurassic Park. Vuelta de página, venimos atrasados en la mañana, nos vamos a saludar a Tomás Morales, porque este día miércoles se viene una nueva campaña de donación de sangre que organiza la gente del Club de Leones en conjunto con CUDAI. Vamos a enterarnos cómo podemos hacer para poder ir, colaborar y donar sangre. Reiteramos, la campaña es este día miércoles. Siempre la gente nos pregunta cómo puede hacer para donar sangre, cuando hay colectas. Bueno, qué mejor que aprovechar esta oportunidad. Lo escuchamos a Tomás, que está del otro lado de la línea. No sé si nos escuchás, Tomás. Buen día.
2: ¿Qué tal? Buen día, Marce. Buen día a toda tu audiencia, a Seba y a toda la gente que está en el equipo.
0: Gracias por atendernos.
2: Gracias por el llamado y por la difusión.
0: No, por favor, un placer. Bueno, contanos un poquito cómo se va a llevar adelante esta nueva colecta de sangre impulsada por la gente del Club de Leones y el CUDAI, ¿no?
2: Bueno, esto ya hace 2 años que tenemos una especie de sociedad con Cudayo y el hospital, y bueno, venimos con éxito realizando entre 2 y 3 campañas de hemodonación por año. Bueno, a mitad de año siempre es frecuente que se haga, en el mes de junio, julio, y bueno, la próxima se va a llevar a cabo el miércoles 15 de 9 de la mañana a 13 horas en el Club de Leones de Casita, en Casado 2261. Como bien vos decís, esto es en coordinación entre el Club de Leones, el Hospital San Carlos y todo, por supuesto, realizado por Cudayo, que es quien tiene a cargo el centro de hemoterapia y de hemodonación de nuestra región, que es, digamos, nosotros trabajamos en un sistema centralizado en Cudayo, donde después cuando requerimos unidades de sangre es a donde la solicitamos, así que de alguna manera estaríamos haciendo una campaña para previniendo, digamos, la necesidad del servicio para nosotros, para nuestra región.
0: Tomás,
2: así que es importantísimo, sí, esto.
0: ¿Cómo hay que hacer para donar? ¿Hay algún requisito? ¿Hay que ir en ayunas? ¿Cuáles son las condiciones para los donantes? ¿Quiénes son los que pueden donar, no?
2: Las personas mayores de 18 años, bueno, por supuesto que estén en buen estado de salud. Esto igualmente, cuando se hace la entrevista previo a la donación de sangre, un médico hace un cuestionario, una serie de preguntas y evalúa si el paciente está apto para donar sangre.
0: Sí.
2: Para inscribirse en las redes hay un flyer con un enlace en donde ahí directamente nos lleva a un formulario de Google que es que lo realiza Cudayo, bueno, y ahí un formulario muy simple para completar, de esa manera ya quedamos inscriptos. Igualmente, el día de la donación, y aquel que por ahí no se lleve bien con las cuestiones tecnológicas,
0: sí,
2: directamente acudir al Club de Leones el pasado mañana por la mañana y de forma espontánea también va a poder donar sangre. Para una cuestión de organización, aquel que pueda y quiera, también le ofrecemos el enlace como para que haya una prescripción.
0: Ahí está, es un ratito y ni se imaginan todo el bien que podemos hacer, Tomás, ¿no? Así que
2: no, por supuesto, que, sí,
0: crear concientización.
2: En representación del Club de Leones,
0: sí,
2: es una de las causas globales que impulsamos, es la donación de sangre, y obviamente esto tratando de generar dos cuestiones. Primero, la cuestión práctica de conseguir los donantes de sangre, y después también concientizando la importancia de donar sangre, que es algo, digamos, que es un ratito, no cuesta nada, y bueno, es al donante no le cuesta nada, pero a quien la recibe, por supuesto, sí, es lo que está recibiendo es vida, ni más ni menos, así que importantísimo concientizar en este aspecto.
0: Exactamente, y no esperar a que nos toque, hacerlo de antes, porque hay muchas familias que pasan por esto, y bueno, buscar sangre en ese momento que tenemos algún ser querido internado no es fácil, y siempre con estos bancos nos sacan del agua, así que qué mejor que hacer una obra de bien e ir concientizando a toda esa gente, que ya hay un montón que lo hace periódicamente,
2: sí,
0: Tomás.
2: Sí.
0: Así
2: sí,
0: que
2: sí,
0: tenemos,
2: nosotros,
0: que seguir.
2: Nosotros tenemos mucho éxito en las campañas. Cuando viene Cudayo, en una de estas campañas se estima que una jornada exitosa ronda entre 15 y 20 dólares de sangre. Nosotros siempre estamos en ese número, así que desde ya agradecer a la comunidad de Casilda porque siempre nos apoya en estas iniciativas, y por supuesto en esto reconocer la labor fundamental de los medios de difusión que nos ayudan a promocionar estas actividades.
0: Un placer, y estamos para eso. Tomás, antes de despedirte, hubo recambios allí en el Club de Leones, ¿no? En las autoridades.
2: Sí, tuvimos el viernes la cena recambio de autoridades y flamante presidente es Víctor González.
0: Ahí está, que le mandamos saludos.
2: El periodo 26-27. El saliente es Adalberto Bayzón.
0: Ahí está, así que seguramente ella tendrá su impronta también para este año que viene por delante, ¿no?
2: Por supuesto, sí. Víctor es un gran león, digamos, muy abocado al servicio por el prójimo. Y bueno, cuenta por supuesto con un equipo de trabajo excelente, así que seguramente damos por descontado su éxito.
0: Exactamente. Bueno, Tomás, te mandamos un abrazo enorme y gracias por tu tiempo, como siempre.
2: Bueno, gracias a ustedes. Ya después de la jornada de donación vamos a hacer un balance.

0: Del CUDAI o con el Club de Leones que llevan adelante estas campañas. A veces no nos damos cuenta mientras estamos bien, mientras todos nuestros seres queridos están bien, pero a la hora de que pasa algo, ni te imaginás lo valioso que es esto. Así que si podés, es un ratito nada más, vas, cumplís, y sin duda te lo vamos a agradecer todos. 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Vuelta de página en esta mañana y como todos los lunes nos vamos a hablar con el doctor Leonardo Martín, director del Hospital San Carlos, para enterarnos de cómo anduvo el trabajo durante este fin de semana. Leo, ¿me escuchás? Muy buenos días.
1: Hola Marcelo, buen día para vos, para todo tu equipo y para toda la comunidad que te escucha.
0: Gracias por atendernos, Leo. Bien, bien. Bueno, ¿cómo anduvo el fin de semana? Contanos un poquito cómo estuvo el trabajo, un fin de semana largo este.
1: Sí, sí, un fin de semana de mucha actividad, fin de semana que hemos tenido lo habitual, lo de los accidentes en la vía pública que todos los fines de semana tenemos. Hemos tenido un problemita también con los festejos en, sí. el miércoles, que el miércoles pasado, no pasó nada, afortunadamente, nada grave el sábado a la noche, y veremos cómo estamos ahora el miércoles que viene, ya en la semifinal.

0: espero que ahora que es temprano, es en la tarde, no sucedan cosas de gravedad.
1: Esperemos
0: tengamos cuidado con eso.
1: De todos modos, todo dentro de lo normal, Leo, no pasó a mayores, ¿no?
0: Sí, los accidentes y las consultas habituales, estamos en el periodo invernal, así que tenemos muchas consultas con cuadros respiratorios, de vías respiratorias altas, así que eso es en moneda corriente actualmente.
1: Acá me dicen, preguntale a Leo cómo se hace con el tema de los turnos. Bueno, es simple, ya lo explicamos varias veces, Leo, pero bueno, no está de más, ¿eh?
0: Sí, exacto. Siendo un habitante de la ciudad de Casilda, los turnos se sacan vía WhatsApp. El que quiera acercarse en forma presencial también lo puede sacar. Los turnos se pueden dar vía WhatsApp a los números habituales que ya tenemos de consulta, que los podemos repetir cuando termine, si querés.
1: Dale.
0: Y bueno, esos son contestados a la brevedad, por lo menos en 48, 72 horas son contestados. En el mismo número de WhatsApp está la normativa para enviar en el mismo WhatsApp el nombre, el número de documento, la interconsulta, qué especialista, es muy breve lo que hay que poner, y es contestado y confirmado el turno en el día posterior.
1: Ahí está, es para tener en cuenta. ¿Y cómo andamos con los turnos y todo eso? Hay mucha gente, ¿no? Me imagino que está requiriendo atención.
0: Sí, los turnos, hay especialidades que requieren de muchos turnos, hay especialidades a las cuales no le podemos dar turnos a aquel que tenga obra social porque son muy requeridos, y de esa manera no le tenemos que dar prioridad a aquel que no tenga otra forma de ser atendido. Por lo tanto, por ahí a cardiología, a reumatología, se me ocurre ahora, que son especialidades que cuentan con muchísimas consultas o que cuentan con poco médico, como por ejemplo también el neurología, esos turnos son los más requeridos, y por ahí son los que tardan, le dan un turno a mayor distancia, ¿no?
1: Ahí está,
0: es decir, de acá a fin de mes.
1: Para tenerlo en cuenta, ¿no? Leo, acá me preguntan si hay estadísticas de cuántos accidentes de motos hay por día o por fines de semana aquí en la ciudad de Casilda. ¿Se lleva algún registro como para ver si podemos torcer eso? ¿Sí? ¿Ahí lo tenemos?
0: Sí, totalmente. Sí, tenemos estadística y tenemos la posibilidad de tener exactamente la cantidad de accidentes que sucede cada día en particular y lo que se da a los fines de semana. Es cuestión de buscar los números, pedirlo, y el servicio de estadística nos brinda los datos exactos.
1: Ahí está. ¿Algún momento podemos compartirlo para que la gente reflexione un poquito, Leo? Porque, a ver, estaría bueno que tomemos conciencia de que esto no es esporádicamente. Lamentablemente, todos los días prácticamente pasa en nuestra ciudad, ¿no?
0: Exactamente, sí, la estadística, podemos pedir los datos desde el principio del mes, lo que sucedió en el último mes, y cuál es la diferencia entre los fines de semana y los días de semana habitual.
1: Ahí está, te lo dejamos como tarea entonces para la semana que viene, ¿eh? Estaría muy bueno poder compartirlo con la gente, a ver si logramos que la gente tome conciencia también de esto, ¿no? Claro, a veces a la hora de salir a la calle, acá me están llegando mensajes que, bueno, el día que gana Argentina, las motos salen pero a toda velocidad, bueno, quieren llegar antes al festejo, y bueno, son cosas que, a ver, podemos evitar que nos pase un accidente, ¿no? Tenemos que ir con prudencia, tomar conciencia y trabajar de una manera mejor todos unidos en la ciudad para poder lograrlo, ¿no?
0: Claro, nadie niega que no se festeje, nadie quiere que no disfrutemos, ni que cada uno de nosotros necesitamos más argentinos por la selección, pero hay que tener cuidado de las camionetas, de los acoplados donde va toda la gente, somos todos todos somos partícipes del festejo, y entonces muchas veces cometemos algún exceso o queremos subir algún lugar un poco más alto de lo habitual para llevar la bandera. Exacto. Más alto, hay que tener mucho cuidado porque los accidentes suceden como cualquier accidente, imprevistamente, y en un segundo puede causar una lesión de gravedad, así que hay que tener cuidado, salir a festejar, pero con su sano juicio, ¿no? sin cometer excesos.
1: Exactamente. Leo, te mandamos un abrazo enorme y gracias por tu tiempo, como siempre.
0: No tenés por qué agradecerme. Me gustaría decirte solamente una cosa, que la hablamos el mismo mismo 9 de julio, que el 9 de julio es el festejo, es el cumpleaños del hospital.
1: Cierto, sí, feliz cumple.
0: Que ha pasado desapercibido, que se habló justamente en el acto, pero el 9 de julio es el aniversario del nacimiento de este hospital.
1: Sí, orgullosos.
0: Y este 9 de julio se cumplieron 137 años de fundación del Hospital San Carlos.
1: Exactamente. En la ciudad. Un saludo muy especial, nosotros lo compartíamos ahí en las redes sociales el día 9, así que un saludo muy, pero muy especial. Estamos muy orgullosos de todos ustedes, así que a seguir por ese camino, Leo.
0: Cómo no, seguro.
1: Bueno, ahora sí, abrazo grande y gracias. Un saludo para todo el staff allí, para todo el cuerpo también. Gracias.
0: Igualmente para ustedes.
1: Abrazo gracias. Grande. Bueno, tenemos un montón de mensajes. Hay audio, Seba, yo no sé si los escuchaste, si se pueden pasar al aire, no sé qué. Buen día, Marce. No solo sin casco, las motos no van solamente sin casco, van con jarras de cerveza y vinos. Daban un mal espectáculo esto. A ver, alguien tiene que hacer algo. Un kiosco vendiendo bebidas alcohólicas a menores, saliendo de ahí con cajas de vino y pomelo, cosa que no debería pasar. Estas cosas deberían estar chequeadas. Bueno, y más de lo que pasó el fin de semana. Me podría decir si alguien, acá nos preguntan por cosas particulares de la ciudad de Casilda. Y ahí escuchamos los cortes en el video también, ¿no? Miren.

0: esto es material que nos mandan nuestros amigos, nuestros vecinos, contando lo que pasaba el sábado por la noche, antes de que se pongan las vallas de contención, antes de que lleguen los inspectores de tránsito. Fíjense cómo aprovechaban hacer cortes con todas esas motos ruidosas, bueno, que a la gente no le gusta. Buen día, Villada, de Argentino a Garibaldi, muchas motos con cortes, tres personas cada moto sin casco ni luces, nos dicen los mensajes, mujeres con uno o dos niños envueltos en bandera y sin casco. A ver, responsabilidad por parte de cada uno. Nosotros tenemos que involucrarnos en esto. A ver, tomar conciencia de lo que nos puede pasar en cualquier esquina. Mucha velocidad, sin control en los manejos. Esto se repite cada vez que hay partido y no hay ninguna forma de hacer orden. Hacen lo que quieren. Estuve en Maipú y Villada para cruzar un montón de tiempo. Tuve que retroceder porque me encaraban encima. Bueno, es así, buen programa, los escucho todos los días, mensajitos que van llegando. Vamos a uno, Seba, un audio y nos vamos porque estamos fuera del aire, no queremos robar el tiempo.
1: Hola, buen día, Casilda. Pregúntale a Tomás por cuál es el motivo que los mayores de 65 años, creo, no podemos donar, estando en condiciones.
0: Bueno, lo vamos a averiguar eso, ¿por qué? ¿Por qué por la edad? No se puede donar. Buen día, tienen que estar los inspectores en el lugar donde estaban las motos haciendo los cortes, pidiendo los papeles como corresponde en esa noche. Deberían dar el ejemplo. A pesar de que, a ver, es una noche de festejo, fíjense que estaban haciendo cortes en el lugar y no corresponden. La gente de la MUNI quiso hacer las cosas como corresponde, con las vallas, lo logró, pero bueno, siempre algún inadaptado hace esto que pasó después, cuando terminaron los festejos, y los que llegan antes también, que bueno, es un detalle a controlar para los festejos de este día miércoles, si seguimos en carrera. Nos vamos, 9 de la mañana, 3 minutos, la temperatura subió un poquito, lo que dice la tele, 8 grados, no llegué a ver acá lo que dice la gente de COCADE. Fíjense cómo está la niebla, detalle que tenemos que destacar en esta mañana, porque si tiene que salir para las rutas, realmente es un problema bastante importante. 4 grados 6 décimas ahora la temperatura en la ciudad de Casilda, 86% la humedad. Nos había quedado pasar el teléfono para pedir los turnos que nos estaban pidiendo acá. Acá Leo Martín nos pasa, es 3464-443909. Por favor, agendarlo, ¿sí? 3464-443909 es el número para reservar los turnos. Nos vamos porque no tenemos más tiempo. Nos reencontramos esta noche a partir de la hora 20 en la segunda edición de Casilda Diario, y mañana bien tempranito a las 7 en punto para comenzar el día bien informado. Gracias a todos, que tengan un feliz resto de jornada.

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0: días para todos, bienvenidos al equipo de la mañana, bienvenidos a la radio. Aquí estamos, arrancando este programa con ustedes en la récord en el 91.1 del dial. Desde ahora y hasta las 12, información, música, entretenimiento. Este ida y vuelta que te proponemos a partir de ahora y hasta el mediodía en Casilla y en la región a través del 91.1 del dial. La radio llegando a todas partes, pero también la tele con nuestra imagen en varias localidades del sur de la provincia de Santa Fe, como por ejemplo Casilla, como por ejemplo Carcarañá, Correa, también llegando a la localidad de Fuentes a través de la cooperativa y su canal 2 local, lo mismo que en el canal 2 de Sanford, todos los pueblos de la ruta 92 desde Casilda hasta Arteaga, allí en el límite de la provincia de Córdoba, Arequito, Los Molinos, Los Nogales, San José de la Esquina, Arteaga y también Villa Eloísa, ahí en tele. Y nosotros arrancando este programa desde ahora para contarte todo lo que tiene que ver con el deporte, y el encargado de eso es Dami Balseda y está con nosotros preparándose también para lo que viene, pero sin dejar de mirar lo que ha pasado este fin de semana. ¿Qué haces, Dami? ¿Cómo te va? Buen día.
1: ¿Qué tal? ¿Cómo andan? Buen lunes, buen arranque de la semana para todos. Bueno,
0: empezó el Mundial.
1: Sí, hace bastante. Pasa, había gente que decía, no hay clima mundialista. ¿Qué no va a haber clima mundialista? Cuando juega la selección, empieza realmente el mundial. Lo que sí hay es mucho sufrimiento.
0: Sí.
1: No podemos tener un partido. Yo recién trataba de recordar algún mundial que se le pareciera. Yo creo que hay muchas coincidencias con lo que pasó en Brasil. Ojalá que con un final distinto. Pero a ese equipo de Isabela también le costaba bastante cerrar los partidos o abrirlos en algunos casos. Y bueno, Argentina le tocó nuevamente en la noche del día sábado, ya madrugada del día domingo, ganarle a Suiza a través de la larga. Como había pasado justamente en los octavos de final del Campeonato del Mundo de Brasil 2014. En aquella oportunidad con un gol de Ángel Di María en el minuto 118, bueno, en este caso Argentina se tuvo que estirar hasta el golazo de Julián Álvarez y bueno, después el 3-1 de Lautaro Martínez para el pase a semifinales. El equipo vuelve a jugar todos los partidos del Mundial como había sucedido en Qatar, y la defensa del título por ahora sigue su paso. No está mostrando su mejor versión, quizás el equipo lo ha admitido Lionel Scaloni, pero está a un paso de volver a jugar una final, y enfrente va a tener un rival que motiva mucho, un rival que tampoco llega a esta instancia por un camino de rosas, por así decirlo. Es muy dependiente de dos figuras como son Harry Kane y Jude Bellingham, que han hecho 12 de los 13 goles que tiene Inglaterra en el Mundial hasta el momento, y que ha tenido algunos problemas de vestuario, incluso después del triunfo frente a Noruega. No le gustó al plantel las declaraciones que hizo el entrenador alemán Thomas Tuchel después de haberle ganado a Noruega, diciendo que rescataba el pase a las semifinales y nada más, que no le había gustado su equipo técnicamente. Ojalá que todo eso repercuta el próximo miércoles cuando Argentina a las 4 de la tarde busque su pase a la final.
0: ¿Por qué todos dicen ahora que están jugando para que Argentina tenga su segunda copa en este, bueno, de estos dos mundiales?
1: Eso es algo que se viene diciendo hace 3 años.
0: Pero le están tomando
1: pelo
0: a todo el mundo.
1: Sí, por supuesto, porque es una estupidez galopante.
0: ¿Pero de dónde sale eso? ¿De los propios jugadores, de los propios técnicos, de quién? ¿De los que quedan afuera y dicen eso?
1: No, hay una campaña muy maliciosa en redes sociales. Son los mismos pavotes que... incluso acá, que me parece que es incluso interno. Hay gente en Argentina que está haciendo campaña en contra de Argentina porque no está contenta con la gestión de Tapia, porque interpreta que en el fútbol argentino está todo arreglado, y se piensan que esto también se puede llevar al plano internacional.
0: ¿Quién puede estar contento a lo mejor con lo que se está investigando? Que avance la justicia, como ha pasado con Grondona, pero el fútbol va aparte, en paralelo.
1: Sí, es muy, muy difícil de entender, y obviamente se prende mucha gente de España, de México, bueno, donde Argentina no tiene buena recepción, por así decirlo, nos ven
0: futbolísticamente,
1: nos ven de reojo. Sí, pero qué sé yo, me parece que salvo alguna cuestión que podamos discutir, el resto de las decisiones arbitrales que se han tomado en contra y a favor de Argentina han sido correctísimas, y lo ha dicho Scaloni en conferencia de prensa. Es muy difícil ir en contra de lo que quiere o de lo que dicta el VAR el día sábado, pero no hay ninguna duda de que el jugador de Suiza simuló tres cámaras diferentes.
0: Lo
1: mostraron.
0: Y el árbitro se acercó a verlo y vio lo que mostraron al mundo.
1: Exactamente.
0: ¿No?
1: Y el pibe se quería morir cuando lo tenían que echar, porque sí, sabía, que se, la, porque sabía se que se la había mandado.
0: Claro.
1: Exactamente. No hay ningún tipo de objeción al respecto, pero está de moda discutir todo lo que se cobra a favor o en contra de Argentina.
0: A pesar de la tecnología, está de moda discutir.
1: Sí, por supuesto.
0: Somos el equipo de la mañana. Después Dami te va a contar también todo lo que tuvo que ver con la Liga Casilense de Fútbol. ¿Cómo se va a vivir este partido el próximo miércoles a las 4 de la tarde con ese recuerdo también cercano para aquellos que vivimos el partido cuando Maradona le hizo esos goles a los ingleses? Y están esperando también que Lionel haga de lo suyo también en este partido el próximo miércoles. Pero ya vamos a hablar de eso. Ahora vamos a hablar de economía, vamos a hablar de política, y para eso le decimos buen día al señor Leo Morricone. ¿Qué haces, Leito?
2: Buen día, ¿cómo están todos?
0: Otra vez el frío, ya me había acostumbrado a estos días templados a la mañana.
2: Pero qué cosa, uno se levanta diciendo, viene el solcito otra vez y la vamos a pasar bien. No, otra vez el frío y están todos estornudando, tosiendo, se pone pesado. Bueno, de todas maneras, por eso están las vacaciones, para que los chicos no se junten en la escuela para contagiarse de alguna pestecita.
0: ¿Qué anda pasando?
2: Neblina.
0: Neblina, sí, varias. Varios bancos de niebla esta mañana, incluso aquí en la ciudad, una alerta para transitar las rutas de la provincia de Santa Fe por la formación de bancos de niebla. ¿Vos también ves neblina?
2: Sí, el Mundial es neblina.
0: Uh-huh.
2: El Mundial es neblina y deforma la mirada de todos. Evidentemente, no me quería meter antes, pero también hay que decir que nada es gratis en el mundo de las redes sociales, y una campaña internacional contra Infantino, que no es contra Argentina, está pagada. Hay intereses políticos muy fuertes. Por ejemplo, los, 5.000 millones de dólares que puede manejar la FIFA por año. Y en juego los mundiales, y cómo se organizan y dónde. Y mucho dinero. No es contra Argentina la campaña, es más bien contra Infantino. Porque errores arbitrales y polémicas hay siempre, pero viene con una cantidad.
0: ¿De dónde es Infantino?
2: Suiza.
0: Suiza. ¿Con quién? ¿Suiza cómo salió?
2: Perdió contra Argentina.
0: Decían también que Suiza iba a ser la campeón por Infantino también, dicen cualquier cosa.
2: Esas campañas de redes sociales y el chiringuito o estos periodistas españoles no son gratis. No son gratis. Incluso hay youtubers que denuncian que agencias de publicidad están pidiendo o le están pagando por decir ciertas cosas.
0: Claro.
2: Se ve que políticamente hay algo muy groso. Porque
0: la plata es grosa.
2: Sí, una campaña internacional. En redes sociales no es gratis. Y además aprovechan algunos, porque hablar de eso da muchos likes. Y ahora las redes sociales son un potenciador de las opiniones estúpidas. O sea, que son totalmente disruptivas, y la gente está enganchada en ciertas cosas. Mucha gente está enganchada en ciertas cosas, sobre todo los más jóvenes, que estarán intoxicados con algo, porque realmente tienen una racionalidad muy pequeña. Bien, esa es la parte del Mundial. Ahora viene la neblina. ¿Qué pasa? Cuando hay neblina, ¿qué hace la política? Aprovecha para barrer o para limpiar los trapos sucios. ¿En qué está todo? No hay grandes noticias en la economía nacional y en la política nacional, porque están murmurando cosas detrás de la neblina, sobre todo limpiando las huellas del delito. O sea, hubo unos dos años en el cual el gobierno perdió mucha imagen. Nos enteramos todos de que casi todos los que se reunían los domingos con Milei tienen causas de corrupción, y están hablando para mejorar la imagen que tiene para las próximas elecciones, porque después del Mundial es campaña.
0: Sí, ya.
2: Después del Mundial es campaña.
0: Claro.
2: Y Santini está tratando de limpiar. Lo primero que están haciendo, ya lo dijimos, es tratar de suspender las PASO desesperadamente, porque pierden las elecciones, porque tienen mala imagen, porque todo el mundo se da cuenta que meten la mano en la lata. Bien, así que están en eso. Sin embargo, ahí está la novedad de que empezó la semana pasada, de que Trump o Estados Unidos e Irán vienen picadísimos. y subió otra vez el conflicto el fin de semana, así que estamos más complicados, el petróleo sigue para arriba y empezamos la historia anterior, así que eso es lo más importante que hay en economía, más unas negociaciones que hacen que, por ejemplo, 400.000 millones de pesos vayan a Córdoba para comprar ciertas voluntades o apoyos para hacer las modificaciones que quiere el gobierno para mejorar su imagen. Por eso fotos que se pagan y un montón de dinero que circula por todos lados. Plata no hay, dijeron, pero parece ser que a la hora de hacer política, la plata sobra. Más o menos ese es el panorama y así empieza la semana de el final del Mundial, casi, estamos terminando.
0: Nosotros somos el equipo de la mañana, aquí estamos acompañándote. Sergio López está en los controles, musicalizándonos, poniéndonos al aire como todos los días, nuestro operador de cabecera. Ustedes también formando parte ya de este programa a través del 3464-556161, compartiendo sus mensajes, compartiendo su opinión a través de nuestra línea de mensajes. Este canal abierto para que vos nos cuentes, nos digas, nos muestres cómo está tu ciudad, tu pueblo, tu barrio, cómo está la ruta, la calle que transitas a esta hora del día, ahí viendo nosotros a través de la imagen de la Plaza 25 de Mayo, del sistema de monitoreo de la localidad de Arteaga, cómo está ese sector en esa localidad santafesina, también la localidad de Arequito, 9 de Julio y Rivadavia, la intersección ahora de 9 de Julio y Avenida San Martín, tranquilo el tránsito, cielo nublado en toda la región, y en esta oportunidad mostrándote la Plaza Belgrano de la localidad de Chabás, también gracias al sistema de monitoreo. La región aquí, en este caso la ruta 33 con algunos camiones en la localidad de Sanford, allí el semáforo de ruta 33 y Avellaneda, la localidad de Casilda también con algo de neblina, aquí nuestra ciudad fría a la mañana, un pronóstico que dice que para hoy la máxima va a estar rondando los 16 grados con el cielo mayormente nublado, para mañana martes 8 de mínima, 18 de máxima, parcialmente nublado, el miércoles 10 de mínima, 20 de máxima con el cielo mayormente nublado, 24 la máxima del jueves con el cielo mayormente nublado, sin lluvias por lo menos aquí en la página del Servicio Meteorológico Nacional, el viernes lo mismo, 15 de mínima, 25 de máxima, sábado 14 de mínima, 18 de máxima, domingo 12 de mínima, 18 de máxima, con el cielo mayormente nublado. Eso el pronóstico del Servicio Meteorológico Nacional, pero si miramos el pronóstico de los teléfonos, en los teléfonos de Weather Channel, creo que es el sistema, dice que a partir del miércoles hay un 60% de probabilidad de lluvias, 75% el jueves, 75% el viernes, 85% el domingo, 75% el lunes, 65% el miércoles de la otra semana. Bueno, veremos a ver qué pronóstico tiene razón. Nosotros en marcha hasta la hora 12, aquí haciendo y compartiendo el equipo de la mañana. Toda la información en casillaplus.com con la redacción de Ale Berrondo y de Dami Balseda. Mi nombre es Martín López, hasta las 12 te acompañamos aquí en La Récord. Hasta las 12 de acá no nos movemos. Hasta las 12.

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5: Nos visita en este día lunes el intendente de la ciudad de Casilda, el doctor Guillermo Francella, aquí en los estudios de la radio, y lo saludamos. Guillermo, ¿cómo estás? Buen día.
6: Buen día, Martín. Buen día, Leo. ¿Cómo andan todos?
5: Muy bien. Gracias por venir a la radio para charlar un poco de varias cosas, pero con relación a algo que nos decían la gente de la vecinal del barrio Alberdi, que se estaba preparando en ese momento cuando nos entrevistábamos para la realización del acto del 9 de julio. Dice, después del acto se viene la remodelación de la plaza. Bueno, están ya muy cerca de comenzar los trabajos, no solamente en la Plaza Alberdi, sino en otras plazas también de la ciudad, ¿no?
6: Sí, es un plan, digamos, de poner en valor nuestros espacios verdes. Uh-huh. Bueno, no solo hacer un espacio verde como estamos generando en Nueva Roma B, la Plaza Pecios, que quedó hermosa. Todavía no la inauguramos, pero ya la están usando todo y bueno.
5: Ya la gente se apropió de eso.
6: Sí, que está bueno, porque en realidad uno no es que se apropió, es de ellos. En realidad lo único que hacen es tomar posesión, ¿viste? De alguna manera, aunque todavía no inauguramos, pero que ya la empiecen a disfrutar dentro de lo que se puede. Cuando pedimos que no utilizaran los jueguitos ese fin de semana, nadie aguantó, sacaron la cita. Pero bueno, no pasó nada, porque bueno, el tema era el cemento fresco, nada más, ¿no?
5: Claro.
6: Uno no quiere que se use. Así que el otro día pasé a la noche, cuando volví de viaje, le digo al que me trae, digo, pasá por la plaza a la noche para ver cómo estaba. Y
5: la Pecio.
6: Sí, la Pecio, estaba divina,
5: sí.
6: La iluminación, todo. Y bueno, hay varios espacios, hay plazas nuestras que tenemos que remozar de alguna manera.
5: ¿Esa cuándo se inaugura?
6: Todavía no tenemos la fecha, faltan algunos
5: ¿qué le falta detalles. Hacer a ella?
6: Detalles, Martín. Ajá. Son todos detalles, cosas menores, chicas. Ya la obra mayor está toda terminada, los caminos, la iluminación, parte de la forestación. Todavía falta también hacer la parte, digamos, de jardinería de la plaza. Y bueno, estoy seguro que la gente la va a cuidar, el compromiso que vamos a asumir con los vecinos. Que nos ayuden a cuidar la plaza.
5: No, los vecinos ya están recelosos de las cosas,
6: sí,
5: de la plaza, porque cuando sacaron las bandas de seguridad que se habían puesto cuando estaban instalando los juegos, ya los vecinos empezaron a mandar mensajes, enojados con las familias que no cuidaban a los chicos.
6: Sí,
5: bueno,
6: claro.
5: La van a cuidar, me parece que
6: yo
5: el compromiso ya
6: sí.
5: Está.
6: Yo creo que sí, porque a quién no le gusta tener espacios verdes lindos. Y lo que decís recién de Plaza Alberdi es otra realidad.
5: Uh-huh.
6: Ya ahí están dos licitaciones otorgadas, incluso ganadas. Estamos esperando que lleguen los fondos que son nuestros, son fondos municipales, pero que los tiene provincia.
5: Es inminente esto.
6: Inminente, sí. Por lo que me decían el otro día, yo llamo a municipios y comunas, hablo con Horacio Ciancio, que uh-huh. es el responsable, y le digo, Horacio, no podemos nosotros ya arrancar, porque podemos arrancar haciendo cosas con dinero nuestro de la municipalidad, como claro, para ir ganando tiempo, ¿no? Básicamente. Y me dice, no, espera, conviene esperar porque es inminente. Dice, el riesgo que corremos es que después no nos reciban las boletas de lo que gastamos, ¿viste? Hasta que no esté firmada la resolución y que, bueno, que no esté el ok final. Pero ya,
5: eso se tiene que rendir. Ustedes reciben el dinero, pero para seguir recibiendo más adelante tienen que justificar esto que se gastó.
6: Todo se rinde, claro. Nosotros rendimos absolutamente todo a la provincia, todo lo que nos piden. Y bueno, es Plaza Pecio y Simoneta, las dos que siguen inminentes.
5: Bien. Con relación a la Plaza Alberdi, Guillermo, ¿qué se va a hacer en esa plaza? ¿Qué es lo que se va a intervenir?
6: Básicamente se van a hacer veredas nuevas, un poco más anchas. Eso tendrías que preguntar a Maricel, que tiene hecho el render. También van a llevar jueguitos, si bien tiene, pero bueno, remozar algunos juegos, cambiar. Para que los chicos, viste, la disfruten, la familia. Son plazas que tienen mucho movimiento. Yo me tomó el trabajo de los fines de semana por ir a recorrer las plazas de Casilda, y todas, pero todas tienen gente. Ahora incluida la plaza que está enfrente de lo que es el parque municipal, ¿no es cierto? Sí. También se está utilizando mucho. Tengo una vez terminada la obra de tribunales, con todo lo que eso trajo, ¿no? Pero hay mucha gente que está retomando el uso del parque. Otro lugar que a no muy largo plazo también vamos a empezar a trabajar, sobre todo los playones, ahí donde funciona deportes.
5: ¿Van a intervenir eso también a futuro?
6: Sí, a no muy largo plazo. Estamos con mucho trabajo en cuanto a eso. Bueno, después va a ir la plaza de la Rotonda, donde está la vieja glorieta. Ahí también va, es una plaza, fíjate que de las cuatro plazas es la que menos se usa.
5: Sí.
6: Y yo creo que ahora, después de los cambios que le queremos hacer, va a ser una de las estrellas de las cuatro plazas. Sí.
5: La plaza de los novios puede ser que se rebautice.
6: No sé si la
5: porque me decían eso.
6: Se sacaban fotos en una época.
5: Claro. Ahí. Que la idea es por ahí, es retomar que esa plaza sea como un escenario para
6: los es que va,
5: para
6: a, quedar, de va a quedar un escenario, una especie de escenario de glorieta como las europeas, ¿viste? Donde se utiliza también para que toque una banda, claro, para que alguien haga música ahí arriba. Como eso va a ir, con un techo, bueno, no quiero adelantar mucho, pero lo van a ver, pero va a quedar muy, muy linda, muy, muy linda la iluminación.
5: Estos fondos llegan juntos con la de la Plaza Alberdi, ¿no? ¿Tendrían que llegar?
6: Por ahí, sí, con alguna diferencia. De otra parte la pondremos nosotros también, como para ir dejando más linda todavía, ¿viste? Bien. Siempre la municipalidad, a todo lo que manda provincia, siempre la municipalidad le hace un aporte extra, siempre, en todos los casos hasta ahora. Tanto en el canal como en las escuelas, las aulas que se hicieron, ahora hay otro aula también que se va a hacer, donde la provincia aporta unos 50 millones y la municipalidad va a aportar como 30 millones para que se pueda hacer. O sea, educación, diversión. Todo eso, creo que poner la ciudad en valor de nuevo, viste, es un poco el objetivo en esta gestión, levantarla. Era como que agarramos una muni en silla de rueda. Hoy está caminando y dentro de un tiempo va a correr, eso no tengo dudas.
5: ¿Lo ves así? Proyectado.
6: Sí, va a llevar años, pero pero está cambiando. Yo hasta veo que cambia un poco el humor de la gente, ¿viste? Porque estamos tratando de hacerle entender a todos que la ciudad, como digo, siempre no es del intendente, no es de una gestión, es de todos, y es mucho más fácil si este proyecto se convierte en un proyecto en común, un proyecto vecinal que todos puedan participar, que todos puedan aportar. Y el otro día también estuve acá en el programa El Negro y le decía, fíjate cómo espontáneamente un partido de fútbol que atraviesa toda la sociedad convoca en forma espontánea.
5: Claro.
6: O sea, la gente va.
5: Sí.
6: ¿Entendés? Y los argentinos, viste, que somos pasionales, somos ser argentino es una enfermedad, yo creo, vos sabés. Sobre todo después en vista a lo que está pasando en el Mundial, porque, y encima contagiosa, porque he visto cosas que no se pueden creer en las redes de los argentinos que están festejando lo del Mundial. Hay cosas insólitas, alcalde golpeando un bombo en Kansas, cosas muy raras. Somos unos enfermos, encima, ojalá sea una enfermedad de bien.
5: Claro.
6: Ahí tenemos que llevar la enfermedad y la pasión argentina, para el bien.
5: El Mundial.
6: Sí, soy futbolero, sí.
5: Sufrís, me imagino.
6: No sabés.
5: ¿Y tenés alguna cábala?
6: Tengo un par.
5: Ajá.
6: Pero bueno,
5: ¿las respetás o la vas cambiando partido?
6: No, alguna vamos cambiando. El sábado, vos sabés que estuvo, me invitaron de la vecina Nueva Roma a su cena, claro. Y lo hicieron el sábado. Claro, pobre Griselda estaba desesperada, que le tocó justo a la hora del partido. Me pone, mirá que pusimos pantalla gigante, no me va a fallar. No, le digo, güey, quédate tranquila. Y fue ver en la pantalla el partido, encima venía con delay, viste, porque. Viste lo que pasa, sí. con lo que son las transmisiones. La radio iba 3-4 minutos adelantada y una ansiedad que no sabes si mirar el partido, escuchar la radio en plena cena
5: y que festejar los goles ahí adentro de,
6: sí, por eso te digo que se festejó ahí. Después, bueno, esa convocatoria, como te digo, espontánea, que debería ser espontánea para que hagamos las cosas bien entre todos. Debería ser espontánea para decir, che, vamos a cuidar la ciudad, che, vamos a cuidar la basura, che, vamos a acompañar, no rompamos los bienes públicos, no hagamos daño.
5: Bueno, los festejos terminaron un poco turbios, ¿no? Tiraron un botellazo a una vidriera de un banco.
6: Estaba, Martín, me fui a dormir un poco antes de los problemas graves, pero. Se veía venir porque había muchas, estaban todos muy alterados, ¿viste? O sea, no aprendemos a festejar bien. Una pena, esas motos que al corte, ¿viste? Que ruidosas, que después cuando se las sacan lloran, cuando se las sacan. Pero no hay forma, muchachos, si no nos acompañamos en eso. Que la sociedad se quede tranquila. No sé si viste el video que se publicó desde la MUNI otro día. Lo que hacemos con las motos, hay que se les destruyen los escapes. Y muchas de ellas no las van a buscar. O sea, debemos tener unas 300, 400 motos ahí que están amontonadas, tiradas, y que encima ni siquiera sirven para repostería, porque
5: ahora bueno,
6: la provincia obliga a destruirlas.
5: Las agencias de seguro están cambiando la modalidad también, porque van y te obligan, sacan la póliza, quieren la póliza nada más, y de esa manera circulan con póliza y no pagan nunca más. Ahora están cambiando la modalidad porque si no, estas motos están con seguro, pero impago.
6: Sí, pero a muchos también, a la mayoría le falta la patente.
5: Yo el otro día hacía un comentario
6: donde decía,
5: no podemos caer siempre sobre las autoridades. Las autoridades tienen la responsabilidad de controlar, porque la tienen, no se pueden sacar el sayo de encima, es responsabilidad de las autoridades controlar. Pero también esos chicos tienen una familia, tienen una casa, tienen una educación, hay que comprometer a las instituciones intermedias también en la educación.
6: Eso es lo que yo digo, ¿viste? Porque la verdad es que a mí cuando nosotros muchas veces dicen, che, hay que poner una loma de burro en tal lugar, hay que hacer esto. La loma de burro es el fracaso, digamos, de lo que es la cultura de la conducción vial, ¿entendés? O sea, cuando vos tenés que hacer eso, porque la gente no cumple con las normas, que la sabe. Porque cada vez que va a rendir un carnet, tenés que estudiar y tenés que aprender y sabés lo que tenés que hacer. Sabés lo que está bien y lo que está mal. ¿Por qué hacemos las cosas mal?
5: Algunos de estos chicos que estaban en el centro, por la edad que tenían, no creo que tengan carnet.
6: Yo creo que muchos pueden ser menores. Uh-huh. De hecho, muchas de las motos son de menores.
5: Claro, y no son remitidas.
6: Claro, no las recuperan más, ¿viste? Porque muchas de ellas ni siquiera tienen papeles. Yo supongo que va a haber algún mercado negro raro atrás donde se cambian repuestos, se cambian cosas. Es un tema, bueno, lo vamos a ir terminando, porque viste, desde que firmamos el artículo
5: con
6: provincia.
5: Junto con la policía para.
6: Sí. Lo que pasa que, por ejemplo, el sábado había mucha presencia policial y de inspectores, pero no pueden actuar en plena ebullición.
5: Yo pienso que es contraproducente.
6: Porque si me parece lo mismo, ¿me entendés? No lo hablé nunca con el jefe esto, pero si te metes en el tumulto, creo que es contraproducente, como decís vos, ¿viste? Puede llegar a. Es como patear el panal de avispa, ¿viste? Las tenés que dejar que se acomoden un poco primero. Y sí, sé que hubo algunos hechos a última hora, ya avanzada la noche, donde tuvieron que meter preso a dos o cuatro personas. Que tiraban cascotes, eso pasó en la Plaza de los Mástiles, se fueron rotando de un lado para el otro, ¿viste? Pero hay que festejar sano, hay mucha tristeza en el pueblo. Cuando tenemos alegría, sepamos, aprendamos a festejarla.
5: Ahora el miércoles es el partido a las 4 de la tarde. Sí. Terminaría a las 6 de la tarde.
6: Más o menos, sí.
5: Donde la ciudad se va a paralizar, ¿no? Para ver esta instancia, nada más y nada menos que con Inglaterra.
6: Sí. ¿No? Partido complicado y emblemático.
5: Sí, tal cual. Hay, ya se está diagramando un operativo para ese día. Se va a hacer lo mismo, se va a circundar ahí un paseo peatonal, como para que no se llegue con vehículos.
6: Vamos a hacer lo mismo
5: como el otro día.
6: Y creo que con un poquito más de dureza cada vez, porque evidentemente uno trata, promociona, le explica, pero no aprenden. Así que vamos a ver si podemos de alguna manera trabajarlo mejor, porque un aprendizaje también, claro, trabajar esto, ¿viste? Esto no sucede todos los días. Entonces, cuando te pasan esas cosas, vas aprendiendo, vas modificando protocolo, algunas cosas que para ir mejorando la seguridad de la gente, ¿no? Sobre todo, que lo que queremos es que nadie se lastime.
5: Claro. ¿Qué le dirías a la familia de esos chicos que salen a hacer eso? A lo mejor, no sé, saben que los chicos tienen una moto en su casa, pero a lo mejor no saben lo que hacen con esa moto.
6: Bueno, primero que los papás no deberían aceptar que los chicos tengan motos fuera de la ley, para empezar a charlar. Y segundo, que si no lo podés tener, bueno, ese día no lo dejé salir con la moto, no sé, sacar la llave si es que tienen, porque no sé ni cómo funcionan. Una moto normal le tenés que poner una llave para arrancar, ¿viste? Claro. Y esto no sé, la verdad que son algunas cosas que he visto, son una especie de engendro que... y hacen un ruido, Martín, esos motorcitos que se ponen rojo los escapes, sí, la salida del múltiple. Yo digo, ¿con qué necesidad? Aparte, a ver, ¿cuál es la gracia? No entiendo, yo primero, no entiendo la gracia. Eso es lo que no entiendo. Lo mismo que no entiendo la gracia de cuando tiran fuego artificial del ruido, no la entiendo. Lo lumínico es lindo, pero el ruido es feo. ¿A quién le hace bien el ruido ese? A nadie. Aparte de las personas que son sensibles a los ruidos, a nadie le gusta. Y a los animales que también son sensibles.

0: que se pueda, pero a veces se te descontrola, hay que reconocerlo eso.
1: Guille, te cambio de tema. Dale. Para hablar un poco de la situación de la empresa Sapem, la empresa casildense Sapem. ¿En qué instancia se encuentra ahora?
0: Mira, creo que estamos en una instancia de solución inminente. Bueno, hemos tenido reuniones con los trabajadores. El otro día nos reunimos con la directiva de Sapem. Estuvimos viendo entre todos a ver cómo le encontrábamos la vuelta para ver cómo íbamos a seguir con eso. Un principio de acuerdo en general, como para ver si podemos recomponer la situación laboral que tenían. Ya te digo, es inminente.
1: ¿Dentro de las mismas áreas que venían desarrollando?
0: Eso estamos viendo las posibilidades. El tema es que, bueno, a nadie le gusta quedarse sin trabajo, pero a ver, cuando tenés un trabajo, tenés una responsabilidad y la tenés que cuidar también, ¿viste? Porque no todo lo que se dice de un lado es verdad, del otro, del lado de Sapem, sí, hay documentación, hay un montón de cosas, pero bueno, acá hubo gente que vino a meter la cuchara, como digo yo a veces, y creo que por ahí pasó la situación, se rompe el diálogo, se rompe la charla. Yo no estaba en ese momento, cuando vuelvo lo que hago es retomar el diálogo, ¿viste? Básicamente entre todos, o sea, no interferir, sino actuar como amable componedor y ver si teníamos una salida superadora a la que habían encontrado, y creo que tuvimos bastante eco. Me parece que lo vamos a sacar adelante a corto plazo, porque a ver, el tema de Sapem es un tema que vos sabés lo que era Sapem, todos saben que estaba fundida, que no funcionaba. Sapem tiene un bosque atrás impresionante, en el buen sentido, digo, ¿no? El figurado. Estamos mirando el árbol, ¿me entendés? No el bosque. Yo sé que a no muy largo plazo también vamos a tener anuncios muy importantes desde Sapem, muy importante, que para eso trabajamos, para que la empresa crezca, para que una empresa de servicios dé cada vez mejores servicios, o que incluso hasta pueda ampliar el espectro de servicios. Y ese orden que logramos tener en lo que es la estructura de Sapem, en la economía de Sapem, nos va llevando a eso inevitablemente, porque ahora decir, bueno, ahora es momento de crecer, lo estabilizamos, estamos bien, estamos teniendo una ganancia. Bueno, ahora vamos a ver cómo la hacemos crecer. Una de las formas de crecimiento, que creo que es la que queremos todos, es la conexión de más cantidad de bocas de gas.
1: ¿Estamos cerca de eso?
0: Yo te diría que sí. Ya veremos cuándo y cómo vamos a anunciar, pero estamos muy, muy cerca de eso. O sea, por eso digo que no hay que sacarle la vista a estas cosas. A veces pasan cuestiones internas que son normales en las instituciones también, ¿viste? Porque son normales. El tema es que esta empresa es una empresa con capital municipal y mayoría de capital de la municipalidad, y la otra, bueno, a través de las vecinales, pero de otra manera. Y estamos dispuestos a invertir, a sacar adelante la empresa, y estamos dispuestos a dar mejor servicio. O sea, para eso la tenemos.
1: Claro.
0: Logramos lo peor. Ahora que viene lo lindo, me parece que tenemos que parar un poquito mejor, analizar las situaciones y ver cómo resolvemos, porque el futuro es mucho mejor. El futuro es apenas bueno. Si se sigue trabajando como está, que no tengo duda, porque tiene un equipo de trabajo muy eficiente, que han trabajado muy, pero muy bien. No es broma de revertir una situación de 20 años, estar fundida y convertir en 2 años...
1: La gestión de...
0: Totalmente, porque yo confío en la gente que está ahí, sé de la honestidad, sé de la voluntad de trabajo, sé del profesionalismo con que se trabajó esa vez. Si no, no hubiéramos tenido este resultado.
1: Sí, no, te lo pregunto porque vi algunas publicaciones de personas acá, incluso algunos medios, donde ponían en duda la conducción, y digo, bueno, es importante el respaldo.
0: No.
1: Yo hice una vez un comentario acá sobre la situación esta de la decisión que había tomado la empresa, y si el intendente, cuando llegara, revertía esa decisión, bueno, cómo se superaba esta cuestión de equilibrio, ¿no? Dentro, bueno, acá estás dando un panorama de cómo se sigue.
0: Acá,
1: pero vi que en algunos lados que vienen con palanca política también, te diría fuego amigo, venían cuestionando, ¿no? a Martín Nicolini, incluso a los síndicos.
0: Mira, los chicos

0: Hiperprofesionales. Lo que pasa es que a veces hay que entender que los procesos políticos son otra cosa. Entonces, la cuestión política de la empresa, que también está inmersa dentro de la municipalidad, tiene una dinámica que a veces hay que entender. A veces hay que entender que para eso estoy yo, digamos, para hacerle entender. Y por eso te digo, ahí lo que pasó fue una ruptura de diálogo, no fue un problema nada fuera de lo de nada raro. En realidad, claro, yo soy dialoguista, agoto los recursos siempre. Nos ha dado resultado, por lo menos a mí como gestión me ha dado resultado mucho tratar de quemar las naves en el diálogo, ¿me entendés? Decir, bueno, no, que no quede nada por debatir. Sigamos trabajándolo, porque siempre hay ideas superadoras, siempre para alguna salida, siempre hay que buscarla, ¿viste? Porque hay alternativas. Entonces yo pensé mucho, estuve una semana pensando, busqué alternativas, nos juntamos y bueno, creo que estamos por una alternativa que va a ser la mejor.
1: Bien.
0: El equipo de trabajo, ya no hemos reunido un montón de veces, ya estamos casi. El equipo de trabajo es eficiente, a ver, no hay nada que decir. El tema es que hay que entender que no es una empresa privada a veces, nada más. Pero el equipo de trabajo es súper eficiente, tanto Martín como los técnicos, como los síndicos, han hecho un trabajo brillante para poder sacar la empresa adelante. No es joda de ver 800 millones de pesos, Martín, en una rueda de intereses donde de una bolita de nieve se convierte en una avalancha. Se paró la avalancha y se paró y se planchó la nieve, ¿me entendés? O sea, hoy la empresa no debe. Ahora está negociando otras cosas a otro nivel, incluso con los mismos acreedores que tuvimos históricamente, que es Litoral Gas. Estamos negociando otras cosas, ¿entendés? O sea, se ha dado vuelta totalmente la taba. Entonces, esto va a obligar a cambios que son muy buenos. A veces en función de los cambios uno toma decisiones que te parece que son las correctas, pero hay otras alternativas. Yo propuse cosas que no se habían pensado desde ese punto de vista. Entonces, estamos viendo cómo la acomodamos, pero no, el respaldo, digamos, a la gestión de lo que es APN es absoluto. ¿Cómo no voy a respaldar una gestión que fue total 100% exitosa? Porque la verdad es esa. Podemos discutir otras cosas, pero no la eficiencia de la gestión. Podemos discutir la forma, el carácter de cada uno, el pensamiento de cada uno, pero no podemos discutir la eficiencia de esa gestión, porque funcionó y funciona, y la veo todos los días.
1: Guillermo, te cambio de tema y es la última. Sé que estamos en época del Mundial y donde esto no se habla, pero ¿vas por un nuevo periodo?
0: Después del Mundial vamos a ver.
1: A ver, a mí me llega esta versión. Guillermo renueva Horacio Di Stefano al Senado. A competir por el Senado. ¿Hay algo de eso o no?
0: Mira, todavía no.
1: ¿No se charló nada?
0: No,
1: ni siquiera.
0: No, a ver, yo te digo, vos sabés cómo es la gestión, cómo funciona, es multipartidario, una gestión, hay de todo adentro. Somos re poquito, hemos logrado organizar una gestión como un equipito, viste, compacto, con gente que le pone todo.
1: ¿Te tenés que decir sí o no, Guille?
0: Te estoy dando un poco de vuelta, porque aparte son decisiones personales.
1: Claro.
0: Ahí está porque está la no respuesta. Son decisiones personales, yo tendría que ver algunas cosas más.
1: ¿Pero te gustaría repetir?
0: Repetir por repetir en sí, no. Lo que sí veo que son procesos, hay cosas en las que sí nos quedamos cortos con los tiempos. Me gustaría terminar de estabilizar todo esto para que después se pueda continuar con un tipo de política similar, porque a ver, creo que hay algo que se está demostrando, que este tipo de gestiones que son vecinales son más eficientes que las partidarias. A ver, si no, que me traigan lo contrario. Peleamos contra todos los leones. Peleamos contra los presupuestos, contra en algún momento la poca colaboración de la provincia que la estamos revirtiendo. Un montón de cosas peleamos y las sacamos adelante. Y de una municipalidad que no tenía recursos, convertimos una municipalidad con recursos, con obra propia, con recursos propios, con máquina nueva, con un corralón que está medianamente remozado, se arreglan todas las máquinas, tienen repostería. La ciudad está funcionando. Obras chicas como el bacheo, ahora vamos a invertir de nuevo en el bacheo urbano, van a volver a putear cuando empecemos a romper las calles, pero entre un tiempito vamos a volver a romper calles en los lugares que todavía no se terminaron. Estamos haciendo calles por todos lados, mejorado en donde no había calles mejoradas, las estamos poniendo en valor. Tenemos pensado empezar a pavimentar, hay cosas que a futuro hay que terminarlas, ¿entendés? Proyectos que están encarados, como por ejemplo la obra que va a ser la EPE el año que viene, donde acordamos ya hacer una obra que va a llevar luz
1: a Nueva Roma y al área industrial.
0: Exactamente, obras grandes. Martín, estamos erradicando un basural que tiene más de 40 años. Lo estamos sacando de ahí. O sea, lo vamos a dejar ese terreno en condiciones después a futuro para que sirva para otra cosa, pero que no haya nunca más un basural. Estamos con el GIRSU que se constituyó. Ya estamos pensando y estamos viendo a ver cómo licitamos para arreglar el camino que lleva al GIRSU, que lleva al basural.
1: Claro.
0: Para que ese camino sea eficiente en cualquier condición climática, cosa que hoy no lo es. Cuando nosotros terminemos con eso, GIRSU empezó a presupuestar para comprar algunas cosas necesarias. Ya
1: ¿qué abrió tipo de licitaciones? Arreglo, por ejemplo.
0: El camino,
1: sí.
0: Y no, va a ser un. No se puede pavimentar, va a ser un ripiado, pero claro, hay zonas donde hay que hablar bien con hidráulica, nos van a tener que acompañar en eso, ayudar, asesorar, para no, digamos, producir consecuencias a otros lugares, ¿entendés? Porque si eso se hace bien, si se levanta, por ahí habrá lugar donde se retiene agua, o sea,
1: claro.
0: Hay muchas cosas que estudiar,
1: claro.
0: Pero la idea es hacer un ripiado en un camino que no nos traiga problemas. Hoy Nueva Roma, vos fijate, hay lugares de Nueva Roma donde resisten los caminos, las calles están resistiendo sin problema la lluvia. Estamos preparándonos para el Niño, famoso fenómeno, que mañana hay una reunión en Rosario, que va a ir Pacho a la reunión, creo que con el jefe de bomberos, y Nacho podía ir, iba. Estamos limpiando un montón de canales anexos a la ciudad, estamos limpiando cunetas, pidiendo apoyo a la gente, porque si esto se viene, tenemos el canal Candelaria limpio, por lo menos, ¿entendés? Que va, no es lo mismo tener el canal como lo teníamos con anteriormente, como está ahora el canal, donde va a fluir el agua, donde va a salir el agua. Todo eso es prevención también. Hay muchas cosas que se hacen que por ahí no son las que se ven. Esto no es la política que yo te muestro, que no sé, que iluminé o que te eché la plaza. No. Esto pasa por un montón de acciones políticas invisibles que son buenas para la ciudad y para el futuro de la ciudad. Yo digo construir futuro, eso es construir futuro. Sacar un basural de 40 años, ya hay un montón de gente que me dijo, che, ¿lo podríamos usar para esto? Pues paren un poco. Hay que sacar 40 años de basura de ahí y utilizarlas de rellenos en algunos lugares y ver después cómo disponemos todo eso, que no es fácil, pero se puede hacer y lo estamos haciendo. Hay muchas cosas que se están haciendo a futuro. Yo tengo muchas ganas de pavimentar y la ciudad todo lo que se pueda a futuro. Pensar en un buen plan de pavimentación, de verdad, en colaboración con los vecinos, como sea, pero empezar a hacer crecer el pavimento de la ciudad. Quiero después salir a pelear con provincia también, con aguas provinciales, a ver cómo mejoramos la calidad, no del agua en sí, porque el agua está funcionando, pero cómo mejoramos la calidad de vida de la gente extendiendo, cambiando, haciendo cloacas nuevas, porque la planta cloacal hay que remozarla, hay que limpiarla, o no sé qué hay que hacer, porque sabrán ellos, los idóneos en eso, pero nosotros no podemos seguir haciendo cloacas porque la planta no da más. Es fácil hacer cloacas para la municipalidad en un rato, porque es una coparticipación, agua, tierra, material, nosotros a mano de obra, el vecino la conecta y se terminó, no es tan complicado, pero ¿dónde lo mandamos?
1: Claro.
0: ¿Entendés? Entonces hay cosas que sí quiero ver listas, terminadas, y bueno, siempre bajo, digamos, los cuidados que tienen que tener los presupuestos, porque ahí está la clave. Es decir, ¿dónde está la clave de la gestión? En que la economía es ajustada y funciona, no tiene misterio. ¿Cómo puede ser que antes no había plata para nada y ahora tenemos? Y no hay plata que nos regala ni el gobierno nacional, mucho menos, ni la provincia. La provincia sí, compartimos, hacemos un montón de obras, estamos trabajando un montón. La provincia hizo un gran... el gobernador, digo, el gobernador Maximiliano Puyaro, ha puesto mucha plata en obras, muchísima guita en obras en la provincia. Pero bueno, nosotros tuvimos que poner la nuestra también y eso no es fácil. Hay que tener una economía muy ajustada, cuidar mucho los gastos, cuidar mucho los presupuestos y de esa manera seguir construyendo la ciudad, porque Hoy podemos, y antes no se podía. Bueno, es una pregunta, ¿no? Uh-huh. Eso tiene que ver más que nada con los cuidados que le ponemos todos los días a los gastos. Eso,
1: Guille, sí. Gracias por venir a la radio.
0: No, Martín, por favor, gracias a ustedes.
1: El doctor Guillermo Franchella, intendente de la ciudad de Casilda, con nosotros aquí en el equipo de la mañana, cuando pasaron 5 minutos de la hora 10.

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5: Como cada semana, como cada día, Marco Cisnero nos trae la información del sector agropecuario. ¿Cómo estás, Marquito? Buen inicio de semana.
6: Muy buenos días, buen comienzo de semana. Aquí estamos con los datos agropecuarios. Previo a ello, les recordamos a los productores que este miércoles se va a realizar en Las Monarcas una reunión de Campo Más, donde se conjuga la temática de tecnología con meteorología. Eso se va a llevar a cabo a partir de las 9 horas en el establecimiento Las Monarcas. Agradecemos una vez más la invitación de Campo Más. Mientras tanto, vayamos a lo ocurrido en la última actividad. Hay que retroceder bastante porque tuvimos un lindo feriado pasado y eso hizo de que los mercados estén como quedaron en la última actividad, esperando obviamente lo que ocurra en el día de hoy lunes. En cuanto a los datos de la Bolsa de Comercio Rosario, el trigo había quedado en 292 mil pesos la tonelada, maíz 269.900, por el parte del sorgo 274 mil pesos y la soja 480 mil 500 pesos la tonelada. Marcos Cisneros, el Servicio Informativo Rural.

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1: Es la hora 10:09 minutos con una temperatura en la ciudad de Casilda de 9 grados 2 décimas. Falleció María Belén Yenga, otra de las víctimas de la tragedia de Montica. La tragedia de Monticas volvió a enlutar al sur santafesino. Este domingo se conoció el deceso de María Belén Yenga, de 49 años, oriunda de San José de la Esquina, quien había quedado con secuelas importantes desde el choque frontal entre dos colectivos de la empresa ocurrido el 24 de febrero de 2017 sobre la Ruta Nacional 33 en el tramo que comprende a las localidades de Pérez y Zavalla. En la provincia de Río Negro probarán con la venta de carne de jabalí y guanaco. El gobierno provincial enviará un proyecto para reformar la ley de carnes y permitir la producción y comercialización de especies silvestres. La iniciativa surge en medio de la caída del consumo de carne vacuna. Diez minutos pasaron de las 10 de la mañana, la temperatura en la ciudad de Casilda, 9 grados 2 décimas.
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0: me gusta este lugar.
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0: linda mañana para escuchar la radio, aquí nosotros acompañándote. Muchos mensajes que no pudimos leer cuando estaba el intendente, que tenemos aquí en nuestra mesa de trabajo. Leo pidiendo que se termine el mundial para que haya también un poco más de información. Sí. Está todo parado también por el mundial, ¿no? Detenido por el mundial.
1: Igual están craneando algunas cositas.
0: Pensando.
1: Y sí, te la van a hacer difícil. Algunos. Después les cuento.
0: Buen día, chicos. El periodista de México, Álvaro Morales, es terrible lo que dice de Argentina, nos dice el mensaje.
2: No lo registro.
0: ¿Cómo?
2: No lo registro.
0: No lo registras, es uno que está ahí en las redes sociales diciendo cualquier cosa. Hola, buenos días, soy Mónica desde Correa. Los escucho hace varios meses que no podía sintonizar radio, había interferencia. Dice, pude volver a escucharlo, pero al ratito dice, volvieron las interferencias. Sí, tenemos ahí en Correa una cuestión con una radio de esa localidad que transmite muy cerquita, desparrama armónica por la frecuencia de la radio, pero a Mónica le decimos que nos puede ver por televisión en Correa. Estamos en el sistema de Flux, allí Flux Televisión, donde nos pueden sintonizar, también ver y escuchar. Buenos días, equipo. Lo que pasa es que la gente ve que hay una inclinación para Argentina. En el primer partido, Messi pisó a un jugador y no lo expulsaron, cuando en otro partido un jugador hizo lo mismo y lo expulsaron. Contra Egipto, el gol que le anularon no era full, y por cosas como esas la gente habla, dice Héctor.
2: Que repase el reglamento.
0: ¿Cómo?
2: Que repase el reglamento.
0: Buen día, Martín, por favor, ya que está el intendente, ¿le podés decir que me solucione el desastre que me está haciendo un plátano en calle Padre Manuel 2541? Dice Marta, por favor, que lo saquen. Dice, o que lo poden. Gracias, Marta. Le vamos a reenviar este mensaje al intendente de la ciudad. Hace mucho tiempo que viene reclamando Marta sobre esta cuestión. Buenos días, Martín y equipo. Estoy escuchando al intendente. Le quiero hacer una pregunta. Afuera el tema de las plazas, quisiera preguntarle por cloacas en Nueva Roma B. Estamos a 100 metros de las cañerías, estamos hablando de calle San Luis al 3600. El olor a los pozos llenos, se llenan una vez por semana, es una locura. Lo que vale desagotarlo, dice. Gracias. Bueno, habíamos hablado una vez del costo que tiene eso, Leo, ¿no?
1: Sí, tiene un costo importante.
0: Claro, y además si las napas están altas, se llenan más rápido.
1: Se llenan más rápido, sí.
0: Acá el amigo Mario dice, buen día, la placita de Belgrano y San Juan también la intervendrá, nos pregunta, y nos había mandado Mario un mensaje de audio para, se lo vamos a mandar a Sergio para que lo chequee y lo pueda poner al aire también en un ratito, nada más allí Sergio, nuestro operador de cabecera. Otro mensaje al 3464-556161, buen día para el señor intendente, una observación, estuve el domingo en el parque, y había mucha, mucha gente, chicos en los juegos de los tribunales. Habría que tener algún control porque se utilizan las escaleras de tribunales con chicos en bici o patinetas donde puede ocurrir un accidente. Como así también la vereda, bicis y chicos muy pequeños que se pueden chocar. El resto está muy lindo. Sí, la rampa de tribunales es ideal para los chicos. Como la rampa de la, claro, del escenario de la plaza, ¿no?
2: Aunque no sería para eso.
0: ¿Eh?
2: Aunque no sería para eso.
0: No sería para eso, pero es muy tentador, sí, para los chicos de bicicleta.
1: Obviamente. Y te sentís más seguro con el nene ahí que en la calle.
0: Pero bueno, es una observación que nos hace. Muchas gracias, María Rosa. Buen día. Pregunto, ¿por qué no dejan un poco el centro y ponen más custodia policial, luminarias y arreglar las calles en Nueva Roma? Dice, son intransitables, nos dice Hugo. Otro mensaje también acá de audio de Olga al 3464-556161, que llegó cuando estábamos hablando con Guillermo Franchella. Mensajitos también acá, dice, buen día, Martín, comentale al intendente que en la ruta y calle Mitre no se puede cruzar, pasan en rojo como si nada. Muchas gracias, nos dice Enrique. Buen día, equipo. Las dos chatas 4x4, llena de chicos saltando en su caja, ¿no son peligrosas? ¿O solo ven cuando van tres en moto? Nos dice Ezequiel. Sí, son peligrosas, obviamente que son peligrosas. Buen día, dice Martín, estoy escuchando a Guillermo y fíjate el mensaje que puse en el programa anterior, nos dice. La mayoría de esas motos están en Nueva Roma. Oeste, dice, sin robadas y dos motos. Miguel, Guillermo me conoce por Gige desde hace años, saludo de mi parte. Bueno, otro mensaje, ¿qué pasa con las conexiones ya aprobadas? son instalaciones hechas desde hace años, nos dice. Bueno, estamos atentos a ver qué puede pasar con Zapen en los próximos días, también con este anuncio que se podría dar de nuevas conexiones. Extraoficialmente se dice que podrían ser cerca de 2.000. A muchos no le gustó que le corten el gas por no pagarlo, eso molestó, dice de la gestión. Fernando nos cuenta esto. Otro mensajito, Martín, buen día, me pasarías el número de ADIC. Sí, como no, ahora Lucy te lo pasamos. Por favor, la luz en Belezarfi, la del 4029, y que por favor arreglen las calles Alberdi y Belezarfi, nos decía allí cuando estábamos hablando con el intendente Cris. Carlos, buen día, al intendente, arreglar calles Calabrini y Ortiz en barrio Yapeyú, muchas gracias. Nos preguntan el cronograma de pago de jubilados. Comenzaron a pagar el día 8 a los documentos terminados en 0 y 1. Hoy 13 pagan documentos terminados en 2, la mínima. Mañana documentos terminados en 3. El 15 los que finalicen en 4. El 16 los que terminen en 5. Los que finalizan en 6, el 17. El 20, terminación 7. Finalizados en 8, el 21. Y el 22 se culmina con los documentos terminados en 9. Dami Balseda tiene información del deporte para contarnos también a esta hora de la mañana.
3: Sí, porque como bien dijiste, ayer también se jugó la segunda fecha de la Liga Casilense de Fútbol. 4 triunfos locales y 3 visitantes. Victoria de Unión 2-0 sobre 9 de julio y de Matienzo 2-1 sobre Aprendices. Son por ahora los dos equipos que están punteros o que tienen el puntaje ideal hasta el momento. Ganó el campeón de la apertura 2-0 Atlético Chavazo sobre la Alianza Fuentes, en un partido que empezó más tarde por el rally justamente de Chavás. Victoria Atlético Pujato en la ciudad 1-0 sobre Huracán Casilda Club. Huracán de Chavás le ganó 3-1 a Sanford. El triunfo de Unión Deportiva de Los Molinos 4-1 sobre Racing, y Unidos de Zavalla le ganó por la mínima 1-0 a Alumni, recordando que ayer tuvo fecha libre Belgrano. Matienzo y Unión, los dos equipos que por ahora suman 6-6, 4 para Atlético Chavás y para Atlético Pujato. Hay que estar atentos a qué va a pasar con la tercera jornada, de qué depende eso, del resultado del día miércoles entre Argentina e Inglaterra, porque si Argentina juega la final del mundo, más que seguro no va a haber fecha el día domingo.
0: Porque habrá
3: que
0: ver si se jugaría
3: a las 4 de la tarde.
0: A las 4.
3: Todos los partidos a partir de ahora son a las 4 de la tarde.
0: Bien.
3: La Liga Deportiva del Sur ya se ha expresado al respecto. Uh-huh. Por ejemplo, para tomar una referencia, de que si Argentina juega la final del Mundial, se suspende la fecha y automáticamente pasa al 26. Veremos qué tienen planeado aquí en la Liga Casildense.
0: ¿Cuándo se define?
3: Y el miércoles.
0: El miércoles.
3: Cuando Argentina...
0: ¿Pero ese miércoles tomarían la decisión o lo podrían anunciar ya esta semana? Como lo
3: podrían hacerlo.
0: Sí.
3: Podrían ir previendo. Porque ya Argentina está en esa instancia. Hasta ahora no hay comunicado oficial de la Liga Casildense haciendo referencia a esta situación. De todas maneras, ya le ha ganado un fin de semana la Liga con la fecha que se ha jugado el 9 de julio. No estaría tan mal si, bueno, finalmente el domingo no hay fútbol, pero seguramente lo vamos a conocer en las próximas horas, que es lo que piensa la Liga.
0: 10 de la mañana, 33 minutos. Leo Morricone también tiene data para contarnos a esta hora.
1: Exactamente, Martín, a la hora de ponerse de acuerdo para cobrar impuestos, obviamente gobernadores, gobierno nacional, se acaba la derecha, se acaba la izquierda, se acaba el centro, se acaban las discusiones y se empiezan a poner de acuerdo con algunas cuestiones, incluso con este tema de empresarios, porque quedaron afuera. Resulta ser que el gobierno nacional necesita más y más y más y más y más, porque, bueno, se gastan todas no sé en qué cosa. Supuestamente el mayor gasto a nivel nacional tiene que ver con los intereses de la deuda, y seguramente seguirán creciendo porque ya pidieron o autorizaron para pedir prestado 5.000 millones de dólares para este último periodo que viene. Obviamente vienen las elecciones, más dólares, más alegría, después pagará el que sigue, y el que sigue, esta vez fueron los jubilados, el próximo parece ser que tiene que ver con los profesionales. Uh-huh. Arquitectos, abogados, ingenieros, profesionales.
0: ¿Desde qué? ¿Cómo?
1: Resulta ser que vieron que se venía discutiendo lo del monotributo. que lo iban a sacar, que no lo iban a sacar. Bueno, buscaron una intermedia. ¿Y cuál es esa intermedia? Bueno, resulta ser que quieren dejar entre la conversación entre empresarios, por el pacto de mayo, empresarios, gobernadores y el gobierno nacional, quieren dejar las categorías más bajas de monotributo, o sea, no sacarlo todo, dejarlas más bajas, y a las más altas, y sobre todo, y en especial, a los profesionales, pasarlos a otro régimen. Sería IVA no inscriptos, una forma que ya estuvo hasta el 2004. Y pagarían un plano del 25% de ganancias. Hay que ver los detalles con algún contador cómo era este régimen que se canceló en el 2004. Sin embargo, la idea profunda para recaudar más y tener más dinerillo es sacarlo de los profesionales que tienen monotributo. Seguramente algunos profesionales facturarán mucho y no, o ganarán mucho dinero, pero los profesionales iniciales van a tener, o los que no tienen tanta recaudación o en su profesión no andan tan bien como otros, van a tener un golpe al bolsillo bastante importante si estaban en monotributo, porque si sacan a todos los profesionales, no por facturación, seguramente será injusto para los que menos facturan. Eso es de lo que se está hablando en mayo, aprovechando el Mundial. Bueno, algunas reformas impositivas se están discutiendo y esta sería una de ellas.
0: Leo Moriconi con la data, nosotros te acompañamos. 422-522, 3464-5561-61, 8 grados 3 décimas, cielo nublado en la ciudad de Casilda, 10 de la mañana, 35 minutos.

0: buen día. Estoy escuchando que está Franchella, el intendente de Casilda. Si me podía arreglar la calle Güemes 43, entre Abogado y Arenales, le daría muchas gracias. Perdonen la molestia. Buen día.
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15: Algunas cositas para comentarte. Esta tarde abre Quinta Los Abuelos, esta verdulería allí en el Boulevard Ovidio Lagos, al 2644, donde hasta hace muy poquito tiempo allí funcionó Quintas Don Florindo. Bueno, Viviana, una de las empleadas de Germán Sanantonelo, toma la iniciativa de continuar esto con un nuevo nombre, con también las chicas que estaban allí ayudando y trabajando junto a Quintas Don Florindo, y a partir de esta tarde reabre este lugar, Quinta Los Abuelos, en Ovidio Lagos, al 2644. Un saludo para Vivi, para las chicas. Y bueno, mucha gente se preguntaba qué iba a pasar allí luego de el fallecimiento de Germán. Ahí está, el papá de Germán le ha prestado el carro para poder viajar al mercado. Consiguieron también una camioneta para poder continuar. Y el equipo no para, dice en sus redes sociales, y se están preparando para esta tarde reabrir con nuevo nombre Quintas Los Abuelos aquí en la ciudad de Casilda. Un beso grande para Vivi y todas las chicas allí y toda la gente, ¿no?, de esta verdulería que continúa allí donde estaba Germán Sanantonelo, pero con nuevo nombre y Viviana al mando. Un gran abrazo para Vivi. 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A veces hablamos de lujos, y por ahí un lujo puede ser cambiar el auto, irte de viaje. Y a veces hablamos de lujitos. Me di un lujito este fin de semana, por ejemplo. ¿Qué sé yo? Para algunos el lujo a lo mejor es cambiar el auto y para el otro es comprar un queso rallado caro.
16: Exactamente.
15: Un queso para rallar caro. Eso depende de cada uno. Y nosotros hoy tenemos para regalar una cena para dos personas para mañana en Peña la Amistad. Y nos tenés que contar al 422-522 cuál fue el último lujito que te diste. Leo Morricone, ¿cuál fue el último lujito que te diste estos días? Por ejemplo, este fin de semana extra large.
16: Saqué la pelota de fútbol, la vereda, le hice un caño al vecino.
15: ¿Sí?
16: Sí, ese lujito. Me puse a pensar, gané tiempo. No me acuerdo, déjame pensar, a ver qué lujito. Creo que el último lujito que me di no es un lujito, es un gustito, pero es un lujito, o sea, un pote gigante de dulce de leche. Bien. El más caro.
15: ¿Así, a cucharadas?
16: Sí, sí, sí. Como lujito, un placerito, no sé, no es.
15: Sí, bueno, vale.
16: Ser un lujito, vale.
15: Vale, vale.
16: Vale,
15: sí, por supuesto.
16: Vale, vale.
15: Por supuesto, 422-522, ¿cuál fue el último lujito que te diste?
16: Era el pote más caro, obviamente.
15: El fin de semana estuve en un saltarín gigante.
16: Mirá,
15: con los Messi.
16: Te vi.
15: ¿Fuiste también?
16: No,
15: ¿cómo no me
16: vi.
15: Saludaste?
16: No, vi los estados.
15: Ah.
16: Yo ayer, curiosamente, ayer estuve en Varadero, provincia de Buenos Aires.
15: Sí.
16: En la fiesta del alfajor. Y literalmente me compré medio kilo de alfajores. Los tengo encanutados y me los voy a ir comiendo a poquito.
15: Te vi.
16: Que de lo más
15: a vencer. Trae que te ayudamos.
16: No. Dejalo, está tranquilo.
15: ¿Lo venden por kilo?
16: No.
15: Ah.
16: Porque había muchísimos alfajoreros y había de lo más raro. Me trajo un alfajor con queso sardo, por ejemplo. Me trajo un alfajor.
15: ¿Alfajor de queso?
16: Sí, con queso sardo en el medio. Bueno, alfajores con licor, de todo, de lo que te puedas imaginar, con pistacho, está muy de moda.
15: Qué bueno.
16: Y me los voy a ir comiendo de a poquito.
15: Y lo vas a poner en redes sociales, así.
16: Ya lo puse, porque si te fijas, me saqué foto con todos los alfajores que me compré.
15: Como lo hiciste, sí, Mónica.
16: Hay una foto en mis historias.
15: Y veo
16: con
15: así
16: todo lo que traje.
15: Como con la mano abierta, abrazando y la boca abierta también.
16: Sí.
15: Diciendo, prepárense para lo que se viene.
16: Hay mucha gente, así como loco, que me dijo, yo te ayudo si querés, pero no hace falta, no se preocupen.
15: Y lo de saltarín,
16: ¿vos
15: estuviste dentro del saltarín? Sí, porque sí o sí tenés que ir a acompañar al niño.
16: Mirá.
15: Un adulto por niño, o sea, con los Messi tuvo que ir los dos.
16: ¿Tenés alguna lesión?
15: No, yo no.
16: ¿Te ginzaste?
15: No, me raspé un poquito, nada más.
16: Bien.
15: Pero genial. Está buenísimo.
16: Faltaba un adulto cuidándote a vos, entonces.
15: Sí, faltaba un adulto cuidándome a mí.
16: Sí.
15: Y ese fue el lujito que me di este fin de semana.
16: Ah, bueno.
15: ¿Qué lujito te diste vos? 422-522, 3464-556161. Contanos, decinos y dejá tu nombre y los últimos tres del DNI, porque nosotros vamos a regalar en el día de hoy, entre todos los mensajes, una cena para dos personas. 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
16: Se nota mucho.
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0: Casilda y a Nueva Roma, nos dice María. Otro mensajito, hola chicos, el último lujito que me di fue irme de vacaciones a Bariloche con mi señor y mis hijos, dice Adrián del 857. Mensaje acá del amigo Miguel, que son mensajes de audio. Se lo vamos a pasar a Sergio. Hay varios mensajes de audio, Sergio, así que en un ratito te los vamos pasando para que los chequees y los pongas a punto para salir al aire. Mensajes de la gente, de los oyentes, de los amigos que están del otro lado con ganas de ganarse el premio. Mi último lujo, no fui a mi trabajo, dejé a mi señora trabajando y me fui a pescar con amigos, dice Jorge al 314.
1: Que está buscando trabajo.
0: Nos escribe desde el celular de la señora.
1: Sí. Fue despedido.
0: Otro mensaje también dice: hola, buenos días. Me comí un locro mirando la selección y después de mucho tiempo un vinito. Para mí, un gusto que no hacía hace mucho, dice Julio del 570. Hola chicos, buen día. El feriado del 9 de julio viajé a Las Toscas a visitar a los suegros de mi señora. Dice Gabriel del 554.
1: Son los padres de él. ¿Eh? Son los suegros de la señora, son los padres.
0: Yo entendí eso, pero bueno. Que aclare si no.
2: Mezcló. ¿Eh? Se le mezclaron los tantos. Sí. Pobre Gabriel.
0: ¿Sale? A los suegros.
1: Capaz que también se dio el lujo de tomarse una botella.
0: Ah, no, dice, mi señora contenta. Lee bien, Martín. Chicos, buenos días. Hola, Martín y equipo. Mi mejor lujo es comer todos los días y vivir la vida día a día. Dice, saludos. Bueno, no dice el nombre, pero jugátela con algo.
2: Claro.
0: ¿Cuál es el lujito? Algo que te salga. 422-522 3464-55-6161. Hola Martín, buen día y equipo. El último fue la semana pasada. Cumplí con regalos varios para mi familia. Y yo, mi gusto personal, compré dos figuritas de He-Man del 2002 en blister, cerrados, muy bien conservados, dice Damián del 400. Otro mensaje acá del amigo Roque, que es mensaje de audio, ya lo vamos a poner en el aire en un ratito nada más, mientras siguen llegando muchos mensajes de la gente que quiere participar del sorteo en el día de hoy. Si nos cuentan cuál fue el último lujito que se dieron al 3464-556161 para participar del sorteo de una cena para dos personas en Peña La Amistad. El último lujo que me di fue comer carne, dice Carlitos.
2: Bueno, de vaca.
0: No sé. Hola chicos, buen día. Mi último lujito fue ir a Bariloche con mi marido, dice Elena del 057. Buen día, nos fuimos a pasear en familia, compartimos un hermoso día. Martín, nos dice Sonia. Otro mensaje, María dice: el último lujito que nos dimos con mi marido es comprar pasajes para ir en octubre a Bariloche y a Chile, a Puerto Montt. María del 487. Un lujito, me fui de vacaciones solo, muy lindo, dice Gabriel del 045. Me comí las 6 salchichas Viena con mostaza en modo clandestino, porque si se entera mi señora me mata, dice Hugo del 542.
2: Lo está contando en radio, se va a enterar. Mira,
0: hay tantos Hugo. Bueno, cuando la señora abre el freezer es el problema.
2: Sí, se va a dar cuenta.
0: Hola, dice, mi último lujo fui... Mi último lujo fue que le dije a mi mujer: ahora vengo, voy al kiosco un viernes y volví el domingo, dice Nicolás del 611.
2: ¿Cuándo se fue?
0: Dice que se fue un viernes y volvió el domingo.
2: Bueno.
0: Y fue el partido de Argentina.
1: ¿Eh?
0: Ni cuenta se dio la señora que había faltado.
2: Fue el partido de Argentina.
0: Porque no, está escribiendo es porque...
1: Sí, y tampoco denunció.
2: Bueno, pero tenía una gran excusa, el partido de Argentina.
1: Tampoco denunció.
0: Claro.
1: Señora.
0: Hola, radio. El lujo que me di este finde fue sentarme sola, tranquila, el sábado a la noche a disfrutar de mis pizzas preferidas con una lata de cerveza, dice Angélica. Saludos a todos. Otro mensaje, muy bueno el programa, dice acá, el último lujo que me di fue comprar un perfume de marca original, eso fue hace un año, dice alguien al 3464-556161. Dejen nombre y últimos tres para poder participar. El lujo que me di es comprar un lemon pie y compartir con mi familia, dice Cristina del 469. Desde Los Molinos, Cristian, el último lujo que me di fue comer canelones del 089. Dulce de leche aireado. Pruébenlo, dice acá.
1: ¿Dónde se consigue?
2: Que sos fanático.

0: Buen día, mi gustito Melody. Lo pueden encontrar, el nuevo dulce de leche, sinceramente espectacular, dice Viviana. Estos son como la dulce de leche aireado.
1: Aireado. Somos como una secta, los.
0: Pero pará, es como las papas fritas.
1: ¿Cómo?
0: Tenés el culito de la bolsa con papas fritas y después todo lo más bultoso es aire.
1: Bueno, pero debe. No sé, hay que
0: dulce
1: probarlo.
0: De leche aireado.
1: Quiero probarlo.
0: ¿Qué le cambia al dulce? Anda, compra, cruzate a ver si.
1: Debe ser quiere. Fresquito.
0: O hay que comprar
1: nada de aire.
0: El chocolate aireado, por ejemplo. ¿Qué le cambia?
1: Tiene agujerito.
0: Sí, pero ¿qué tiene?
1: Es una sensación distinta. Una textura en la boca, como dicen en YouTube.
0: Una textura. Yo no le voy a estar discutiendo el lujo que se dio acá a Vivi.
1: Pero no,
0: sí estoy viendo de qué se trata el dulce de leche. Estoy tratando de pensar en voz alta.
1: Que te pones en contra de todo un grupo de gente que somos dulce de lecheros. Y...
0: pero yo también soy dulce de lechero.
1: Bueno, hay que probarlo, Martín.
2: No hacía falta.
1: Hay que probarlo y después opinar a ver si está bien o está mal o
0: claro.
1: Es lo mismo.
0: Mi último gustito fue lograr que mi marido fue lograr a que mi amigo lo deje ir a pescar la señora. Ahí está.
1: Bien.
0: Es un logro que se dio. Un gustito que se dio Cristian.
1: Sí.
0: Hola, chicos. Mi último lujito es que ayer comimos un rico asadito de carne de vaca y un postre de chocolate, dice Esther del 777. Otro mensaje. Hola, chicos. Mi último lujito fue comprarme un par de zapatillas, dice Gloria. Mensajitos al 3464-556161. Hola, buenos días. Son unos genios, dice. Mi último lujo fue que soñaba y volaba, dice Mariela, del 930. No sé. Dejala soñar.
1: Dulce de leche.
0: Ahí
1: aireado,
0: está
1: la textura.
0: Dulce de leche.
1: Ve, tiene agujeritos.
0: Aireado. Parece una masa fermentada.
1: Sí.
3: Ese color tiene.
1: Parece masa madre.
0: Sí, masa madre parece.
3: Es sospechoso.
1: ¿Cómo sospechoso?
0: Y sí, es un color medio.
3: Piedrapome.
0: Pálido.
1: Parece la espuma del café, parece.
0: Sí. Parece de todo menos dulce de leche.
1: Sí.
0: Hola, chicos de Radio Casilda. Mi último gustito me lo di el domingo. Porque es el único día que no trabajo y me levanté a las 12, dice Antonia.
1: Eso está bueno.
0: Hola, mis lujos más grandes. Disfrutar de mi familia, dice Rosa del 750. Bueno, pero no caigamos en lugares comunes. Busquemos alguna cuestión que hagamos hecho ahora en el último día, en el último tiempo. No sé, te descalzaste y pisaste el pasto de la plaza, del patio. Pero... con este frío te la regalo, pero bueno. 422-522-3464-556161. Igual participan todos, ¿no? Los que dejen nombre y últimos tres del DNI del regalo que tenemos para hacer. Un sorteo de una cena para dos personas en Peña la Amistad. Eso va a ser mañana. Cena de pescado, como todos los martes. Allí prepara Daniel Pesaresi y su gente. Un minuto para la hora 11. Momento de noticias en la récord.

0: Joaquín, de nuevo Miguel, exige, digamos, bueno, yo jugué toda la vida al fútbol para Huracán de Casilda, el viejo Huracán de Casilda, hemos salido campeones, bueno, con demás gente que ya no está, y bueno, yo estoy viviendo ahora en Maipú, pasando Villada, y paso todo el día por la Plaza Colón. Y antes de ayer, perdón, el viernes, que era feriado, había un montón de chicos jugando a las pelotas, con varias pelotas ahí en el centro de la plaza. Y yo fui caminando, los chicos me saludaban y todo, y por ahí vieron la pelota. Yo estoy, tengo artrosis en una pierna, ando con una muleta, la pierna izquierda, que es la que siempre utilicé para el fútbol. Bueno, vino la pelota picando y con el instinto nomás, levanté el taco y se la devolví el taco. Me aplaudía todo, ese fue un lujo terrible. Y tengo 72 años. Bueno, muy bueno el programa. Lo escucho siempre, por supuesto. Bueno, Miguel del 725.
1: Buen día, Radio Casilda. Quiero participar en el jueguito por la cena. Soy Roque, 278. El último lujito que yo me di fue el 9 de julio. Comí una buena empanada y un locro espectacular y un buen tinto. Y ese es el lujo que yo me di. Bueno, que tengan buen día.

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1: La hora 11, un minuto, con una temperatura en la ciudad de Casilda de 9 grados 6 décimas. Secuestraron el vehículo de un conductor que manejaba con un dosaje de 2,35 gramos de alcohol en sangre durante los operativos de control vial realizados el último fin de semana en la ciudad de Casilda. Se detectaron 4 casos de alcoholemia positiva el domingo a la madrugada, destacándose un conductor con un nivel extremo. Además, el balance del área de tránsito local incluyó el secuestro de 10 motocicletas entre el viernes y el sábado por diversas infracciones. Un preso golpeó a 2 policías y se fugó de una comisaría. Un detenido de 29 años se fugó este domingo por la tarde de la comisaría 12ª en barrio Ludueña de la ciudad de Rosario, luego de agredir a 2 efectivos policiales y escapar por la puerta principal de la seccional. El prófugo fue identificado como Lucas Ezequiel Almúa, quien pertenecía alojado allí desde el viernes pasado por una causa por amenazas simples y lesiones calificadas. Pasaron 2 minutos de las 11 de la mañana, la temperatura en Casilda 9 grados 6 décimas.
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1: Siempre es un buen momento para hablar con veteranos de Malvinas y sobre todo en este contexto que se da, ¿no? Donde el Mundial también trae el recuerdo de Malvinas, nos trae ese recuerdo presente. Pero hay novedades con relación a los veteranos de aquí de la ciudad de Casilda, porque han creado la Asociación de Veteranos y Amigos de Casilda. ¿De qué se trata esto? ¿Cómo funciona? ¿Dónde va a funcionar? ¿Cuál es el objetivo? Se lo queremos preguntar a Alberto Beto Fernández, quien está en contacto telefónico con nosotros. Beto, Martín de este lado te saluda. ¿Cómo te va? Buen día.
2: Hola Martín, buen día. ¿Cómo estás?
1: Muy bien,
2: ¿cómo
1: Beto?
2: Estás, querido?
1: Muy bien.
2: Un saludo para vos, a todo tu equipo y a toda la audiencia. Un gran abrazo.
1: Gracias Beto por estos minutos también para charlar un poquito acerca de estas dos cosas. Vamos a hablar un poco de fútbol y un poco de lo que está en marcha ya desde hace un tiempo, que vinieron pensando los veteranos de aquí de Casilda, también con gente que ha colaborado para la creación de esta Asociación de Veteranos y Amigos. Contanos un poco de qué se trata.
2: Bueno, empezamos como que ya uno ya tiene una edad que empieza a mirar de otra forma las cosas, es decir, acá en Casilda somos éramos cuatro veteranos después de que falleció Fabián Llosa, que en paz descanse, compañero, camarada, quedamos tres veteranos reconocidos por el Ministerio de Defensa. Y bueno, acá lamentablemente al ser pocos necesitábamos tener más gente que nos apoye, y entonces un día dijimos entre nosotros, decíamos, bueno, ¿qué va a ser de nosotros cuando nos vayamos? No vamos a dejar nada. Y entonces por esas cosas del destino, el senador Eduardo Rusconi nos invitó a su oficina un día y nos propuso, bueno, sin saber de qué se trataba, nos propuso que quería hacer un museo. Y yo la verdad estaba emocionado porque no podía creer de que hagamos un museo en Casilda de Malvinas, y la verdad que eso fue para un detonador total para nosotros. Y entonces no nos quedó otra que decir, bueno, ahora no solamente somos los tres veteranos, sino que necesitábamos amigos,
1: claro,
2: por decirlo de alguna manera, que amigos de la causa, Malvinas, muchos malvineros, mucha gente que hizo mucho antes y durante y después, digamos, de 82, de Malvinas.
1: Sí,
2: es decir,
1: sí, sí, sí.
2: Buscamos que hayan hecho el servicio militar anteriormente a clase 62, 61, y algunas de las clases 64, 65, que hayan hecho el servicio, que sientan que como lo que sentimos nosotros algo, ¿no? Así que, bueno, por eso formamos la Asociación de Veteranos de Malvinas y Amigos de Malvinas.
1: Ajá.
2: Porque necesitábamos una institución, una identidad.
1: Sí, sí, sí, sí. Y esto, Beto, ¿este museo funcionaría dentro del propio museo que tiene la ciudad de Casilda? ¿Tendría un apartado aparte? ¿Cómo sería la idea?
2: No, funcionaría, digamos, adyacente al museo, porque
1: sí,
2: ahora está ahí, digamos, plantado.
1: Ajá.
2: Al lado del museo, entre el museo actual y Santos Tosticarelli,
1: sí,
2: ¿verdad?
1: Sí, sí.
2: En continuación, hacia el lado donde está el Museo del Automóvil, bueno, allí hay un lugar apropiado como para continuar y poner allí, la piedra fundamental para,
1: entiendo,
2: hacer el museo, ¿no es cierto?
1: Sí,
2: el futuro,
1: sí, sí,
2: Museo Malvinas de Casilda. Uh-huh. Es decir, es un lugar apropiado para esto, ya está aprobado por el Consejo, por el Intendente, por todos. Es decir que acá no hay distinción de nada, simplemente desde un principio nombramos que el tema es la causa, así que no hay digamos un partidismo para nada, si todos estamos abocados a mantener viva la memoria, y no hay nada mejor que un museo, es decir, donde podamos ir y ver y recorrer las cosas que hemos juntado. Yo acá tengo un montón de cosas juntado durante todos estos años, así que digo, espero que no se pierda. Eso era un miedo que yo tenía, porque le digo al Mati, digo, ¿qué va a hacer cuando yo no esté? Y lo vendo todo, tiro todo. Digo, no, para. Entonces, viste, encendió las alarmas para decir, no, vamos a ver qué podemos hacer. Y esto del museo realmente fue una detonación hermosa, maravillosa, y que estamos viviendo, sinceramente. Claro. Vamos a dejar para las próximas generaciones.
1: Entiendo.
2: Un legado.
1: Sí, y me acuerdo, Beto, que cuando viniste aquí a la radio, estuvimos charlando sobre la cocina de campaña, algo dejaste entrever en ese momento de que, bueno, que querías que quede para las futuras generaciones todo lo que ustedes conservan de esta historia reciente de los argentinos, como fue Malvinas. Y está buenísimo que así sea. ¿Y cuál es el primer paso que quieren dar ahora como asociación?
2: Bueno, ahora, mira, hablando de la cocina, como no la podemos manejar por algunos motivos particulares, sí, digamos, de salud y qué sé yo qué, bueno, la hemos traspasado en comodato al bombero, que bueno, ahora en estos momentos está en el Museo del Automóvil.
1: Sí.
2: La cocina está bien cuidada, bien guardada, pero en cualquier momento sale a pista de nuevo, veremos, estamos en ese proceso, ¿viste? Y ahora lo primero que queremos hacer, bueno, empezamos a juntarnos cosas, siempre hay alguien que dice, yo tengo diario, tengo una revista, o tengo un cuadro, tengo esto, si alguien siempre tiene algo de lo que nosotros llevamos a Malvinas, es decir, no sé, lo que sea. Entonces empezamos a juntar eso. Segundo, primero, obviamente, hacer la asociación, que no fue fácil conseguir la gente, firmar, tener todo en orden para poder abrir una cuenta donde se deposite dinero para, obviamente, para solventar gastos de movimiento, obviamente, y de digamos, de construir el museo. Así que entonces estamos en ese proceso, porque esto surgió, no sé, ya el tiempo pasa tan rápido que hace dos meses, hará dos o tres meses.
1: Sí.
2: Vos me entrevistaste por lo de abril, por el 2 de abril, algo así, me parece. Y bueno, la cuestión es que pasa tan rápido el tiempo que, bueno, tratamos de hacerlo lo más rápido posible, pero bueno, estamos por el buen camino.
1: Qué bueno. ¿Y ya la asociación está conformada con autoridades, todo? ¿Cómo viene ese paso, lo administrativo?
2: Sí, la asociación, bueno, tengo el honor y el orgullo de ser el presidente. No me quedaba otra, no podía decir que no, era yo, así me trataron mis compañeros.
1: Está bien.
2: Qué bueno. Bueno, no sé, la cuestión es que tenemos tesorero, a Guillermo Yasparra, sí, tenemos al secretario, que Patricio Vallá. Y de allí para abajo vienen, bueno, todos los llamados vocales,
1: claro,
2: o todos los síndicos, todo lo que corresponden a una comisión como corresponde, ¿no? Pero son los, digamos, el núcleo más conocido, y bueno, está Sergio Rosconi también, que también es veterano, que también está en la lista de compañeros y amigos, y hay mujeres también.
1: Qué bueno.
2: Tenemos a Verónica Ludueña, que es la directora de la Escuela 2063,
1: sí,
2: que también, bueno, un poco por conocerla y un poco porque yo aprendí en la Escuela 6063, la Nacional de Barrio Alberdi, Capital Federal, se llama ahora,
1: sí,
2: a donde aprendí en la primaria que las siglas son nuestras. Es un recuerdo que lo tengo bien presente cuando dibujábamos las provincias, dibujábamos en colores las provincias de Argentina, y no podíamos dibujar las siglas porque estaban bajo dominio británico. Y eso es algo que lo recuerdo siempre.
1: Mira.
2: Siempre que voy a las charlas de los colegios siempre lo nombro.
1: Lo contás.
2: Pero bueno, así que ahora le decimos que las pinten, porque son nuestras, estén ocupadas militarmente por Gran Bretaña.
1: Beto, ¿y cuando?
2: Así que, bueno, hay varias personas más, pero bueno, ya se van a ir enterando, ya vamos a ir, cuando estemos oficialmente inscriptos, ya se va a saber eso.
1: Buenísimo, buenísimo, y bueno, a disposición también para difundir lo que necesiten en ese sentido, aquí la radio obviamente acompañando esta iniciativa que me parece bárbara. Y preguntarte, claro, Beto, esto también porque se está viviendo la previa de un partido que no es un partido cualquiera, es el partido Argentina-Inglaterra, con todo lo que eso significa, con el partido de Maradona y el gol a los ingleses, y cómo se gritó después ahí, muy cerquita de terminada la guerra. ¿Cómo vivís estos días? ¿Qué se te viene a la cabeza con estos partidos?
2: Todo se me viene. ¿Sí? Se me viene todo. Se me empieza a acelerar el corazón.
1: ¿De verdad? ¿Lo pasás así?
2: ¿Sabes por qué? Mira, hay una diferencia. Hay una diferencia entre ellos y nosotros. Ellos, los ingleses, como son dominadores de todo, viste, ellos no sintieron tanto, tal vez, como lo sentimos nosotros. Y nosotros no fuimos al lado de Inglaterra a buscar un territorio. Simplemente ellos vinieron a buscar un territorio que dicen, y por dominio, por la fuerza, de que es de ellos. Y nosotros tenemos legítimos derechos sobre las islas. Así que no tenemos duda de que son nuestras, por historia, por geografía, por un montón de cosas que Gran Bretaña no reconoce, por eso no se sienta a dialogar. Entonces aprovecho yo en mis redes sociales a subir que es el momento de que, cuando se habla todo el mundo de este partido, sería bueno que todo el mundo conozca que necesitamos que Inglaterra se siente a dialogar, a dialogar en paz. Más allá del partido, es decir, nosotros, creo que nuestros jugadores, nuestro cuerpo técnico y todo, nosotros lo vamos a sentir mucho más que ellos este partido, por más que se ponga paño frío, que Scaloni diga que no, que tranquilo, que un partido de fútbol, para nosotros tiene un plus muy, muy grande que no lo tiene Inglaterra. Claro. Nosotros lo sentimos mucho más que ellos.
1: Pero este partido, por ejemplo, Beto, comparado con otros partidos del Mundial, en los cuales Argentina ha sufrido hasta las últimas consecuencias, ¿no? Se vive de manera distinta este rival, Inglaterra.
2: Totalmente, yo quería jugar con Inglaterra y quiero jugar con Francia. Yo soy así, yo voy por todo, es decir, quiero ganarle a todos, a los mejores, para demostrar que somos mejores, porque viste, a veces dicen, no le ganamos a nadie, nos tocó una zona fácil. Ninguno fue fácil. Ir a un mundial no es fácil, primero, y después tenés que clasificar primero, y después tenés que jugar el mata-mata ahí. Todos hoy le quieren ganar al campeón, todos hoy tienen este plus de decirle, voy a jugar el partido de mi vida contra Argentina. Es obvio, entonces Argentina está incómoda en todos los partidos, y en este también lo va a poner, claro. va a estar incómoda Argentina, obviamente. Aparte, porque se conocen, los jugadores, hay la mitad de jugadores de Argentina está jugando en Inglaterra,
1: claro,
2: así que se conocen, ¿entendés? Pero sé que vamos a ganar y vamos a jugar la final con Francia.
1: Pero fíjate que la última vez que Argentina se enfrentó con Inglaterra fue en el 86, dame, me corregirás, ¿no? En el 2002 hubo otro partido.
2: No, en 2002 Japón, que perdimos.
1: Ajá.
2: En historia Japón.
1: Sí, bueno, pero el partido más emblemático fue ese, el de Maradona en el 86.
2: No, ese lo vi en blanco y negro en mi casa, no me olvido más, con mi viejo. No sabés lo que fue. Si antes hablaban, ustedes estaban haciendo un concurso de dar un lujo, bueno, el lujo fue haber estado con mi viejo viendo ese partido de fútbol, en blanco y negro, y lo vivimos de una forma increíble, no me olvido, con mi vieja, porque yo soy único hijo, estábamos los tres ahí mirándolo, en el viejo televisor blanco y negro,
1: claro, así que a rueditas, me imagino.
2: Una locura.
1: Beto, muchas veces dice que el
2: lujo haber estado con mi viejo mirando ese partido. Y hoy el Mati lo vive conmigo, lo vivimos juntos, obviamente.
1: Claro. Muchas veces dicen que el fútbol no cura las heridas, pero por ahí ayuda a abrazarlas de otra manera. ¿Coincidís con eso?
2: Sí, totalmente, porque hoy digo, en paz, por favor, en paz, dialoguemos, busquemos soluciones para que esta herida se empiece a cerrar. Es necesario que Inglaterra se siente a la mesa. Eso simple nada más va a empezar a sanar, a querer sanar una herida. Porque tal vez la herida para muchos no se cierre, pero para mí, estoy opinando personalmente, si se sienta a dialogar sobre la soberanía en Malvinas, a mí me empezaría a sanar la herida. Y yo estoy seguro que a muchos veteranos les pasará lo mismo.
1: Qué bueno lo que decís, Beto.
2: Pero, viste, el mundo de los veteranos es un mundo muy grande, de muchas opiniones. Sí, sí, así sí, que yo respeto todas. Pero para mí, el sentarte a dialogar ya es en principio de empezar a transitar un camino de cordura. Ya somos un pueblo, me parece que aprendimos de los desencuentros y de todo. Entonces terminemos con la maldita grieta y empecemos a estar unidos de una vez por todas por un mismo camino.
1: Beto, el miércoles cuando empieza a rodar la pelota para muchos será una semifinal del mundo. Para ustedes tal vez también sea un momento de memoria. ¿Y qué le gustaría a los excombatientes, en este caso a vos en particular, que sienta el país cuando vea esa camiseta celeste y blanca frente a la de Inglaterra?
2: Bueno, que sienta que... Que sienta que nuestros caídos en Malvinas están con nosotros siempre, los que cayeron en Malvinas sin pedir nada a cambio, que fueron por la bandera de Belgrano y el uniforme de San Martín, y los que murieron en la posguerra también, que se fueron muchos, muchos más de los que murieron allá en Malvinas, obviamente, ya pasaron 44 años, así que yo siento que ellos están con nosotros también, alentando a nuestra selección, más allá de todo que somos futboleros, de por sí es innegable e imposible no dejar de lado la argentinidad, y más en este caso, somos futboleros y no lo vamos a dejar. Siento que todo el mundo, vuelvo a repetir, que haga que Inglaterra se siente a dialogar. Aprovechando el partido, quiero que Inglaterra y Argentina se sienten a dialogar. Eso es lo único que pretendo y que quiero para mí, para empezar a sanar la herida.
1: Beto, el respeto de siempre, un abrazo grande, gracias por estos minutos.
2: Te agradezco muchísimo, muchísimo, Martín, un abrazo, Beto, para vos.
1: Lo mismo.
2: Y para todo tu audiencia.
1: Gracias, ¿eh? Alberto Beto, gracias. Fernández, dialogando con nosotros, veterano de Malvinas, aquí sobre dos cosas. Una, la Asociación de Veteranos de Malvinas y Amigos para crear un lugar allí en el museo donde resguardar la memoria de esa guerra. Y también hablando acerca de lo que significa este partido que se va a vivir, Dami, el próximo miércoles. Y no es un partido más del Mundial, ¿no? Es nada más y nada menos que un clásico rival, podríamos decir, de nuestra selección por este contenido histórico tan cercano.
3: Sí, seguro. A ver, Scaloni, él es sábado, en realidad madrugada del día domingo, en la conferencia de prensa hizo por ahí lo que correspondía, bajar una línea desde su posición de cuerpo técnico, teniendo en cuenta que hay muchos chicos como Alexis McAllister, como el Cuti Romero, como Lisandro Martínez, que juegan en la Premier League y son compañeros o por qué no también amigos de los chicos que van a tener enfrente. Pero hay un contexto para el hincha argentino, no es un partido más. Lo será para los jugadores y hasta ahí, me parece. Pero después, por supuesto, enfrente está una nación que nos hizo mucho mal y que nos ignora, como dijo recién el Beto. Queremos discutir la soberanía y ellos no. Y una forma de callar también es hacernos mal, así que
1: bueno, lo que decía Beto, pedir que el Mundial también sea como una excusa para sentarse de una vez y para siempre a dialogar la soberanía.
3: Sí, un datito de color, recién se confirmaba que Argentina va a usar la camiseta azul, la camiseta suplente, como en el 86, cuando le ganamos con los dos goles de Diego, y como en el 98, cuando los eliminamos con Daniel Alberto Pasarela por penales en esa oportunidad, y no con la celeste y blanca como en el último antecedente, que fue en el 2002 cuando nos ganaron con el gol de penal de David Beckham. Es un datito color, no significa nada, pero en esto de las cábalas, creo que a Argentina no le disgusta usar su tradicional casaca alternativa para enfrentar a Inglaterra el próximo día miércoles a las 4 de la tarde, horario argentino, en Atlanta.
1: 11 de la mañana, 36 minutos.

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13: Leo Morricone trae la información de los mercados presentado por BenGen Multiespacio para saber cómo abrieron en el día de hoy, Leito.
14: Exactamente, arranca la semana y arranca absolutamente extraña. El mercado está extraño, no está para meterse, sobre todo en el corto plazo, porque algunas cosas se mantienen y otras caen porque hay complicaciones, obviamente, entre Irán y Estados Unidos y la posibilidad de que el Estrecho de Hormuz otra vez se cierre profundamente o se cierre demasiado para el comercio internacional. ¿Qué está pasando, obviamente? El petróleo 4,24% arriba y es un, para un diario, para un aumento en el día, es muchísimo. Sube el petróleo. Baja el oro, 2,83, está en 4.000, y la plata baja el 3,41, bajando mucho. Criptomonedas también acompañando la baja y muchas acciones también bajando en el día de hoy. La caída no es muy profunda, el S&P 500 baja el 0,51%, pero las tecnológicas en promedio el 1,50%. Acciones argentinas obviamente acompañan la baja, un poquito sube el riesgo país y el dólar está planchado, pero con una leve una tendencia al alza del, por ejemplo, del 0,11 en el dólar CCL. Significa que tenemos un día volátil, un arranque de semana que había arrancado más leve la caída y ahora se está profundizando, pero todavía le queda un tramo al día y todavía le queda un tramo a la semana. Así arranca, sin oportunidades y sin caídas absolutamente groseras que a veces suelen suceder cuando hay noticias políticas importantes como esta de la guerra. Así comienza la semana en los mercados.
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0: para ahora, para el 9 de julio, que hacía un mes que lo quería hacer y no podía. Entonces me di el lujito de hacerme un locro yo misma. Así que bueno, soy Ana Re. Mis tres números de DNI son 141. Muchas gracias. Feliz lunes.
1: Buenos días, Radio Casilda. Te hablo por el concurso. El lujo que me di, yo te digo de verdad, ver a mis nietos y bisnietos en Estados Unidos viendo el partido. Soy María Victoria con el número 411 y Sergio César con el número 452. Fue un lujo que eso no me lo voy a olvidar. Gracias. Hasta luego.
2: Buen día, Martín, y a todo el equipo, que tengan un feliz día. Bueno, el gusto que me di, pues, fue lo que más me gusta, el 9 de julio, que comimos un rico asado que lo hace el marido de mi sobrina, exquisito, la verdad que lo disfruté. Bueno, quiero participar por el premio, mi DNI es 060, Lidia Cochaño. Que tengan un feliz día, besitos para todos, el equipo y bendiciones.
3: Yo ya lo voy a ir. Y buenos días, el equipo. El dulce de leche es una marca conocida. Dan mucha propaganda por televisión. Yo ya lo voy a ir a comprar para ver cómo es. Bueno, dicen que es muy rico, no sé, vamos a ver. Es una marca conocida. Bueno, y me encanta que reabra la verdulería de los abuelos. Me encanta que así sea. Chao, gracias, muy lindo programa.
4: Muchas gracias por los mensajes, por estar del otro lado compartiendo con nosotros. El concurso del día de hoy tiene que ver con que nos cuentes cuál fue el último lujito que te diste. No sé, puede ser como comprar un queso rallado caro, como comerte un asadito el fin de semana, disfrutar de algo que, bueno, lo consideras un lujito, y si nos dejas tus últimos tres del DNI te podés ganar una cena para dos personas, gentileza de los amigos de Peña La Amistad, para mañana martes. Y acá dice, mis lujos más grandes, disfrutar mi familia. Yo disfruto comer un rico asado, nos dice Juana del 067. Hola, buenos días. Mi último lujito fue comprarme una máquina de café express, nos dice Saludos del 799, pero no deja el nombre. Hola chicos, buenos días. Martín, el lujo que me di es comer una polenta con mucho queso porque hacía frío, y de postre un helado de dulce de leche, dice Elena del 025. ¿Cómo se entiende? La polenta caliente y el helado helado. Bueno, son gustos.
5: Sí, bueno, contraste.
4: Y la polenta fría es horrible.
6: Sí, es mejor así que al revés.
4: Sí, sí, por supuesto. Y el helado caliente intomable. Sí,
6: hemos generado escasez de dulce de leche areado, ¿sabías?
4: Sí, ahora están tratando de conseguir en los supermercados de la ciudad de Casilda, claro. Gracias al oyente que nos manda, ¿de qué se trata el dulce de leche aireado?
6: Yo fui al almacén y ya no había.
4: ¿Ya no hay?
6: Y no, me iba a comprar uno y me dijo, no tengo más. Quería probarlo acá en vivo.
4: Hola chicos, buenos días, son unos genios, dice de nuevo, comí trocitos de queso con dulce de leche.

0: y fui alrededor de un crucero, dice Raúl, del 997. Mirá, un lujazo se dio, el amigo Raúl. Hola, el último gusto fue cuando conocí el mar, dice María Rosa del 340. Otro mensaje, buenos días, perdón la molestia, por casualidad. ¿No llevaron una llave encontrada en la calle? Gracias. Hay dos cajones repletos de llaves acá. Sí. No sé cuándo la perdió, si tenía alguna seña particular, algún llavero o algo, la llave. La invitación es que se llegue hasta la radio para buscar en el cajoncito de las cosas encontradas, tal vez esté. Hola, el lujo que me di fue viajar a las termas, dice Cecilia del 239. Mensajes. Hola chicos, buenos días. El último lujo que me di hace 2 meses ya, de comer un postre borracho, dice Fabi del 539.
1: Te cae mal.
0: ¿Por qué?
1: Es comer un postre borracho, te cae mal. O sea, venís mal del hígado borracho y entras al postre, se complica.
0: Malísimo. Buen día, chicos. El gusto que me di fue ir a ver a Sergio Dalma. El dulce de leche aireado es brutal, dice Vivi.
2: Mirá,
0: cuánta fanático. Publicidad. Es de la Serenísima, sí, creo. El negro orillano no lo conoce, dice. Su textura liviana y esponjosa, similar a un mousse, lo convierte en una excelente opción para untar, decorar un postre o disfrutar a cucharadas. Es la recomendación para el dulce de leche aireado.
1: Quiero.
0: ¿Cómo lo airean? ¿Te cobran el aire también que viene adentro?
2: Un soplete.
0: Buenos días, chicos. Mi lujo fue comer pescado con toda mi familia, dice Mari, del 539. Otro mensaje. Mi último lujo, asado en familia. Marucha, chorizo, morcilla, vacío. Ana, del 699, que no invitó.
2: Interesante. Hola. El asadito.
0: Sí, rico, completo. Hola. El último lujo que me di fue comer el dulce de leche, dulce de membrillo, perdón. Rubio. Patricia
2: Rubio.
0: Dulce de membrillo rubio. Dice así.
2: ¿Cómo es?
1: Dulce de leche.
0: No, membrillo rubio.
2: Membrillo.
0: El membrillo es color
1: rojo. Colorado.
0: No, el dulce es color tipo marrón, tirando a bordó, una cosa así. Colorado. Sí, bueno, ponele, llámalo así.
1: Ponele,
0: sí. ¿Pero qué será dulce de membrillo rubio?
2: No sé.
0: No tan. Es batata, dice.
2: No es batata. Si no, diría batata.
0: El señor Orellano, que es conocedor y además un especialista gourmet, dice que es batata. Pero no, es dulce de membrillo rubio.
2: ¿Es membrillo rubio?
0: Dice Patricia.
2: Ahí nos está mostrando algo.
0: Es como más sólido.
2: Sí. Es un caramelo.
0: Sí, lo
2: está mostrando
0: más,
2: Sergio López.
0: Más sólido. El lujo que me di fueron 3 cosas. Conocer la Bombonera, Mar del Plata y Córdoba, dice Marcelo, del 116. Javier dice, mi lujo es comer pescado asado el domingo, del 708. Otro mensajito, hola, fue comer pacú. Otro mensaje, en este caso también de alguien que comió pescado, Sergio, del 574. Hola, buen día. Ayer me di el gusto de comer un rico asado en Empalme, Villa Constitución, visitando a mi hija y su familia, dice Delia, del 254. Acá nos mandan censurado o censurada, no sé. Javier.
1: ¿Quién es censurado?
0: No puede mandar una foto de un lechón.
2: Ajá.
0: Un lechón. Y
2: lechoncito.
0: Sí. Este mensaje no participa del concurso.
2: ¿Por qué?
0: ¿Por qué? A no ser que invite a...
1: Las 12 son, tenemos un hambre.
0: Hola chicos, ayer fui a Rosario con mi hijo y una amiga a visitar una hermanita y me di el lujo de comer pastelitos hecho por mi hermana. Dice acá Horacia del 617. El dulce de membrillo rubio de San Juan, producto de denominación de origen, se elabora exclusivamente con membrillo, variedades criollas. Bueno, acá nos da la descripción y es como lo había mostrado Sergio también en las imágenes. Bueno, gracias a todos por estar participando. A la vuelta hacemos el sorteo y te decimos quién se lleva el premio de Peña a la Amistad, pero Dami también tiene cosas para contarnos.
3: Hoy a las 16 horas el Club Atlético River Plate despide a Franco Armani, quien de común acuerdo con la institución de Núñez ha llegado a un acuerdo para interrumpir su contrato que lo ligaba con River hasta diciembre de este año. Bueno, interrumpe su contrato. No ha dicho públicamente, pero es un secreto a voces que va a volver a Atlético Nacional de Medellín,
0: donde
3: en Colombia. Exactamente, para terminar su carrera allí con 39 años. Y se va en una leyenda, 8 años en el arco de River, campeón de la Copa Libertadores de América, 10.

0: títulos, récord de imbatibilidad, 164 veces mantuvo su arco en cero, tiene récord positivo en todos los clásicos, es decir, con Boca, con San Lorenzo, con Racing y con Independiente, cada vez que los enfrentó, bueno, tiene un récord positivo, bueno, infinidad de recuerdos que van a quedar para el hincha millonario y el Chili que va a terminar su carrera, como decíamos, en Colombia.
1: Bien, lo dijo David Balseda en el equipo de la mañana, un mensaje de Salvador, dice: el lujo que me di fue cambiar internet. El de la bañacada debe ser Balseda, que no le gusta. Dice.
0: No me gusta la anchoa. ¿Cómo le gusta tirar a Salvador?
1: Ya creo que no le gusta nada.
0: ¿Es qué? No, ¿cuál fue lo que dijo Salvador? Ah, cambié internet. ¿Qué te pasó?
1: Otro proveedor.
0: ¿Más velocidad? ¿O cambiaste de proveedor? No me salió.
1: No, no sé. Dijo él eso.
0: No, le pregunto.
1: Está preguntando a mí como si yo no tuviera la palabra. 5 meses.
0: No, le estoy preguntando. Salvador. Claro. A Salvador le gusta interactuar. No es alguien que te manda un mensaje y después.
2: Seguramente tiene el de Elon ahora.
0: Ah, mira. ¿Ese?
2: Y seguro. Salvador
1: ese, no
0: de,
1: creo.
0: Derechoso ese.
1: No creo.
0: Si tiene ese, es derechoso.
1: El lujo que nos dimos con mi señora fue conocer el mar, dice Miguel del 633. Otro mensaje, buen día. Mi lujo fue visitar la casa de Favaloro en Jacinto Arauz y su museo, acompañada por mi papá y la familia. Alguien que lo admiro por siempre, un grande, dice el mensaje que nos llega al 3464-556161. 11:58 minutos.

0: te vayas. Quédate. Ya regresamos con más El Equipo de la Mañana.
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1: Hola, buen día Radio Casilda. Yo llamaba para el tema del concurso. Mi nombre es Miguel, mi tres últimos números de documento es 601. Bueno, comí un asado el 9 de julio en familia con los nietos y los hijos. Que tengan buen día.
2: Gracias a todos por estar del otro lado compartiendo con nosotros el programa. Nosotros te decimos que ya tenemos el ganador aquí en nuestra mesa de trabajo del sorteo realizado entre todos los mensajes. Y el ganador es... no es Leo Morricone, levanta la mano diciendo soy yo, no. El ganador es Nicolás. Nicolás, terminación de DNI 611. Nicolás 611, el ganador del sorteo en el día de hoy. Nicolás, ganaste. Nicolás 611, el DNI, el celular termina en 2399. Nicolás, felicitaciones. Tenés que venir a la radio a buscar tu premio desde las 14 a las 19 para mañana disfrutar de esta cena en Peña la Amistad. 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Nos vamos, Dami.
3: Nos vamos. Vamos rumbo a España-Francia. Recordemos que antes del encuentro de Argentina con Inglaterra, mañana vamos a tener España y Francia. Para muchos, la final anticipada del Mundial. Pero bueno, que sigan hablando. Ladran Sancho.
2: La final anticipada, decís. ¿Cómo sería?
3: Para muchos.
2: Lo dijo Yamil.
3: Para muchos. Lo dijo Yamil. Sí, Yamal. ¿Por qué dijiste Yamil? Lamine Yamal.
2: Lamine Yamal,
3: qué sé yo. Lo están diciendo los franceses, el que usa la 10 en Francia.
2: Bueno, ¿qué dicen?
3: ¿Qué es la final anticipada?
2: Para uno
3: que
2: sigan,
3: que ladran Sancho.
2: Para uno de los dos es el final.
3: Sí, por supuesto.
2: Está bien.
3: Nosotros,
2: ¿quién gana? ¿Quién dicen que gana ahí?
3: Nosotros vamos de Cayetano. Y se están tirando, se están matando entre ellos. España la picanteó diciendo que las últimas dos veces le ganó a Francia. Francia dice que son los favoritos. Bueno, hay mucho.
2: Una declaración muy polémica de Rajoy.
3: Sí. Expresidente de España.
2: Sí.
3: Que tienen una selección de primer nivel, pero ninguno es francés.
2: Sí, se puso fea la cosa, tuvieron que contestar. Está complicado. Es un mundial.
4: Es un mundial. Es el fútbol. Tiene sus cosas y bueno, se está leyendo y se está dando en cada una de las declaraciones que se hacen. Nos vamos, Leo.
2: Nos vamos sin ninguna novedad hasta mañana, espero.
4: Hasta después del Mundial.
2: Sí, hasta después del Mundial.
4: Gracias a todos por haber estado. No se vayan de la récord. Continúen con la programación de la radio. Nosotros después de Casilda Diario, mañana a eso de las 9, volvemos con el equipo de la mañana. Que la pasen lindo. Chau.

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0: acá estamos como todos los días, para acompañarlos, para dejarnos acompañar, para compartir y para disfrutar de esta maravillosa jornada que se nos regala en el día de hoy. Desde lo climático, fresca jornada, de un viento frío que viene del norte, pero después vamos a leer el pronóstico, lo vamos a buscar más tarde. Dicen que esta semana culminaremos el día jueves con 22, 23 grados de temperatura. Con lo cual, aprovechen a comer guiso y a hacer cucharita hoy. Y desestimaremos, no lo sé todavía, pero creo, vamos a ver, a someterlo a votación de ustedes los oyentes, creo que vamos a desestimar que yo me ponga con el calzoncillo largo acá arriba de la mesa. Claro, pues yo ya lo tenía previsto, lo íbamos a hacer.
1: Lo podemos posponer.
0: Claro, pero si no hace más frío, ya no tendrá sentido que explique cómo funciona.
1: Claro.
0: Pero vamos a ver, en una de esas los oyentes votan y bueno, qué sé yo, habrá que ponerse igual. Vamos a ver, todo eso lo vamos a estar estudiando. Por el momento, el clima estará en aumento hasta el jueves, que después empezará a llover. Así que un fin de semana en donde lloverá y se vendrá el famoso bienaventurado y nunca bienvenido niño, que empezará a llover de ahora y no parará nunca más, según dicen los meteorólogos. No sé si en esos términos, pero más o menos así. ¿Cómo anda mi amigo Octavio?
1: Hola, muy buenas tardes, ¿cómo les va? Hola Pampa, hola Emiliano, hola a los oyentes. Bueno, bien, y también sintiendo el frío en carne propia, como te contaba recién que volví, llegué hace menos de una hora en moto. Se siente la moto, ¿eh?
0: No, la moto hace frío siempre.
1: Y aparte que, o sea, yo improviso una vestimenta de como para atajar el frío. Yo improviso porque sé que vienen como trajes, camperas que son impermeables al viento, al agua. No, yo tengo las camperas todos los días, me pongo muchas y muchas medias, muchos pantalones.
0: Lo mejor, el diario en el pecho.
1: Ajá, eso no lo usé, pero me lo he hecho varios.
0: No, y úselo porque no hay térmica como eso.
1: Claro.
0: Y algunos decían, yo no lo he probado, un papel secante que todavía se vende, donde se usaba cuando se escribía con tinta, pero todavía viene un papel que se llama secante, que es gruesito y absorbente. Ajá. Usted recorta una plantilla de eso, se lo pone debajo de la media, entre la media y el zapato o el calzado, y le quedan las patas calentitas.
1: Mira, buen.
0: Y el diario en el pecho. Y después. Que vengan con las balas. Así que. Hágalo, mire que yo.
1: Sí. No, aparte este motoquero también, así que le voy
0: a hacer. Pero además de motoquero, sí, motoquero croto.
1: Claro, no, es que eso estamos refiriendo. Si tendríamos una campera térmica de qué sé yo. Claro,
0: el otro día me mostraba uno, un conocido que también le gusta motoquear por ahí, con una que se enchufa al puerto USB. La campera. Entonces te da una temperatura, no la tuve en mis manos, pero dice, entré en Mercado Libre, se venden y no son tan caras. Y entonces vos la enchufás al puerto USB y te da, ponele 25 grados adentro. Con eso te canta de risa. No sé si existirán a la venta acá en Casilda. A ver los motoqueros que nos avisen. Claro. Me dijo el muchacho que en Mercado Libre la había comprado. Y él a la moto le hizo poner un anexo para conectar puerto USB. Ajá. En función de que enchufa el celular y.
1: Claro, sí.
0: Y
1: sí,
0: le
1: sí.
0: Viene bien también para esa campera cuando viaja de invierno. En invierno.
1: Terrible. No, he visto muchas cosas que se le hacen. Bueno, nosotros evidentemente tenemos por ahí otra disponibilidad y.
0: Se ve que el diario La Voz del Pueblo y la vidriera no se usan más. Bueno, ahí la gente que anda en moto y que sabe nos va a decir. Porque han venido algunos días frescos. Pero invierno extraño.
1: Sí.
0: Extraño. Dos heladas habrán caído.
1: Acá, una semana como mucho.
0: No, pero no helado todos los días.
1: Claro, no todos.
0: A lo mejor en la zona rural,
1: claro.
0: En las afueras, pero en la zona urbana y periurbana habrá ido uno o dos días.
1: Claro.
0: De algunas heladas que se respeten como tales, ¿no?
1: Claro, claro.
0: Después las otras, un día que se aparecía el rocío blanquito, que eso, no me mientan a mí, cuéntale a otro que una helada. Así que un invierno bien de un país que se dirige hacia el clima subtropical. Y un verano que atajate Catalina que vamos a galopear. Los que quieran poner aire acondicionado, comprarlos ahora.
1: ¿Y la luz?
0: Después veremos, pero se compran los aire acondicionados en invierno.
1: Claro.
0: Como las estufas que se compran en verano.
1: Claro.
0: Y las motos se compran en invierno.
1: Las motos en invierno. Claro. Yo ando en invierno porque, bueno, por eso, porque no anda nadie.
0: No. Después uno la usa todo el año. Además, por lo menos la que tengo yo no tiene arranque electrónico ni cosa de esa. Entonces hay que usarla porque si no la nafta se acumula en el carburador y termina siendo una macana.
1: Claro, claro.
0: Así me han explicado los que entienden del tema. Bueno, ¿cómo le va, mi amigo Emiliano Alderete? ¿Cómo anda? Anda Emiliano Alderete en controles, con cámaras, con todo lo que tiene que manejar él. Y pensando en el partido del miércoles.
1: ¿Cómo han vivido? ¿Muy tenso el partido del sábado o no?
0: Yo viví más tenso el anterior que este.
1: Ajá.
0: A pesar de que acá íbamos perdiendo, yo tenía una fe ciega de que era cuestión de un pelotazo y gol.
1: Empieza a generar esa confianza que ellos también creo que la fueron sintiendo y después la han dicho en algún reportaje de que nada, que parece que te hacen un gol, pero ya como están medio acostumbrados y bueno, es cuestión de enderezarse y contragolpear y hay confianza en eso.
0: Claro, de cualquier manera una selección compleja empieza ahora, que es Inglaterra, ¿no?
1: Claro.
0: Las otras eran, todas las selecciones son difíciles, es difícil ganar, pero bueno, hoy ya el miércoles estaremos en una disputa con una de las selecciones fuertes del mundo, ¿no?
1: ¿Y con condimento especial o sin condimento especial?
0: Indudablemente ellos no olvidarán nunca más la mano de Dios.
1: Claro.
0: Y nosotros se lo recordaremos y sobre todo cada vez que nos enfrentemos con ellos, ¿no? Ese histórico partido que hoy, justamente hoy se cumple el aniversario. Un día como hoy, el Diego le hacía dos goles a Inglaterra.
1: Ajá.
0: Y con eso lo dejábamos afuera del Mundial. En un contexto totalmente diferente.
1: A 4 años de,
0: claro,
1: de Malvinas.
0: 3 años de Malvinas. Claro, un contexto totalmente diferente. Muchos de los que hoy están viendo el Mundial no nacieron o nacieron posterior al 82, 83, 86.
1: Total.
0: Con lo cual, por ahí no es lo mismo explicar el sentimiento que se vivía en ese momento un partido de fútbol que nos proporcionaba una revancha.
1: Total.
0: En lo histórico, ¿no? Y además nos dolía y nos duele la sangre de nuestros caídos en Malvinas. Era de alguna forma demostrarle, bueno,
1: aunque sea en este terreno.
0: En el terreno nuestro, alguna vez no tenía. Claro, nosotros fuimos a jugar al terreno de ellos, con
1: claro,
0: una potencia militar del mundo. Nosotros con soldados sin preparar y armas sin estar en condiciones de ir a una guerra de esa envergadura, ¿no? Pero bueno, eso era la locura de los que teníamos como dirigentes del país y del ejército. Pero más allá de eso, era reivindicar de alguna manera el dolor y los héroes y las cosas pasadas y sufridas a través de un golista, mira, justamente, ¿no? La imagen del Diego, que nunca. Un video. Ah, ¿lo podemos escuchar? A ver, dale, ponelo, a ver.
2: Me siento muy orgulloso. Si, por ejemplo, hubieras perdido un cuarto de final del Mundial por un gol que fue mano, ¿qué sería? ¿Puedes entender un poco, comprender un poco la actitud que tiene Lucha en estos momentos? ¿Cómo sentiría usted?
3: Yo le voy a recordar a la señorita que Inglaterra llegaron a la final a Alemania con un gol que no fue. Que lo vimos todos en el mundo y nadie dijo nada, la historia no se cambió. Entonces Thatcher a mí no me puede juzgar de ninguna manera.
0: Bueno, era bueno, indudablemente por eso la diferencia de los maradonianos con los que le gusta Messi. Mm. Uno lo limitan solamente a la cancha.
1: Claro.
0: Y los otros a permanentemente este tipo de cosas que hacía Diego, ¿no? Que con un gol que no fue, claro.
1: Claro.
0: Y él, además, hasta después ya retirado totalmente del fútbol, recién ahí un día reconoció que había hecho el gol con la mano. Nunca, él, de parte de él, nunca lo dijo.
1: Claro.
0: Fue Víctor Hugo Morales, quien empezó a hablar de la mano de Dios,
1: claro,
0: no refiriéndose al gol con la mano, sino al apoyo de la mano.
1: Okay. Había estado tocado,
0: claro,
1: con una varita,
0: como, claro, o
1: con
0: la mano. Que de hecho era lógico, estaba tocado, ¿no? Como sí. Messi, como tantos otros, pero y se asoció a que había sido con la mano. Y posteriormente, ya retirado totalmente, dijo que había sido con la mano. Que quedará la duda para toda la vida, ¿no? Yo voy a seguir creyendo que lo hizo con la mano porque era contra Inglaterra. Capaz que si hubiera sido contra Colombia hubiera dicho, no, lo hizo de cabeza. Pero contra Inglaterra, si hubiera sido posible, bueno, además de los otros goles que hizo, o el otro.
1: Pero, claro, aparte, o sea, hizo ese, el de la picardía, el de la venganza, el de, se puede llamar de distinta manera. Y después también mostró quién era, ¿eh?
0: Claro, no, después le pegó un paseo que
1: claro, no, o sea, como diciendo, mirá, o sea, si querés te muestro por qué te hice aquí.
0: Claro, de claro, esa manera. Para que vea que no fue, que no hacemos todos los goles de trampa.
1: Claro.
0: Pero bueno, representa mucho el jugar contra Inglaterra.
1: Total.
0: A nosotros nos debería representar jugar contra España, porque también, no,
1: también
0: claro, obvio, nos mataron más gente que los ingleses.
1: Sí.
0: Todas esas cosas. Pero bueno, con Inglaterra estaba
1: esto
0: más.
1: Esto es cierto, que claro, es más cerca en la historia, digamos. Y bueno.
0: Claro. Y ya también algunas cosas hay. A veces yo veo a los niños, sobrinos, por ejemplo, futbolistas, que cuando buscan, el que nos salta es un inglés, lo hacen sin tener el sentido del porqué, ¿no?
1: Claro,
0: de
1: claro,
0: todas esas cosas.
1: Claro.
0: Pero bueno, se va diluyendo obviamente en el tiempo. De cualquier manera, me quedo con las declaraciones de Scaloni, que dijo hoy, cuando le preguntaban, o ayer, cuando le preguntaban, claro, sobre el fútbol, dijo, no es más que un partido de fútbol.
1: Pero lo comparan porque creo que había dicho lo mismo Bilardo. Claro,
0: exactamente.
1: Entonces, por eso, bueno, pero está bien.
0: Pero es que la declaración que hay que dar, porque realmente esto no es para generar una guerra, es un partido.
1: Pero bueno, me parece linda oportunidad también para esto, para que se hable, para que se sepa, y también como la Argentina, y va a ser un partido que lo va a estar mirando el mundo entero, que se pregunten por qué hay esta rivalidad de Inglaterra con Argentina. Creo que fue una declaración de Haaland, si mal no recuerdo, después lo voy a chequear bien, que estuvo hablando, digamos, que sin duda él se rendía ante los pies de Messi, incluso creo que nombra a par de los jugadores de la selección actual, y que a su vez sabe que tiene un condimento especial este partido por lo que tiene como, bueno, por esta invasión no debida de Inglaterra, dijo unas palabras así Haaland. O sea que el mundo está hablando de esta situación.
0: No, ni hablar,
1: y bueno,
0: indudable.
1: Se está poniendo en agenda y bueno, no está mal que no olvidemos esta fecha.
0: No, sin dudas. Lo que sí está mal que nos olvidemos que el mundo sigue girando. A nivel nacional, con las políticas nacionales. Hoy, ahora a las 3 de la tarde, mirá qué hora tenemos acá, a las 6, vámonos.
1: Nos hemos quedado sin pila.
0: Nos pasamos 2 horas.
1: Nos hemos quedado sin pila en el reloj.
0: Uh-huh. Después le vamos a avisar a Néstor. A las 3 de la tarde se reúne el señor presidente de la Nación con todos los diputados y senadores de su partido La Libertad Avanza, a fin de presentar en el Congreso, o intentar presentar en el Congreso, algunas modificaciones sumamente importantes, que nosotros ya no hablamos más porque todo en la Argentina pasa por el fútbol. El aumento de los combustibles, producto, dicen, de la nueva, o de la nueva no, de la reanudación de la guerra en Oriente Medio. Que tampoco hablamos más porque estamos en modo fútbol. Y bueno, las chicas desaparecidas acá en Rosario, hace 20 días se cumplen hoy, que no se habla más porque estamos en modo fútbol. El derribe de 4 búnker en la ciudad de Rosario entre este fin de semana, que tampoco hablamos más porque estamos en modo fútbol. Y por eso digo que me quedo con las declaraciones de Scaloni. Esto, el 19 pasa.
1: Totalmente.
0: Lo otro queda. Así que veamos todo este tipo de cosas. Para no meternos en la política local, que ya bastante lo han llamado y han hablado con el intendente y los funcionarios, ¿no? Con respecto a los desmanes ocurridos en los festejos y a otras cosas, ¿no? Que deberán seguir gobernando, espero que cuando termine el Mundial, ¿no? Además, más de uno va a decir, yo quiero ser candidato, yo no, yo voy a tal cosa, ahora en agosto. Y estamos a un galope de esas instancias. Saludo para los amigos, buen comienzo de semana, nos dice Franco, un saludo también para él.
1: Un abrazo, Franco.
0: Nuestra amiga Betty, que nos manda un audio que vamos a estar escuchando y compartiendo en un momento. Tenemos buena música, tenemos muchas cosas seleccionadas, tenemos muchas cosas que han pasado en el país. Y además le mando un saludo a mi señora. porque es el Día Internacional de las Tejedoras.
1: Mira.
0: Y mi señora, allá por el año 80, empezó a tejerme un chaleco y ya la primera parte creo que la terminó. Ahora me escucha, me cierra la puerta y dice,
1: gracioso.
0: Hasta que no termine el chaleco no te abre.
1: Aparte, había arrancado muy bien, digo, mirá qué tierno.
0: No, no, y si es verdad, es
1: tejedora. Sí, pero le tiró un...
0: Está tejiendo el chaleco para mí. De cualquier manera, está bien el tiempo porque ahora el chaleco hace frío.
1: Claro.
0: Yo uso igual chaleco siempre, pero hace frío, es más popular en manga larga. En la Argentina se conmemora el Día Nacional de las Telecomunicaciones, cuando esto existía, ¿no? Y el Día del Trabajador de la Energía Eléctrica. Mandamos un saludo a los trabajadores de la energía eléctrica de nuestra provincia, en esta empresa provincial, ¿no? Que hace lo que puede con muchas cosas. Y muchas no. Vamos a hablar de un montón de cosas que tenemos por delante y por mostrar y por andar y por hacer. Sí, van a tomar recaudos nuevamente para el día miércoles, aunque el partido terminará a las 6 de la tarde, pero de cualquier manera tomarán recaudos. Hoy habló el intendente por radio, volvió a reiterar, más allá del eufemismo, ¿no? Reiteró que aquellos que anden con vehículos sin estar en las condiciones adecuadas para la circulación serán retirados de la vía pública por la fuerza pública. Así que, muchachos, los que andan por ahí loqueando, eviten venir al festejo porque se le van a sacar el auto.
1: Y aparte, imagino que debe ser, yo ahora no estuve acá en la ciudad este fin de semana, pero que debe ser cada vez más masivo también los festejos, y eso puede llegar a empeorar aún más la situación.
0: Además se produjeron algunos desmanes que rompieron una vidriera de un banco, agarraron a piedrazos, tuvo que intervenir la fuerza pública, porque siempre estas cosas se desbordan, ¿no? La masificación, y más en los momentos duros que vive la sociedad, de alguna forma querés exteriorizar algunas cosas y aprovechás cualquier cosa, un partido de fútbol, como pasó en Carcarañá, que le rompieron la cabeza a un policía y murió, o acá que rompen la vidriera de un banco, o cosas así, ¿no? Que en realidad no tienen nada que ver con el deporte, ni con los festejos, ni con el folclore del fútbol.
1: Pero sí por ahí esto que decís vos, como es un reflejo de lo que está pasando socialmente, de que la violencia está escalando, o sea, lo vemos en las discusiones de tránsito, lo ven en las discusiones por redes sociales, o sea, no hay un límite para esto, y bueno, esperemos que sepamos darnos cuenta de que no es la manera.
0: No, pero cada vez peor. Porque obviamente ante determinadas situaciones es así. Hoy hablaban del tema de algunos lugares donde se acumulan basuras, que dejamos los mismos vecinos, ¿no?
1: Claro, también.
0: Y decían bien clarito, ni la municipalidad de Suiza puede llegar a combatir esto, porque vos puedes tener.
1: Social, total.
0: Claro, es un problema social. Si vos sacás la basura y la dejás que te la rompen los perros, o la ponés en la puerta de tu casa y sacaste, pasó hoy el camión juntando y volviste a sacar mañana, es indudable que te tendrás que acostumbrar a vivir con eso ahí enfrente y no responsabilizar a las autoridades, porque claro, ninguna municipalidad del mundo puede hacer las cosas si no nos ponemos las pilas los que vivimos en la ciudad.
1: Tiene que ser un esfuerzo compartido.
0: Claro, y además debemos de conversar con los vecinos.
1: Total.
0: Loco, los miércoles pasan por el barrio.
1: Claro.
0: ¿Por qué no saca la rama que podaste el miércoles? O el martes, sé yo, para que la puedan retirar el miércoles. Pasa el miércoles, pasa en mi barrio. Pasa el camión recolectando los residuos sólidos urbanos y a la media hora empezamos a sacar de vuelta.
1: Claro. Faltan 6 días todavía.
0: Claro, y además está siempre sucio el barrio, porque. Pero bueno, nos pasa a varios. Y eso es una de las formas también de concientizar. Ahora. A mí soy defensor y quiero mucho el tema del diálogo. Creo que es la única forma de llevar adelante las cosas importantes. Pero a veces, cuando el diálogo no alcanza, hay que tomar otras actitudes. Lo decía el otro día, los huevos hay que ponerlos en la canasta en la que van. Porque con tanto diálogo y tanta charla y tanta amistad y tantas cosas, hay mucha gente de la que no le importa un carajo. Y entonces hay que tomar algún otro tipo de resolución. Porque había un presidente que dijo que a los tibios lo vomitaba Dios, ¿no? O sos frío o sos caliente.
1: Claro.
0: Pero si no, dedícate a la actividad privada. Se vienen modificaciones en el monotributo, ya lo vienen amenazando hace rato, parece ser que ahora van por los profesionales privados, ¿no? Así que aquellos profesionales que están inscriptos en el monotributo, de acuerdo a la facturación que realicen o que estimen que van a realizar de acuerdo a sus trabajos, van a tener algunas modificaciones. Aparentemente el monotributo básico va a permanecer más o menos dentro de lo que estaba ahora. De cualquier manera habrá que hablar con algún especialista. En un rato vemos si nos podemos comunicar con alguien. Los chicos del Club Unión, de dos divisiones de inferiores, están en el estadio Mario Alberto Kempes. Mirá. En la ciudad de Córdoba. Te la di yo la noticia. Porque el que va es mi sobrino, por eso sé. Ya el otro día, salían hoy. Y vamos a ver si podemos hablar con alguien. Van a jugar unos partidos en un estadio realmente importante. Para los niños esto es una cosa maravillosa. Así que si nos podemos comunicar con alguien allá en Córdoba, con alguno de los profes o algo, lo intentaremos hacer. Si no, dejaremos...
1: El Kempes es el estadio mundialista y no pertenece a ninguno de los dos.
0: No, es de Córdoba.
1: No es de Talleres.
0: Claro, un estadio...
1: Fue mundialista, digamos, durante el...
0: Fue mundialista, 86. Claro, como el Estadio La Plata, que no es de nadie, digamos, el estadio único de La Plata, claro. Que no es de nadie, claro. Y entonces no lo terminaron por eso, pero es hermoso, es muy muy bonito. Bueno, ahora vamos a ver, vamos a también a producir un rato junto con ustedes entre todo esto. Me pregunta mi señora, ¿te llevo ahora el calzoncillo largo? No, vamos a ver,
1: Vamos a postergarlo,
0: Claro, hoy no, porque no hace tanto frío. Además vamos a ver si los oyentes pretenden que yo ande en calzoncillo largo o no. Recién dice en la conferencia de prensa, alguien me preguntó qué podía pasar con Inglaterra teniendo en cuenta la guerra de las Malvinas. Le contesté que nosotros no pensamos en eso. Mezclar el fútbol con aquella guerra sería una falta de respeto a nuestros muertos que están enterrados en las islas. Si nos toca Inglaterra, va a ser un simple partido de fútbol. Ya jugó Boca con el Aston Villa por la Copa Gamper en Barcelona. Después Independiente le ganó en la Liverpool, al Liverpool por la Intercontinental. El fútbol es una cosa, el problema en las Malvinas es otra. Cada cosa va por separado. ¿Quién dijo esto de mí? Vilardo. Sí, señor. Perfecto. El gran Carlos Salvador Vilardo. Bueno, murió Ratín.
1: También una historia particular con respecto a Inglaterra y a las tarjetas del fútbol, ¿no?
0: Claro, bueno, todavía no estaban las tarjetas. La tarjeta la inventó un argentino.
1: Ajá.
0: La tarjeta roja y amarilla la inventó un argentino.
1: ¿Inspirado en...?
0: En lo que pasó con Ratín.
1: Claro, pero en un semáforo había escuchado...
0: Claro, que el tipo se inspiró porque todo el mundo sabe que el rojo es no y el amarillo más o menos.
1: Claro.
0: Y el verde sí.
1: El amarillo guarda.
0: Claro, portate bien. Ratín comete una infracción, viene un árbitro y lo echa en un partido internacional. Y no se iba de la cancha. Además, Ratín era... ¿viste? Eran de esos... Pesuti dentro, claro, de la cancha.
1: Tenía carácter.
0: Tenían bueno. carácter y además tenían peso. Eran claro. de ídolo en sus países, en nuestro país. Y argumentó que no le entendía lo que decía el árbitro.
1: Árbitro alemán.
0: Creo que era alemán el tipo, sí. Entonces no le entendía, por eso no salía de la cancha. Y a partir de eso, un árbitro justamente argentino, no sé el nombre, pero lo podemos googlear si alguno le interesa y si no lo googlean, inventó esto de que la amarilla es advertencia y la roja es tomate el piojo. Entonces, en cualquier idioma del mundo, no caben dudas de lo que sea. No importa que el árbitro hable tu idioma o no, después si vos querés la explicación, te la dará algún traductor o no, pero que te vas o que tenés que jugar con más cuidado, tenés que jugar con más cuidado. Bueno, estamos en modo mundial, así que mezclamos un poco todas las cosas. Como tenemos mucha música, vamos a aprovechar la tarde para disfrutar de eso también y que ustedes compartan. Así que empiecen a comunicarse con nosotros, empiecen a llamarnos. Nosotros acá, ustedes allá, fresca jornada en la ciudad de Casilda, pero a ponerle el calor y el color de la buena música, la mejor del mundo, la que Emiliano Alderete nos manda a escuchar. Vamos.

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0: Bueno, no sé si lo vamos a dejar a Octavio, o lo voy a leer yo, a ver si lo encuentro. Porque escuchábamos a Leda Valladares, como me gusta a mí, una de las antiguas folcloristas, que moría un día como hoy, ¿no? Un 13 de julio del año 2012. Cosas maravillosas del folclore. Bueno, muchos otros folcloristas, ¿no? Pero Leda, una cosa muy, muy particular. A mí me gusta, ¿no? A veces la traemos poco, porque es tanta la vorágine de hoy, por ejemplo, tenemos dos o tres chicas jóvenes, alguna de ellas por ahí manda el material, no son de las más famosas, han grabado algo lindo y lo mandan a ver si nos gusta que lo difundamos. Yo generalmente difundo todo aunque no me guste, porque Ajá. le podemos dar una mano a artistas emergentes, ¿viste?
1: Sí,
0: total. Algunos ya son más o menos conocidos, sobre todo hoy por las redes, y otros claro. más o menos. Y bueno, a mí la verdad que no me cuesta difundirlos y todo lo contrario. Por ahí encontrar algunos que son muy lindos y a veces vamos postergando a los viejos, pero no por que no nos guste. A mí me gusta mucho más Leda a lo mejor que otras cosas, pero va quedando a veces en el tintero y va dando vuelta por ahí. Pero sí, vamos a adelantarnos mientras busca Octavio la historia de Leda Valladares, que un 13 de julio también, pero del 36, 1900, se registraba la samba La Resentida. La música y la letra era de Julián Fierro, ¿no? Esta es otra de las tantas cosas que eran de cantores populares, que no se saben los autores, y son recopilaciones, que después el Sadaí lo cobran igual ellos, ¿no? Un lamento de amor, ¿no? Si mi negra me abandona, lloraré toda la vida. Dice que no me perdona, la resentida. Y le dio nombre a esta hermosísima samba. Leda Valladares.
1: 13 de julio de 2012, fallece Leda Valladares en la ciudad de Buenos Aires. Cantante, compositora, literata, poeta, musicóloga y folclóloga de origen tucumano. Su adolescencia transcurrió entre el blues y el jazz y la música clásica que escuchaba su padre. Antes de cumplir 20 años, se formó su primer grupo de música con unos amigos. Fijos se llamaban. Se graduó en la Universidad de Tucumán con el título de profesora de filosofía y luego también se licenció en ciencias de la educación. A los 21 años descubre a las bagualas, descubre las bagualas, y a partir de ahí no se detendrá en recuperar este canto anónimo del valle y los montes de Argentina. Al inicio de 1950 fue a residir a Francia, en París. En el año 1952 se encontró con María Elena Walsh, junto a la cual formó el dúo folclórico Leda y María. En 1956 ambas retornaron a su país. En 1963 el dúo llega a su fin. En 1999 se retiró de la actividad artística y quedó internada debido a al mal del Alzheimer, una enfermedad basada en la pérdida de la memoria de forma degenerativa, a pesar de que apareció en algunas notas periodísticas. Fallece a los 92 años de edad. Desde hace tiempo venía sufriendo las consecuencias del Alzheimer y al momento de su muerte se encontraba alojada en un hogar de ancianos. Y bueno, y infinita cantidad de obras que nos ha dejado Leda, ¿no?
0: Realmente, ¿no? Además, como lo dice ahí, ¿no? Una recopiladora de las bagualas.
1: Claro.
0: Uno de los pocos géneros, junto con los yarabí indios, que son bien, bien de nuestra tierra, ¿no? Casi sin influencia ni africana, ni afroamericana, ni nada, ¿no?
1: Totalmente.
0: Bueno, la señora Leda Valladares, ahí escuchábamos también. Después tenemos un montón de otros folcloristas a los que vamos a recordar también en el día de hoy. Pero déjame recordar ayer a la señora Juana Azurduy. Uh-huh. Que fue una de las heroínas de la libertad argentina también, ¿no? Sí. Y que tenía que ver con nosotros. Un 12 de julio, pero de 1780, nacía Juana Azurduy de Padilla, en lo que ahora es Sucre, se llamaba Ciudad de la Plata.
1: Claro.
0: Militar y patriota del Alto Perú. Se educó en el prestigioso convento de Santa Teresa de Chuquisaca. Hablaba tanto el español como el quechua. Quechua le dicen en Santiago del Estero y Quichua le dicen allá en Bolivia, o sea, para arriba.
1: Ajá, mirá.
0: Creo que es el mismo idioma, desconozco, a ver algún lingüista que nos diga, pero todos los santiagueños que son quichuistas, claro, ellos hablan en quechua. Mirá. O viceversa, hablan en quichua y allá arriba hablan en quechua. Hace poco cuando estuve, escuché estas cosas y me quedaron dando vuelta y nunca más las investigué del todo. Debería ponerme a investigarlo, buena vergüenza que no lo sepa. Pero ahí andamos. Me quedé con el quechua. Y el esposo era Padilla. Se sumaron a la revolución de Chuquisaca el 25 de mayo de 1809, destituyendo al presidente de la Real Audiencia de Charcas. Ligados con el ejército del norte, enviados de Buenos Aires al mando primero de Antonio González Balcarce, combatieron a los realistas. Tras la derrota de las fuerzas patriotas en la batalla de Huaqui el 20 de junio de 1811, el ejército del virrey del Perú al mando de José Manuel, están complicados hoy con el telefonito, Juan Manuel de Goyeneche, recuperó el control del Alto Perú. Las propiedades de Padilla, junto con las cosechas y sus ganados, fueron confiscadas. Asimismo, la señora Juana Azurduy y sus cuatro hijos fueron apresados. Aunque Padilla logró rescatarlo refugiándose en el Trabuco, en las alturas allá del Trabuco. Que ahí en el Trabuco, cuando pasaba en esa zona, cuando pasaba esta mujer que hizo las cabalgatas a Canadá, desde Buenos Aires a Canadá, ajá, los cóndores le querían voltear los caballos. Y contaba ella en esa zona, que es muy alta, de las cordilleras, y que iban por pasillos muy angostitos, donde pasaba de casualidad un caballo, y los cóndores los asustaban para que perdieran pie, cayeran, y al matarse, iban y los comían, que son carroñeros. Contaba esa historia y yo nunca, nada que ver con esto.
1: No, bueno, pero...
0: Perdón, pero,
1: no,
0: también, vale, pero vale. Me enganché a contar eso porque me acordé de Trabuco, que no era un lugar que nunca había escuchado. Bueno, Padilla y Juana Azurduy se pusieron a las órdenes de Manuel Belgrano, que era el jefe del ejército, porque siempre mandaron los porteños, ¿viste? Cuando había tipos como Belgrano, como San Martín, como Güemes, como Moreno, que eran los que querían realmente un país entre todos, a Moreno lo mandaron a Inglaterra, lo envenenaron en el mar, a Belgrano, que era abogado, lo mandaron a pelear al ejército, y era abogado el tipo, como si mandaba un periodista general del ejército, ¿dónde va ahí?
1: Se lo sacaban de encima.
0: Se lo sacaban de encima, a San Martín lo mandaron a Cuyo como gobernador, a Güemes, bueno, lo dejaron hacia arriba, haciendo la ley del Orsay para que no pasara ninguno, y ellos se quedaron con todo el resto, como hasta ahora, con Buenos Aires, toda la historia no cambia mucho. Después que hicieron el éxodo jujeño, que hizo Belgrano el éxodo jujeño, fue a la retaguardia que comandaba el general Eustoquio Díaz Vélez, el de la calle. Porque muchas veces uno dice, ¿dónde vivía? En la calle Díaz Vélez, ¿quién era? No sé. Se llamaba Eustoquio y era el general que estaba segundo de Belgrano. Juana Azurduy llegó luego al batallón de los leales, que participó en la batalla de Ayohuma el 9 de noviembre de 1813, una derrota que significó el retiro temporal de los ejércitos del Río de la Plata del Alto Perú. Y a partir de ese momento, Padilla y sus milicianos se dedicaron a realizar acciones de guerrillas contra los realistas. Habían aprendido de Güemes, toda esta gente, ¿no? Y hacían más o menos lo mismo, lo volvían locos. El cambio de planes militares, de abandonar una ruta y seguir combatiendo de otras maneras, complicaron al ejército realista. En 1825, el libertador general Simón Bolívar, luego de visitarla y ver la condición miserable en que vivía Juana Azurduy, y avergonzado, la ascendió al grado de coronel y le otorgó una pensión. Luego de la visita le comentó al mariscal Antonio José de Sucre: este país no debe llamarse Bolivia en homenaje a mí, sino Padilla o Azurduy, porque ellos son los que lo hicieron libre. La señora Juana Azurduy, que recordamos de un día como el de ayer. Hay un tema re lindo, que por ahí si hacemos tiempo después lo podemos estar poniendo y difundiendo también para compartir con ustedes. Se llama justamente Juana Azurduy el tema.
1: Juana, sí, Mercedes lo tiene grabado, me parece.
0: Sí, Mercedes Sosa y varios otros. Cacho Unri nos dice: buenas tardes, Pampa, el sábado toda la cena de la vecinal Alberdi. Estuve en la fiesta del pastelito.
1: Ah, ¿y?
0: Muy buenos los pastelitos.
1: ¿Sí?
0: Sí. El chocolate me hice cargo yo, junto con Chilín. Chilín es el secretario de la vecinal. abogado, yo digo Chirinca, ni esa mezcla, el doctor, y estábamos calentando el chocolate, y yo para ver que estaba rico me tomé como 4 o 5 vasitos para ir probando que no hiciera más. Bueno, después se puso en termos, y se le convidó a la gente. Y los pastelitos riquísimos.
1: Que ¿también ven... probó el locro o no?
0: No, locro no. Ese ya. No, comí dos pastelitos, uno de membrillo y uno de dulce de cayote.
1: Ah, mira.
0: Que trajeron unos jujeños radicados en Rosario, que son los que ganaron en definitiva. Uy, cómo está esto hoy. Y no sé cómo se hace. Ya lo quise poner de todas formas y sigue sonando. ¿Qué cree que le haga? Después se lo doy acá a Octavio para que lo ponga, para que lo ponga en silencio. Le decía, y esa gente de Jujuy ganó con los de batata o los de membrillo, ajá, pero hizo unos de dulce de cayote. No me gustaron.
1: Ah, ahí está, mirá, pensé que, sí, que iban a traer algo.
0: El cayote medio como un zapallo, me parece.
1: No tengo ni idea.
0: Bueno, alguno que sepa, algún verdulero que sepa lo que el cayote nos dice. Yo me parece que es como un zapallo. Y hacen como un dulce eso y rellenan el pastelito.
1: ¿Y el pastelito? Dulce?
0: Y el dulce con un cosito de nuez adentro.
1: Muy dulce, muy...
0: Medio como que se diluye, no es un dulce eso armado como el de batata, claro, o el de, claro, de otra cosa, es un dulce como se le pone un dulce de leche, una mermelada, claro. No me pareció algo muy interesante, pero bueno, comí uno igual de eso. Y después ganaron con otros pastelitos, sí, esa gente, sí, no sí, con sí, el de cayote. Y le hice una propuesta a los jurados, dos chefs de profesión y la presidenta de las damas de cooperativa, que son las históricas hacedoras de pastelitos en esta ciudad. Ajá. Cada vez que hay una institución que necesita una mano, las chicas de la cooperativa hacen pastelitos y hacen los pastelitos más ricos del mundo. Mirá, entonces ahora está de jurado.
1: Claro.
0: Te mando un beso a Susana, que nos escucha siempre, y un cariño enorme. Y le decía la propuesta que ellos deberían, como gente autorizada en el tema pastelito, elevar una propuesta. Que el pastelito sea el de membrillo y el de batata sea otro nombre. Que le pongan, no sé, torta frita de dulce de batata.
1: Torta frita de batata.
0: Pero no pastelito. Porque no tiene nada que ver. Sin embargo, se venden por igual. Pregunté en los puestos de la gente que vendía y dice, no, se venden por igual.
1: Claro.
0: Los pastelitos. O sea que se
1: en
0: venden.
1: En cantidades, digamos,
0: está. En cantidades está repartida la sociedad consumidora.
1: Está, viste que estamos polarizados, así, team invierno, team verano, kirchnerista, antikirchnerista, claro, batata.

0: Este, y Cacho también se tomó como 4 o 5 latas de chocolate y andaba, andaba ahí al lado del cura. Después el cura dio una humilía que a los políticos mucho no le gustó, igual que la que dieron en Tucumán. Ajá. Que no le gustó ni mierda al presidente ni a ninguno. Y entonces después dejó de hablarse, de estar abrazado con el obispo y se abrazaba con los políticos. Cacho, terrible. Buenas Pampa, me voy a quedar esperando a Juana Zurduy por Mercedes Sosa. Claro, ¿sí? Bueno, ahí la vamos, le vamos a decir, Emi, búsquelo si lo tiene por ahí, o lo busca vos, díselo por ahí.
1: Dale.
0: Este, bajale el volumen nomás, el botoncito del costado. Pero sí, le bajo el volumen y está, viste, se baja la perillita acá y no me da pelota. Mi teléfono es medio particular, sé que hace esas cosas. Pampa, buenas tardes, acá de Cañada de Gómez. Páseme una milonga bien campera. Acá estoy trabajando en casa, haciendo cosas. Hoy de electricista. Este es más completo que Croto con Mutual, mira. Sabe de electricista. Ah, está poniendo un cartel de Coca-Cola. Agrandé el almacén, dice. Estoy haciendo una parte nueva, así que le metemos de apuñado. Bueno, me parece muy bien, mi amigo. Y de a rato se va en silla su Picasso, que anda dando vuelta en el Picasso. Puede dar la dirección del almacén, Luciano, así le decimos a la gente de Cañada que vaya allá. Ahí anda el Picasso, dice, y todavía va por San Ricardo. Ah, ¿todavía está en San Ricardo? Claro, cuando usted termina la cosecha, recién lo va a buscar. Claro, en San Ricardo hay gente muy de paisana y de a caballo. Ayer lo usaron un rato, dice, para jugar. Ese... ahí está haciendo, me muestra el pedazo nuevo. Bueno, metale nomás. Lindo el Picasso y Manzón, salió Manzón. Me parece muy bien. Nos mandan un mensaje, mirá, desde Colón, provincia de Buenos Aires. Lo vamos a escuchar ahora porque es de audio. Y Ariel, desde Carcaranía, nos manda un mensaje porque el 17 de agosto, vayan preparándose, Octavio.
1: Bien.
0: 17 de agosto, celebramos el aniversario del Centro Tradicionalista del Refugio de los Gauchos en Carcaranía.
1: Ajá.
0: Con una reunión bien paisana.
1: Qué lindo.
0: Entre amigos, destrezas criollas, carrera de sortija, carrera del cuero, vamos a todos esos juegos que nos entretenemos, la carrera del dormido, todo.
1: ¿Cómo es ese?
0: Usted va, se pone en un lugar, desensilla el caballo completo y lo suelta al campo.
1: Ajá.
0: Conmigo, o sea, somos 5 o 6 participantes, nos acostamos todos dormidos arriba del recao y soltamos el caballo.
1: Ajá.
0: Después hay que levantarse cuando suena el silbato, agarrar cada uno su caballo, traerlo, ensillarlo completo, y el primero que monta con el recado bien ensillado es el que gana. Caballos que no se conocen, cuando uno los agarra por ahí se agarra una patada y van a ser un quilombo re lindo. Entretenido, para que la gente vaya y se divierta también, y los paisanos corren uno para acá, para allá, se llenan de tierra y nos divertimos de esa manera y sanamente. Así que esto 17 de agosto. Bien. Además, después la carrera del cuero, que se pone un cuero de vaca.
1: Ese sí ha presenciado
0: algunos. Claro, ahora están medio haciendo con unas lonas o unos tambores de eso de celeste de plástico.
1: Ajá.
0: Pero la idea de un cuero de vaca. Y uno lo lleva de tiro con el caballo y el otro va sentado atrás. Y hasta cierto lugar ahí se da vuelta. El que venía sentado atrás sube.
1: Claro.
0: Y el que venía arriba del caballo sube al cuero. El primero en llegar es el que gana. Nosotros tenemos historias con eso.
1: Considerando que el caballo da vuelta en una pata, como suelen decir, pero
0: el cuero no.
1: El trayecto del cuero muchas veces.
0: Y no todos los caballos son tan dóciles para llevar un cuero a la rastra.
1: Y con un cristiano colgado.
0: Claro, porque va levantando tierra, ¿viste? Otra historia.
1: Claro, habla un poco de mansedumbre.
0: De todo, claro, de todas, exactamente. Sí, otrora se hacía la volteada del rancho, que se hacía un rancho con unas cañas y unas bolsas de alpillería y había que encararlo a caballo. El 85% de los caballos no atropella.
1: Claro.
0: O el 90% no atropella.
1: Eran pruebas que hacían nuestros antiguos
0: o las pruebas que se hacían. Claro, era para acostumbrarse a atropellar a la ranchada, a las tolderías, esas cosas, vos las llevabas por delante a caballo, no todo. Entonces, claro, los iban ensayando con estos juegos. Y bueno, algunas de esas recuperamos con la gente de Carcaranía el 17 de agosto. Vayan preparándose. Y seguramente estará la gente también que junta insumos y ropas para llevar a los hermanos del norte que tanto lo necesitan en algunos lugares muy carenciados de nuestro país. Así que, bueno, todo eso 17 de agosto. Ya después le vamos a estar pasando los flyers y mostrando todas esas cosas.
1: Bueno, Emiliano ya tiene el tema de Mercedes Sosa.
0: Mono, contame cómo estuvo la peña del viernes, que yo anduve complicado y no pude estar yendo. Mientras tanto, el mono nos cuenta. ¿Así? Me sacaste de aire. Pará que tengo que corregir una cosa, que yo dije que era un árbitro argentino el que había inventado las tarjetas amarilla y roja, y no, parece ser que era un árbitro inglés.
1: Inglés.
0: El que lo inventó. Pero lo inventó gracias a un argentino. Así que los ingleses siempre atrás nuestro. Juana.

0: Muchísimas gracias.
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0: Bueno, una milonguita linda que salía ahí para que viajaba para los pagos de Carcaranía también. Antes Lucía Chapé con compañera Gaucha y recién Rosela Libertad con Madre del Canto Solero. Estas chicas jóvenes, que además de bellas, son buenas cantoras, ¿no? Y lo compartimos con ustedes. Déjame recordar este pedido que está saliendo permanentemente, que se busca Adriana Noemí Terenzi, que fue desaparecida el día lunes 6 de julio del Corriente. Se subió al colectivo 715 en Mar del Plata a las 17:10 aproximadamente y no se sabe dónde bajó y cuál es el paradero. Tiene 64 años, mide 1,60 m aproximadamente, de contextura delgada, vestía campera negra, gorro negro con un pompón negro, zapatillas negras, salió con su celular y tarjetas y no se sabe actualmente dónde está. Comunicarse, por favor, al 223-5259-193. 223-5259-193. Además, sus familiares son de acá de Casilda y gente muy conocida, ¿no? Y amigos. Así que, si se puede saber de algún paradero, bienvenido sea, ¿no? O algún contacto. Estas cosas siempre ayudan a que por ahí se pueda de alguna forma lograr algo. Bueno, mañana yo voy a estar en el médico, así que van a quedar acá los chicos. Vamos a ver si pegamos una salida por teléfono. Ajá. Desde Rosario, a ver cómo está todo por allá.
1: Bien, bien.
0: Y a ver cómo están dadas las circunstancias, cómo se han dado los festejos. Hoy escuchaba dos cosas. Primero, que los bares en la ciudad de Rosario no han tenido la gente que ellos esperaban. Ajá. Otros mundiales parece ser que íbamos más a los bares, los argentinos, a verlos juntos.
1: Claro.
0: Y ahora es como que, no sé, o no hay guita, viste, puede pasar, ¿eh?
1: Sí, que no.
0: Viste, o lo decidimos más ver en casa. Qué sé yo, han cambiado las costumbres, ha venido frío este invierno, nos acostumbramos que al mundial pasado fue en verano para nosotros, qué sé yo, no sé, la cosa es que la gente de los bares decían que bueno, que hasta el momento no había tenido la cantidad de gente que se calculaba o se esperaba. Y yo creo que ya no la van a tener, porque los argentinos somos caballeros a muerte.
1: Sí, miramos.
0: Así que sí, miramos todo este partido.
1: En el mismo lugar.
0: Cabulero, bueno, si miramos todos los partidos en algún lugar, yo creo que nos sentamos igual, ponemos la misma ropa,
1: la misma gente.
0: Nos bañamos a la misma hora, hacemos todo lo mismo, ¿viste? Pues le ganamos porque somos los mejores del mundo, pero igual nosotros ponemos nuestra parte.
1: Gracias a nosotros.
0: Así que los muchachos
1: de
0: los
1: bares, la manera que tenemos nosotros de, al no poder controlar el resultado, bueno, por lo menos controlamos las cositas que tenemos cerca, ¿no?
0: Claro, claro. Sí, se hizo un experimento con palomas.
1: Ajá.
0: Le ponían un dispositivo que caía el alimento cada 15 segundos, creo, una cosa así. Y las palomas tomaban actitudes creyendo que su actitud hacía que cayera el alimento.
1: Ah, claro.
0: Una giraba en redondo, otra que se abrían las alas, no sé qué cosas hacían las palomas. Un experimento científico. A lo mejor, si lo buscaba en alguna cosa veterinaria, está. Yo digo, ¿no? La paloma es bastante más boluda que nosotros. O no. No lo sé.
1: Más boludo que una paloma,
0: suele decir, ¿no? Claro, dice, ¿viste? Pero qué sé yo. Así que nosotros no nos diferenciamos mucho.
1: Yo no creo que la paloma sea más boluda que nosotros.
0: No, por eso te digo. Yo tampoco. Pero bueno, que hacemos más o menos cosas parecidas, a pesar de que se supone que no hacemos cosas parecidas. Y la otra dice que sorprendió a periodistas que al otro día del partido de Argentina, dos tipos vestidos con la camiseta argentina andando en bicicleta a la madrugada. Y uno de los periodistas lo paró. ¿Quién era? Scaloni y Aymar.
1: Mirá.
0: Que dice que estaban.
1: Claro, el partido para ellos terminó cerca de las 12 de la noche.
0: Por ahí, también. Sí.
1: Claro.
0: Bueno, al otro día de la mañana.
1: O sea, no 12 de la noche, sino a las 10, pero con todo.
0: Con todo lo de los festejos y además puede salir. Dice que para descargar los nervios, porque yo digo, le va a hacer mal a Scaloni.
1: Claro.
0: ¿No? Viste que él no grita los goles, claro. No putea, no se para, no caga trompada a ninguno. Viste que eso es muy especial.
1: Sí.
0: Digo, le va a hacer mal a este muchacho. Y se ve que no, que él al otro día de la mañana agarra la bicicleta. Porque viste que le gusta mucho andar en bicicleta.
1: Sí.
0: Y
1: a descargar.
0: Porque cuando pedalea, pedalea, se va, hace 100 kilómetros en bicicleta, se olvida que está andando en bicicleta.
1: Claro, claro.
0: Así
1: claro.
0: Que se ve que sale a pedalear y andaba con la camiseta argentina. Lo miraban, y todos locos que vienen de la joda, no, era el técnico y el ayudante en bicicleta andando por ahí.
1: Qué locura. Habla de la sencillez también, ¿viste?
0: Sí, de la sencillez de los tipos, porque vos imaginate.
1: Claro, uno se imagina, ganó, qué sé yo, debe estar.
0: Además, el técnico de la selección campeona del mundo, en donde todo el mundo está en modo mundial. Es lo que agarra su bici y sale a pedalear como si fuera que está empujado con los amigos.
1: Totalmente.
0: Un capo, Scaloni. Acá Chano nos dice: los boludos y la paloma no se terminan más, Pampa. Eso es cierto. Eso es cierto, Chano. Eso es una gran verdad. Bueno, no nos podemos comunicar con la gente que está en Córdoba. Vamos a ver. Sí, le dejamos la nota prevista para mañana a Octavio y a Emiliano, que entienden. Algunas divisiones inferiores del Club Unión han viajado con los niños a jugar un partido en el Estadio Mundialista del Mario Alberto Kempe, el ex Chateau Carrera.
1: Terrible experiencia.
0: Claro, vos sabés qué lindo jugar en una cancha. Yo no entré nunca, por ejemplo, al césped en una cancha así.
1: Claro, de fútbol.
0: Claro, uno ha ido las pocas veces que hay una cancha así.
1: Sí, no pisas el pasto.
0: Claro, va a la tribuna.
1: Claro.
0: Había un partido, qué sé yo. Hay algunas visitas guiadas en la cancha de Boca, no sé qué días, y estimo que en los otros clubes debe haber también. Desconozco de otros clubes, pero digo que debe ser igual.
1: Claro.
0: Que vos pagás una visita y te hacen conocer los vestuarios. La cancha puede entrar a avisar, vacía, por supuesto. Acá los chicos también van a jugar con la cancha vacía, pero. Claro. Pero con un partido ahí, el sueño el pibe.
1: No sé, terrible.
0: Claro. He jugado un partido en el estadio o en la pista de Jesús María.
1: Ah, en el de jineteada.
0: Claro, sí, porque estábamos del lado de los animadores y payadores contra los jinetes.
1: Ah, mirá.
0: Nos cagaron a pelotazo.
1: Claro, estaban
0: nosotros
1: más entrenados.
0: Éramos más viejos. Y así mismo, mirá que nosotros teníamos un equipito más o menos armado y. Pero no, perdimos igual. Pero bueno, en el único estadio así grande que uno ha jugado algo. Así que, pero una experiencia muy linda y muy interesante para los chicos, así que es importantísimo eso. Bueno, el 13 de julio del 1897 nacía Enrique Maciel, era afroamericano, bandoneonista, ¿no? Un gran bandoneonista, unas historias bárbaras. El otro día les contaremos. El 13 de julio de 1948 nace el Gun Jaques o Jaques, pampeano, terráneo, en Metileo. Metileo es una población chiquita que está entre Eduardo Castex y General Pico, para aquellos que conocen. Una población chiquitita, y ha dado un montón de gente importante. Entre ellos, gente del ambiente musical, ¿no? Pero vivió la mayor parte del tiempo en Santa Rosa. Cantor, músico, guitarrista, compositor y un referente de la música pampeana, ¿no? Con el Cacho Arenas habían formado un dúo. Cacho Arenas se llama Rubén Evangelista. Le decíamos Cacho Arena porque era el nombre artístico.
1: Claro,
0: así sería, ¿no? Y conformaron la agrupación Pampa Confluencia o Pampeana Confluencia, Sergio Lacorte, Ernesto Del Viso y Carlos Urquiza. Espectacular, si alguno quiere escuchar, hay cosas en dando vuelta por ahí. Coplas para Diego el Solitario, esto del amigo de mi papá, Bustrías Ortiz, uno de los grandes escritores que tuvo la Pampa. De La Creciente, también de la pluma de Bustrías Ortiz. O sea, le musicalizaban los poemas a un poeta, ¿no?
1: Claro.
0: Cosas maravillosas. Nació Pitín Salazar en 1961. Tendría que haber sacado. Tengo fotos con Pitín. Tendría que haber subido la foto a las historias, no la subí. Pero nos ha invitado y capaz que en algún día vamos. Todos los años hace una fiesta para una escuelita rural. Muy pobre, sería en el noreste chaqueño de Salta, casi allá en el límite con Formosa, por ahí.
1: Ajá.
0: Una escuelita rural muy humilde, y él hace un festival grande, así como los Rojas hacen el Marca Borrada, que también es un paraje. Bueno, Pitín lo hace antes que ellos.
1: Claro.
0: Y invita a mucha gente, así artistas. Y convoca a toda una gente, mucha gente.
1: Y en lugar medio.
0: Bien rural.
1: Rural, eso.
0: Bien rural, claro. No hay muchas comodidades, pero es maravilloso y todo el mundo se brinda y entonces se recauda dinero y además envían instituciones cosas y dinero para los niños, ¿no?
1: Total.
0: Así que en cualquier momento vamos a ir porque con Pitín nos invita siempre. Estaría lindo para hacer un programa desde allá.
1: Y, es hermoso, ¿no?
0: Sí, está medio por la loma el cachilo, pero...
1: Pero bueno,
0: sí, no, organizamos. De comer y dónde dormir no nos falta, porque Petín, eso ya no digo que nos quedáramos tranquilos. Bueno, también está cumpliendo y mandamos feliz cumpleaños al cantor. Y de Leda Valladares, que ya habíamos hablado, ¿no? Uh-huh. Mañana hay un montón de efemérides también importantísimas, así que váyanse enganchando. Y bueno, quedaron las del fin de semana, que hicimos mención a Juana Azurduy, que tenía que ver con eso, y no podemos dejar de nombrar al nacimiento de René Favaloro, en 1973 en La Plata. Medio pampeano, porque él se fue a trabajar a Jacinto Arauz, en el sur pampeano. Era una población muy chica cuando él fue a trabajar, hoy sigue siendo un pueblo, pero bastante más grande. Hace muchos años que trabajó allí Favaloro. Y bueno, allí se volvió y ya después... hizo el intento del bypass coronario y le salió bien. Y bueno, a partir de ahí se empezó a hacer el bypass gástrico y un montón de otras cosas, ¿no? Que después han prosperado. Así que médicamente una personalidad muy importante de la medicina, ¿no? Y sobre todo Argentina, ¿no? Y que ha dejado un montón de legados interesantes también.
1: Claro, no solo por sus inventos, sino también por esa empatía que lo caracterizaba, como decimos, ir a lugares donde claro. No todo el mundo se anima, siendo profesional, se anima a ir, tal vez, o bueno, haciendo caso a muchas cuestiones que a priori los políticos deberían haberse hecho cargo, y él le ponía
0: el hombro.
1: El hombro.
0: Sí, el otro día escuchaba yo que vos contabas la historia del doctor Laureano Maradona.
1: Claro,
0: también. El famoso tema es el viaje de Maradona que le hizo Daniel Altamirano. Un tipo también, ¿no? Que iba para otro lugar y terminó quedando ahí.
1: Terrible historia.
0: Y vino a morir a Rosario, que era su lugar de nacimiento, pero hizo toda la historia allá. Entre huichis y matacos y bueno.
1: Terrible, terrible.
0: Que hay gente que tiene esas virtudes. Uh-huh. Buenas tardes, Pampa y compañía. Dice, acá estoy escuchando en mi taller el amigo Mario, el hombre que hace guitarras y las echa a volar.
1: Qué
0: grande, Marito, ¿eh? El luthier Mario Traferri, uno de los mejores luthier que tenemos acá en la región. Jefe de luthier de la fábrica Mantini.
1: Ajá.
0: Pero además, si alguno tiene plata y quiere una guitarra como la gente, se las hace personalizada.
1: Qué grande.
0: Sí, no, una guitarra, mamá mía. Si no sabes tocar, te enseña la guitarra.
1: Le mandamos un abrazo grande.
0: Sí, señor, además nos escucha siempre. Y ya nos vamos a juntar a guitarrear allá en la casa de él.
1: Sí.
0: Pero ahora él también, creo que el miércoles está con algunos achaques de la gallega de su señora esposa, también está en Rosario, creo que el miércoles. Yo voy mañana, él va el miércoles. Igual que mi amigo Antonio, que también tiene que ir el miércoles. Achacados los viejos y tenemos que ir todos para que, bueno, nos peguen una mirada, ve que...
1: una revisada general.
0: Un cambio de aceite y filtro no hace falta y ya, viste. Pero el auto viejo, cuanto más lo tocás, peor es.
1: Claro, hay que controlarlo.
0: Sí, nada, sí, hay que mirar el agua, el aceite, claro. El líquido freno, viste, pero...
1: Pero ahí.
0: Sí, el auto viejo, cuanto más lo toquetea, peor es. Si alguna cagada se mandan, entonces más vale... Pero bueno, qué sé yo. Moría Frida Kahlo en 1954, esta pintora mexicana que falleció en Coyoacán. Una semana después de haber cumplido los 47 años, sufría de bronconeumonía. Tenía 18 años cuando sufrió un brutal accidente de tránsito que le produjo múltiples lesiones. Comenzó a pintar y conoció a Diego Rivera. Se casó con el muralista en 1929. El matrimonio duró 10 años, periodo en el que comenzó a tener reconocimiento por su obra. Al poco tiempo del divorcio se reconcilió con Rivera y volvieron a casarse. A su muerte fue cremada. Las cenizas se conservan en la Casa Azul, a donde nació y vivió el artista, y que ahora es un museo. Terrible lo que pintaba esta chica Frida Kahlo, porque además era muy discapacitada producto del accidente que había tenido. Sí. Hay un cuadro re famoso de ella, que después se hicieron miles de copias, claro. Y hay en muchas casas comunes. Mucha gente ni sabe que es de Frida Kahlo. Es muy
1: porque,
0: bonito.
1: Claro, aparte es una referente, digamos, en la lucha también.
0: Sí, femenina sí.
1: Entonces,
0: sí.
1: Como... Sí, yo creo que gran parte de la representatividad de ella tiene que ver mucho más con lo artístico, obviamente, que fue lo que la destacó, su lucha por defender derechos de mujeres, la enarboló donde está hoy en día, ¿no?
0: Sí, de hecho, uno de los motivos primarios de la separación con el marido había sido eso.
1: Claro.
0: Olvidemos que era una sociedad machista y más en esa época.
1: Otra época,
0: y ella con el marido llevaba bien, pero se ve que al marido no le gustaba que fuera así y después se volvieron a juntar. Uh-huh. Renunciaba Héctor Cámpora en el 73 a la presidencia de la Nación, lo hacía para facilitar la vuelta de Juan Domingo Perón. Después el límite del vicepresidente Vicente Solano Lima, y la cefalía también se extiende a la presidencia provisional del Senado, ya que Alejandro Díaz Viale lo enviaron al exterior en misión diplomática. Entonces asume el titular de la Cámara de Diputados, Raúl Lastiri. La presidencia de Cámpora, marcado por el viaje del peronismo a la izquierda, ha durado 7 semanas.
1: El tío, para la juventud peronista, porque era el hermano del papá, decía.
0: El tío Cámpora. Qué nene. Bueno, también, bueno, una de las series cosas que han pasado, mataron a Ángel Blanco, después de una breve agonía fallecía Miguel Ángel Blanco, un concejal del Partido Popular, que había sido secuestrado el 10 de julio por miembros de la ETA en España, ¿no? Y exigen que se ubique a presos de la banda en las cárceles del País Vasco. Cuando fueron allá lo hicieron boleta, porque viste que los vascos joden poco también, ¿no? La Argentina perdía la final del Mundial con Brasil en el 2014. Déjame de joder con esas cosas.
1: Ah, claro, la final con Alemania en el Mundial de Brasil.
0: Claro, en el Mundial de Brasil, que me acuerdo como si fuera.
1: Un día como hoy era, mirá, 13 de julio.
0: Claro, que era cuando los alemanes gritaban, el gaucho la tiene, no sé qué decían. Me da una gana ya que había trompado con un alemán, mirá.
1: Ahí están ellos ahora en su casa.
0: Ahora están mirando por televisión, cagado de calor, mucho calor en Europa, sí. Olas de calor en Europa. Que este verano van a venir para estos lares, ¿no? Y así que ahí andaremos. Bueno, nos queda muchísima música colgada que nos han pedido, algunos que estamos cumpliendo, otros que vamos a cumplir ahora en este rato que nos queda, porque como siempre nos atrasamos con un montón de cosas, pero al final enriendamos corto, echamos a la manga y le damos lugar al señor Emiliano Alderete. Métale nomás, mi amigo.

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Quien lo conozca que cuide su recuerdo como gema, porque hay olvidos que queman y hay memorias que engrandecen cosas que no lo parecen, como el témpano flotante, por debajo son gigantes.

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Bueno, aquí estamos de vuelta, escuchábamos un poco de música y todavía nos queda, así que cumplir con pedido de los oyentes. Así que enseguida ya vamos a estar despidiéndonos y disfrutando de la música. Recién escuchábamos un tema de Alfredo Zitarrosa y ahí a Lemmy le pasé un temita de Teresa Parodi del nuevo álbum que grabó hace relativamente poco, 2 o 3 meses, donde Teresa, con toda su sabiduría y adaptación también a estas nuevas épocas, hace un tema con el primer tema del disco, es un videoclip que lo vamos a estar compartiendo también, Me Veo en Vos se llama, y tiene una murga uruguaya, Doña Bastarda, y también una chica, una jovencita rapera. Así que bueno, muchísimas gracias por acompañarnos como todos los días, de lunes a viernes de 14 a 16, por mi gente y por mi tierra. Y bueno, nos reencontraremos mañana. Así que bueno, a cuidarse del frío y un abrazo muy grande para todos. Espero que disfruten lo que resta de la jornada. Hasta mañana.

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0: 5 minutos pasaron de la hora 16 en la República Argentina. Desde el centro de la ciudad de Casilda, provincia de Santa Fe, estamos para compartir con ustedes no una, no dos, sino 3 horas aquí en la Récord haciendo Checoslovaquia. En los controles, en la puesta en el aire, en la musicalización, como en todos los días, Jair Saavedra. A mi derecha, también como todos los días, hoy disfónico de gritar los goles de Argentina, y ya me contará su fin de semana, está a mi lado Oscar Ezequiel Tombolesi. La gente lo conoce como Tombo y yo lo voy a presentar así. Hola Tombo, buenas tardes, ¿cómo estás?
1: Muy buenas tardes, Casilda y toda la región. Ya estamos listos para compartir una nueva edición de Checoslovaquia.
0: Listos.
1: En Casilda, el cielo nos regala un paisaje especial, con nubes que parecen jugar a esconderse.
0: Ah, bueno.
1: Y dejar pasar al sol.
0: Ah, bueno.
1: Mientras el viento se hace sentir y le pone en movimiento a la jornada. Es un vaivén de emociones el cielo.
0: Un vaivén de emociones.
1: Nosotros le ponemos lo de siempre: la mejor energía, buena música, información, humor, diversión y toda la buena onda para acompañarte durante toda la tarde. Ponete cómodo, subí el volumen, disfrutá con nosotros, porque acá siempre hay un motivo para sonreír.
0: Siempre.
1: Prendete al programa que hace lucir tus tardes.
0: Ah,
1: en la radio que es marca registrada en Casilda y la región.
0: ¡Qué bien!
1: ¿Cómo andás, chicos?
0: Buenas tardes, buenas tardes.
1: ¿Me puedo bajar un poco el volumen de mi retorno? Porque me estoy... lo bajaste todo. Ahí está,
0: Ahí está mejor.
1: ¿Cómo anda, Migue? Tenés la voz tomada.
0: Porque no.
1: Sí, el operador me dijo que no sale como siempre.
0: ¿Por qué? No, si sale bien. A ver, Jair, ¿sale bien mi voz?
1: No.
0: ¿Qué le pasa? ¿Por qué
1: hiciste algo? ¿Ves? Tenés ahí.
0: Dormí frío.
1: Marcelito. ¿Dormiste desnudo? ¿Qué pasó?
0: Dormí desnudo.
1: Yeah. Destapado se dice, no desnudo, sí. ¿Dormiste destapado?
0: No, no, en bolas.
1: No.
0: Claro, no.
1: Pero pará. No empecemos, es lunes, 4 de la tarde.
0: Bueno, no, sí, tomé frío.
1: Tomaste frío,
0: ¿está? Tomé frío este fin de semana. Grité los goles de Argentina también. Ah, sí.
1: Me dijeron que el tercero lo gritaste mucho.
0: Sí, claro, porque fue así como.
1: Sí, yo también grité mucho el segundo.
0: O sea que no me había dado cuenta que era gol, que había sido gol. Y lo grité después, lo grité, qué sé yo.
1: Qué golazo que hizo Julián.
0: No, tremendo, lo de Julián fue tremendo.
1: Impresionante. Ayer el chico Unión, Nazareno de Ambrogio, puso un gol muy similar.
0: ¿Mira?
1: Al de Julián Álvarez.
0: ¿Mira vos?
1: No, con la magnitud que tuvo el gol de Julián.
0: Claro.
1: Pero bueno, para Unión le valió el triunfo.
0: Viste que pasaron así como videos virales donde Julián ya había hecho un gol así en la Champions.
1: Claro.
0: Exactamente igual.
1: Igual.
0: Sí.
1: ¿Cómo le pegó? Impresionante. ¿Y lo gritaste mucho?
0: Lo grité un montón, y bueno, y ahí estuve.
1: ¿Qué comiste con el partido? A mí me interesa, los menús de Checho son tremendos.
0: No, tranqui. Tranqui.
1: ¿Comiste viendo el partido o comiste antes?
0: Poquito, porque me pongo muy nervioso.
1: Claro, y me hace mala pancita.
0: Habíamos reservado mesa en barra.
1: Habíamos.
0: Sí.
1: ¿Estaba con amigos?
0: Estaba acompañado.
1: Ah, estaba acompañado, está bien. Sí, no fuiste a barra.
0: La reservé la mesa, pero después al final no fui, nos dio frío. Dijimos, vamos a comer algo acá. Teníamos todo para hacer una tarta de jamón y queso. Así que hicimos esa tarta de jamón y queso, tranqui, en el horno, mientras tomábamos algo rico. ¿De qué te reí, Gil?
1: No. Me estoy riendo, me estoy asentando todo lo que me
0: claro.
1: Dijiste.
0: Y bueno, ahí vimos el partido hermoso, gritamos mucho los goles. Sí.
1: Impresionante con la tarta nomás. Digo, pues yo con la tarta
0: tengo que. Ah, bueno, una tarta para dos es un montón, sobró.
1: Pero una ensaladita.
0: Sobró, bueno, después comí unos chocolates.
1: Ah, está bien.
0: Ría de todo.
1: Muy bien.
0: ¿Vos?
1: Yo lo vi solo.
0: Solo, ahí está. Y. No, bueno, no te pongas así tú.
1: Están todos acompañados y menos yo.
0: Bájame un poquito la música.
1: Aparte, ¿verdad? Se ha perdido un amigo.
0: ¿Por qué?
1: Porque se enamoró.
0: ¿En serio?
1: Sí.
0: ¿Qué, no te da más bola?
1: No.
0: No, no te puedo creer.
1: Más, ayer me mandó una foto de noche. Es cuando, viste, ya está. Cuando ya es pareja oficial.
0: Que es posta.
1: Es posta. Me mandó una foto con el cepillo de diente de la novia en la casa.
0: ¡No! Sí. ¿En serio? ¡No! Sí. No, eso es reposta ya. Ya, ya está.
1: Esa va a ser la foto de uno de los capítulos del libro, Se enamoró mi amigo. No sé si no es tapa.
0: Claro, pues es que está el vasito con los dos cepillos.
1: Claro.
0: No me digas.
1: El título, o sea, arriba. Se enamoró mi amigo. Es buenísimo.
0: Es buenísimo. Sí. Tapa del libro. Vale, claro.
1: Lindos cepillos los dos.
0: Ah, lindos cepillos.
1: Sí, sí.
0: Mira.
1: Sí. Bueno. Pero me hizo una picadita.
0: Sí.
1: Mortadela, queso.
0: En cubitos.
1: En cubitos. Mortadela, sí. Queso. Unos chisitos y unos conitos.
0: Ah, muy bien.
1: Y también tenía la garrapiñada.
0: Porque tenía que estar
1: sin así. Tenía que estar la garrapiñada.
0: ¿Y vos con eso te llenaste?
1: En un... No como del partido mucho. Iba picando, ¿viste? Voy,
0: claro.
1: Hice eso para ir picando a poquito.
0: Claro.
1: El primer tiempo piqué bastante. Porque estábamos bien, estábamos tranquilos, ¿viste?
0: Sí.
1: Pues ya cuando hicieron el gol los suizos, medio como que...
0: Sí, se complicó.
1: Se complicó. Y una vez que ganamos y todo, me...
0: ¿Qué hiciste? ¿Te fuiste a...?
1: Me agarró un...
0: Y es milanesa.
1: Me picó el bagre, amigo. Dijo un amigo, me agarró un metejón.
0: Claro, claro.
1: Y no. Tenía más mortal y queso en casa y le... Ya, no lo hice en cubito, le corté dos fetas a cada cosa, me hizo un sándwich tremendo.
0: Ah, claro, qué bueno, sí. Qué rico. Bueno.
1: Pero la mortadela no era con la grasita, era con queso.
0: ¿En serio?
1: Sí.
0: Mirá qué bueno. Sí, yo a veces compro con pistacho, pero no con queso.
1: No, esta era con queso.
0: ¿Y es rica?
1: Es rica, sí.
0: Qué ganas de comer un sándwich de mortadela ahora en este preciso instante, que tenga fetas de mortadela con queso, ¿eh? Bueno, fin de semana, nada, hubo sol el jueves, un poco el viernes, pero después sábado y domingo no hubo nada de sol.
1: El sábado, el frío que hizo.
0: Frío, muchísimo frío, viste, muchísimo.
1: Ahí me agarró la gringa, laburando, sí. El frío que hacía.
0: Sí, sí, sí.
1: Impresionante.
0: El domingo más o menos, pero también hizo frío, bueno, ahí estamos. Ayer nos clavamos unos, ñoquis de espinaca con salsa. No, te pido por favor.
1: De espinaca, mira vos.
0: Con carne, ¿cómo es? Con boloñesa.
1: Boloñesa,
0: claro.
1: ¿Lo hiciste vos?
0: No, debo agradecer a los chicos de Foco.
1: Ah.
0: Sí, que fueron auspiciantes nuestros en algún momento.
1: Pueden volver cuando quieran.
0: Pueden volver cuando quieran. La verdad que siempre compro de ellos y no me falla. No, no tuve tiempo ayer porque estuve haciendo otras cosas a la mañana. Entonces no tuve tiempo de amasar ñoquis. Pero bueno, en estos días lo voy a hacer. Tengo una receta nueva aparte.
1: Ah, ¿sí? ¿Para los ñoquis?
0: Sí.
1: Muy bien. Y el fin de semana, entonces, muy, muy bien. En resumen.
0: Sí, el fin de semana muy bien. Muy bien. Yo sé que no te creo lo de la foto esa de tu amigo. ¿La tenés ahí?
1: Sí, la tengo yo.
0: A verla.
1: ¿Pero por qué no me crees?
0: Porque a mí me parece que, como yo te vengo diciendo de que estoy acompañado, es una gracia que vos me haces a mí, es un chiste que vos me haces a mí.
1: Y tengo un video.
0: ¿Un video?
1: Pero no, el video no va.
0: Pero ¿cómo,
1: te juro
0: cómo,
1: por Dios que no va.
0: ¿Cómo juntás esa data?
1: Soy periodista, amigo. Ahí va Jagger. Está Jair ahí, no sé si lo presentaste. Ah, sí.
0: Sí, lo presenté. Lo que pasa es que yo creo que es una chanza que vos me haces a partir de que yo te digo que estoy acompañado, entonces vos me decís a mí de que yo estoy enamorado. ¿Viste? Pero no te creo mucho la foto que me decís de los dos. Porque esa foto es como un antes y un después, ¿viste?
1: Sí, es un antes y un después.
0: Ya está. Ahí ya está.
1: La tengo, ¿no? Mirá. Mirá la pantalla.
0: A ver.
1: Ahí está.
0: ¡No!
1: ¿Viste? Usa Colino, ¿es? No, Odol.
0: Odol.
1: Odol.
0: Ah, no, tiene los dos. Mirá qué lindo ramillete que tiene ahí arriba.
1: Sí, la verdad que sí.
0: De flores naturales.
1: Ahora lo puso porque seguro fue la novia.
0: ¿Puedo decir que la novia se lo hizo?
1: Para mí también sí.
0: Se lo hizo ella, porque si no, ese toque es muy femenino. No es un toque masculino. ¿Vive solo el loco?
1: Vive solo el loco, sí.
0: Mirá. Ah, no, bueno, no, me parece que eso ya es una...
1: Una confirmación eso.
0: sin decir nada.
1: Esa foto con el título, se enamoró de un lado y del otro lado el ramillete. Mi amigo.
0: Uy, claro. Tapón. Sí. Tapón, claro. No, tremendo. Sí. Bueno, qué fin de semana, ¿eh?
1: Sí, la pasó bien, me dijo.
0: ¿Sí?
1: Sí, estoy contento por él.
0: ¿Cómo no va a pasar?
1: Se lo merece.
0: ¿Cómo no va a pasar bien? Señores, en el programa de hoy tengo tantas cosas. Hoy voy a hablar en el bloque de historia del rock. No va a ser así historia universal, historia argentina, no vamos a hablar de las invasiones inglesas. Vamos a hablar de los 4 minutos que cambiaron la historia del rock. Porque un 13 de julio de 1985, en Wembley y en Filadelfia, las estrellas más grandes de la música se subieron al escenario para combatir el hambre de África. Hicieron el Live Aid, ¿te acordás? Fue el Gustuk de esa época. Te voy a estar contando todos los detalles de lo que pasó ese 13 de julio de 1985. Tengo el cuento.
1: Yo no tengo la tómulo de esto, no me la pasaron.
0: A mí me pasaron todo esta mañana temprano.
1: Mira vos.
0: En Europa no se consigue, es el cuento del día de hoy.
1: Se dedicaron a vos hoy.
0: Porque me vieron...
1: Bien.
0: Me vieron bien, con buena estrella.
1: Con aura.
0: Con aura, ahí está. Entonces dijeron, viste, vamos por acá.
1: Vamos por acá.
0: Claro. Hoy es el día mundial del trastorno por déficit de atención con hiperactividad. Se lo conoce como TDAH, el día del TDAH. Así que vamos a estar charlando, porque en tiempos de hiperconectividad, ¿viste? La atención, soledad, el desafío a escuchar. Bueno, ¿cómo maneja la mente humana todo esto? Lo vamos a estar compartiendo en el día de hoy.
1: Yo te voy a contar... los datos científicos que confirman que comer chocolate hace bien en la salud.
0: Muy bien, por fin una buena. Vamos todavía.
1: Que te voy a contar eso en un ratito nada.
0: Ahí está. Bueno, voy a buscar la llave que abre el candado de este portón.
1: El portón.
0: Porque este país tiene un portón.
1: Un portonazo.
0: Tema dedicado. Arrancamos el programa del día. No hace falta, pero sí hace falta. No llores, Tombo, no te emociones.
1: Estoy sensible con todo esto.
0: Hoy dedicamos un tema. Nunca dedicamos canciones nosotros, ¿sí, viste? Nunca dedicamos canciones. Pero en el tema Puente de Cerati, en el estribillo dice: gracias por venir.
1: Gracias por venir.
0: Y esa es la dedicatoria del día de hoy. Gracias por venir. Buenas tardes a todos.

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1: Treinta y tres minutos pasaron de la hora 16 en la República Argentina, 15 grados 8 la temperatura en la ciudad. Skanka, condenaron a Julio De Vido y a José López dos décadas después de que estallara el escándalo. El Tribunal Oral Federal 4 condenó a Julio De Vido por uno de los primeros escándalos de corrupción del kirchnerismo relacionado con la adjudicación de obras de ampliación de gasoductos a la empresa sueca Skanka. Los jueces determinaron que el exministro de Planificación Federal recibe una pena de 5 años de prisión y inhabilitación especial perpetua por el delito de cohecho pasivo en concurso ideal con administración fraudulenta en perjuicio de la administración pública en carácter de coautor. Con este veredicto, De Vido sumó la quinta condena por hechos de corrupción, que se agregan a los 4 años por la compra de los trenes chatarra, los 4 años por sobreprecios en la importación de GNL, los 3 años en suspenso por la causa Oderbech y los 4 años confirmados por la Corte Suprema en tragedia de Once, por la que cumple arresto domiciliario en su casa de Zárate.
2: La segunda fecha de la Liga Casildense de Fútbol. Ayer Unidos le ganó 1-0 a Alumni. Huracán Chas derrotó 3-1 a Atlético Sanford. Atlético Chas 2-0 a Alianza Fuentes. Pujato le ganó por la mínima a Casilda Club, a Huracán Casilda Club. Matienzo le ganó 2-1 a Aprendices. Unión Casildense le ganó 2-0 a 9 de Julio. Y Unión Deportiva volvió 4-1 a Racing. Quedó libre Belgrano. La tabla dice que Matienzo y Unión son líderes con 6 puntos. Atlético Chas y Atlético Pujato tienen 4 con 3 puntos. Unión Deportiva, 9 de Julio, Belgrano, Aprendices, Unidos, Atlético Sanfo y Huracán de Chabás, sin unidades, Alumni, Alianza Fuentes, Racing y Huracán Casilda Club. La próxima fecha será la número 3. Van a estar jugando Unión Deportiva, 9 de Julio, Atlético Pujato, Unión Casildense, Belgrano, Unidos, Huracán Casilda Club, Alianza Fuentes, Huracán de Chabás, Atlético Chabás, Aprendices con Sanford y Alumni frente a Matienzo.
1: Internacionales, nueva ofensiva contra Irán. Estados Unidos bombardeó una instalación naval del régimen con drones marítimos no tripulados. Las Fuerzas Armadas de Estados Unidos emplearon por primera vez drones marítimos en una operación de combate para atacar una instalación naval iraní dedicada al mantenimiento de submarinos y embarcaciones militares en un nuevo episodio de la escalada del conflicto con Teherán. El ataque fue confirmado este lunes por el Comando Central de Estados Unidos, que aseguró que la ofensiva tuvo como objetivo afectar la capacidad operativa de Irán sobre una de las rutas marítimas más importantes del mundo.
2: Un tenista argentino aceptó una suspensión de 12 meses por doping tras dar positivo en el US Open. Facundo Bagnis, de 36 años, admitió que la Agencia Internacional de Integridad del Tenis haber consumido un suplemento contaminado en la previa de ese Grand Slam 2025. El organismo validó que el consumo fue involuntario luego de las presentaciones realizadas por el juzgado y su equipo médico.
1: 37 minutos pasaron de la hora 16, 15 grados 8 décimas, la temperatura actualizada en el centro de la ciudad.
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la historia de hoy no tiene que ver mucho con la historia universal. No vamos a hablar de guerras, de batallas, no vamos a hablar de revolución, no vamos a hablar de la Argentina. Vamos a hablar de los 4 minutos que cambiaron la historia del rock. Y esto pasó un 13 de julio de 1985. Bob Geldof y su novia, Paula Yates, estaban haciendo lo mismo que hacían todas las noches, mirar la BBC, un informe de 4 minutos sobre la grave situación humanitaria en Etiopía, y captó la atención de él. Las imágenes daban cuenta de la hambruna de ese país en un continente al que el mundo trataba como si fuera otro planeta, distante, desconocido. Y esos 4 minutos iban a cambiar la historia de la música. Geldof, ahí lo vemos en pantalla, irlandés, cantante, compositor, por ese entonces líder de Bonton Rats, llamó a su amigo Mitch Ure, el frontman de Ultravox, que acaba de tener una idea que, a la luz de cómo terminó ese impulso, resultaría demasiado modesta, ¿no? Que era escribir una canción, convocar artistas importantes para grabarla y donar las regalías a Etiopía. La idea era novedosa y también riesgosa, porque el rock no tenía aceitado ningún mecanismo enfocado en la solidaridad. Más bien era un género que en algunos casos denunciaba, miraba con cinismo al sistema, aunque nunca tanto como el punk. Pero no actuaba colectivamente sobre eso que denunciaba, no solo porque no había construido sus herramientas para hacerlo, sino también porque el mundo del rock no debía verse como un mundo empático, como un mundo conmovido, ¿no? Y porque cada estrella cuidaba lo suyo, era una guerra de egos que era ya una constancia. Pero aunque el rock era todo eso, Geldof insistió, Bob Geldof, y el plan se puso en marcha. Entonces Sting, Phil Collins, Bono, Boy George, George Michael fueron algunos de los que pusieron la voz al single Do They Know It's Christmas, que alcanzó el primer lugar en los rankings en los días previos a la Navidad de 1984. Y meses después el modelo fue replicado en Estados Unidos, porque Michael Jackson y Lionel Richie, lo hemos charlado ya varias veces, escribieron We Are The World junto al emblemático productor Quincy Jones, que convocaron a Bob Dylan, a Bruce Springsteen, Stevie Wonder, Cyndi Lauper, Paul Simon, Billy Joel y otras grandes estrellas para grabar en una sola sesión tras la entrega de los Grammy del año 1985. Esa noche Quincy Jones, un trompetista virtuoso y el histórico productor que acompañó a Michael Jackson a convertirse en el rey del pop, le presentó a su plantel de superestrellas al inspirador del proyecto, que era Bob Geldof. Geldof no dudó y dio un discurso estremecedor sobre el hambre en África. Habló del hambre, dio cifras insoportables. Y lo aplaudieron y parecían convencidos en hacerlo, ¿no? En marzo del año 85, cada vez más enfocado en lograr un cambio más grande para ese país que lo había desvelado en el informe de la BBC, Geldof se reunió con Harvey Goldsmith, el promotor de rock más importante del Reino Unido, y le propuso algo que le dijeron que era imposible: un recital simultáneo en 2 continentes con los mayores artistas del mundo. Goldsmith, viste, lo dejó hablar, decía que juntar a tanta gente era inviable, la coordinación entre Europa y Estados Unidos sería dificultosísima y los egos de los artistas más grandes terminarían por imposibilitar el plan. Y Geldof asintió con la cabeza, y cuando Goldsmith terminó de hablar le dijo: creo que el 13 de junio es una buena fecha, ya averigüé y Wembley está disponible. Entonces ahí aparece el histórico Live Aid, que ya era una idea imparable. Esa misma tarde se pusieron a trabajar, contactaron a Bill Graham, el promotor musical norteamericano, que sería un hombre clave del otro lado del Atlántico. Y el éxito de los singles benéficos había ablandado a algunas de las grandes figuras, pero aunque hoy parezca increíble, en ese entonces nadie quería excederse en sus demostraciones de empatía. El rock era otra cosa, ¿no? Consistía en ser chicos malos. Bueno, y Geldof utilizó un recurso muy simple. A cada nombre importante que contactaba le aseguraba que otras grandes estrellas ya habían aceptado, y remataba siempre con la misma pregunta: ¿vos te vas a quedar afuera? A Sting le dijo que Elton John y Bill Joy ya habían sumado. Cuando habló con Elton le dijo que los primeros en aceptar habían sido Sting y Billy Joel. El mismo método funcionó con las cadenas televisivas NBC y CBS, que rechazaron la propuesta. ABC era la última opción, y al iniciar esa reunión Geldof explicó que no podía comprometerse porque había prometido a la
NBC comunicarle cualquier oferta superior. Entonces ABC, por supuesto que aceptó. El problema dejó de ser conseguir artistas, pasó a ser rechazar propuestas de grupos. Bueno, el presupuesto original bajó de 20 millones a 4, gracias a donaciones, ahorros, presiones para abaratar costos. Cuando llegó una factura de $15,000 por placas conmemorativas de agradecimiento, Geldof amenazó con despedir a todo el equipo de producción norteamericano y en apenas un rato esa misma factura bajó a 5,000. La recaudación se estructuró en 4 rubros: 200,000 entradas de ambos estadios que se agotaron en horas, derechos televisivos vendidos a 150 países, merchandising, maratones televisivas, 22 maratones televisivas. El estadio de Wembley estaba preparado para 72,000 personas, el estadio JFK de Filadelfia, elegido, tenía capacidad para 99,000, y a las 12 del mediodía en Londres, una voz anunció: son las 12 en punto en Londres, las 7 de la mañana en Estados Unidos y en todo el mundo es hora del Live Aid. Y llegaron nada menos que los príncipes de Gales, Carlos y Diana, bueno. Y lo que siguió fue una sucesión de presentaciones que en total duraron 16 horas, imparables, y que batieron todos los récords. Ni la final del Mundial del 82, ni los Juegos Olímpicos de Los Ángeles 84, habían llegado a los 1.500 millones de espectadores televisivos en todo el mundo. La apertura ante el micrófono la hizo un desconocido, Bernard Watson. Y cuando escuchó en la radio que se realizaría el concierto en Filadelfia, consideró que él era el indicado para abrirlo, entonces se presentó, bueno, y se ofreció y lo tomaron. Después apareció el actor Jack Nicholson, que leyó un discurso sobre el hambre en África. Geldof tocó con sus Bone Town Rats, y en el momento en que la letra decía "y la lección de hoy es cómo morir", levantó el puño izquierdo, hizo una pausa y el estadio estalló. Estuvo Elvis Costello, estuvo haciendo "All You Need Is Love" de los Beatles, Sting y Phil Collins hicieron "Every Breath You Take". Bueno, estuvo Led Zeppelin también, U2, la presentación de U2 había sido extraordinaria en todos los sentidos. Se presentaron Led Zeppelin, Page, Plant y Jones, sin John Bonham, y Madonna tuvo una muy mala noche en Filadelfia, porque antes de salir al escenario, alguien le dijo que en los pasillos se rumoreaba que lo más poderoso de sus shows era que se sacaba la ropa y no mucho más. Entonces salió enojadísima y le salió todo mal. Bob Dylan fue el encargado de cerrar el show en Estados Unidos, y del otro lado del océano estaba Paul McCartney cerrando la presentación con Let It Be en el piano. Estaba David Bowie, Pete Townshend, bueno. Y Queen tuvo esos 20 minutos para la historia, que todos los recordamos, que salieron en Wembley y tocaron algunas estrofas de Rhapsodia Bohemia, siguieron con Radio Gaga, Ham to Fall, Cosita Loca Llamada Amor, We Will Rock You y We Are the Champion. No era el mejor momento de Queen en términos de popularidad, la prensa norteamericana no los trataba bien, pero en Wembley nada de eso importó, aprovecharon esa oportunidad y dieron el show de sus vidas. Mientras Queen tocaba, el festival ya había recaudado más de 1,000,000 de libras esterlinas, la recaudación total del Live Aid superó los $100 millones, fue transmitido en directo a más de 72 países. Bueno, años después surgieron denuncias de que parte de los fondos enviados a Etiopía habían sido utilizados por el gobierno de ese país para comprar armas. La BBC hizo una investigación al respecto, Geldof salió a desmentirlo, y 20 años después Geldof organizó el Live 8, recuerdan ustedes, ¿no? Otro mega concierto. En el camino fue nombrado Caballero de la Corona, nominado varias veces al Premio Nobel de la Paz, y cada tanto se queja amargamente de que su labor filantrópica opacó su carrera como músico. Decía: de no ser por el Live Aid, yo hoy sería como Sting. Después de aquel histórico 13 de julio de 1985, esa fecha se convirtió en el Día Mundial del Rock. Es que aunque ese género mundial parecía no querer saber nada con mostrarse solidarios, frágiles, empáticos, finalmente se brindaron, por supuesto, a un objetivo común que iba más allá de todos los egos. Mostraron el corazón en vez de mostrar los dientes. Hoy entonces es el Día Mundial del Rock. Los 4 minutos que cambiaron la historia de ese rock fue cuando estuvo Geldof mirando ese informe que hablaba del hambre de Etiopía y se le ocurrió hacer todo esto y juntar a todos los músicos del mundo. Otra historia que te conté aquí en Checoslovaquia.

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0: 17 horas 2 minutos en la ciudad de Casilda, 15 grados 6 décimas la temperatura. Presunto soldadito narco intentó coimear a policías para liberar la zona del Hospital Regional Sur y terminó preso. Según la fiscalía, les ofreció $100,000 a dos suboficiales para que apagaran las luces del patrullero y se retiraran de las inmediaciones del asentamiento lindero, porque estorbaban a los clientes. El sector concentra búnkers, homicidios y el histórico saqueo de la inconclusa obra del hospital.
1: El deporte no es una guerra, no es una revancha, es solo un partido. El sentido homenaje de los veteranos de Malvinas antes de la semi Argentina-Inglaterra. A solo horas del histórico partido en la que la selección argentina buscará la clasificación a la final del Mundial 2026, la Federación de Veteranos de Guerra 2 de abril emitió un documento en el que planteó reflexiones de cara al evento deportivo del próximo miércoles. La entidad compartió un comunicado en el que expresó que el partido de semifinales de la Copa Mundial de la FIFA 2026 entre la selección argentina y el seleccionado de Inglaterra debe entenderse como un evento deportivo y no como una revancha histórica. En el documento publicado este lunes, la organización señaló que el cruce futbolístico con Inglaterra adquiere relevancia especial por el profundo lazo en la historia, la diplomacia y el reclamo de soberanía sobre las Islas Malvinas. El escrito está dirigido a la opinión pública, los medios de comunicación y a la sociedad argentina en general.
0: Paraguay condenó al ex senador argentino Edgardo Cuéllar por tentativa de contrabando. El Tribunal de Sentencia Especializado en Delitos Económicos lo condenó a 2 años de prisión en suspenso por intentar ingresar a ese país $200,000 sin declarar. Su pareja y la secretaria Yara Ginzel recibió una pena de 1 año y 10 meses por la misma causa.
1: Investigan una presunta venganza dentro de la comunidad china por el ataque a una adolescente en Santa Fe. Una adolescente de 16 años fue baleada el viernes por la noche dentro de un local comercial ubicado en San Jerónimo, el 2100, casi esquina Salta, en pleno microcentro de la ciudad de Santa Fe. El atacante ingresó con el casco colocado, le disparó y huyó sin sustraer dinero ni mercadería. La ausencia de un robo orientó desde el primer momento la investigación hacia una posible represalia. Con el avance de las medidas ordenadas por la Fiscalía, los pesquisas comenzaron a analizar un presunto conflicto entre comerciantes vinculados a la comunidad china que podría tener relación con la apertura de una nueva sucursal por parte de la familia de la víctima.
0: Horas 5 minutos en la ciudad de Casilda, 15 grados 6 décimas la temperatura.
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0: Fito Páez sonando, increíble versión de Al lado del camino. No sé si es Baires o Madrid, creo que fue año 2005, no sé, no me acuerdo, por ahí, ¿eh?
1: Por ahí.
0: Impresionante el concierto, y también me parece que es un punto altísimo esta canción. Fito Páez sonando en Checoslovaquia. Tremendo, tremendo. 16 minutos pasaron.
1: Elige la música, está ahí.
0: DJ Ir.
1: ¿Qué DJ tenemos?
0: Sí, sí. Te decía, 16 minutos pasaron de la hora 17. La gente se comunica al 55-61-61, nuestra línea 3464 si está fuera de la localidad. Hoy lunes, donde la gente está tranqui, ¿no? Todavía seguimos con la felicidad. ¿Qué fue eso? ¿Qué pusiste ahí? A verlo. Ah, pensé que era una foto de él.
1: No, estoy acá.
0: Me muevo, ¿no es? La gente contenta todavía con los resabios del sábado de la noche, pero sí, ya entrando a ponernos nerviosos por lo que va a ser.
1: Yo tengo un amigo que,
0: pasado mañana,
1: que vio el partido con su pareja.
0: Ajá.
1: Y cuando fue el gol de el tercero,
0: sí,
1: le dijo: ¡Gol, mi amor, gol!
0: ¿Qué? La pareja ahí, pero si la pareja, ¿cómo es? Sí, sí. Le dijo mi amor porque se quieren, ¿no?
1: Están ahí.
0: Ah, porque como que.
1: Fue esto reciente, digamos.
0: Recién se están conociendo y
1: le dijo mi amor.
0: No me diga, pero está bien, ¿o
1: está
0: no?
1: Está bien. Yo estoy muy contento por él.
0: Yo lo banco, tu amigo.
1: Sí. Yo también, yo lo rebanco. Se lo merece. Tú sabes todo lo que lo buscó,
0: claro. No, en realidad no debe haber buscado nada, le debe haber aparecido de golpe.
1: Pero bueno, él se merecía este momento.
0: Lo ves mejor.
1: Pasó muchas malas.
0: Lo ves mejor ahora.
1: Lo veo mejor.
0: Sí.
1: Está alegre.
0: Ah, ¿sí?
1: Sí.
0: Viste que es raro.
1: Antes, antes cuando iba al trabajo, nos mandaba fotos ahí al grupo, iba serio, viste, para el público.
0: ¿Sí?
1: Sí, era un... Sí.
0: ¿Y qué más? A ver, yo para enterarme de cómo era.
1: Y después... no, ahora está bien, está sonriente, sí. Sí. Antes venía media hora antes.
0: Claro.
1: Iba media hora antes al trabajo.
0: Sí. Te estás pisando.
1: Vamos con otro tema.
0: Te dije al principio del programa que hoy es el Día Mundial del Trastorno por Déficit de Atención con Hiperactividad. Se conoce como TDAH. Sí. Que suele llevarnos a hablar de diagnóstico, de síntomas, tratamientos. Se escribió muchísimo sobre esto. Y al igual que otras funciones, como la memoria, que durante mucho tiempo recibieron una mirada limitada, incluso desde la neurología, desde la psiquiatría, bueno. Hoy sabemos que el terreno es muchísimo más amplio. Sabemos que no se trata de funciones mentales aisladas, sino que están determinadas por el entorno en el que se vive, como por los tiempos, modalidades que predominan en una sociedad en un momento dado. El espectro de reclaims, un término que antes se usaba para la publicidad, hoy resulta casi infinito. Una imagen utilizada hace décadas junto con la conciencia era la de una lámpara que se dirigía voluntariamente hacia donde queríamos o nos interesaba. Y hoy sabemos que la atención es mucho más amplia y compleja porque constituye un sistema dinámico en el que intervienen la emoción, la motivación, la memoria, la expectativa, la recompensa, el significado que se le asigna a todo eso. Bueno, en otras palabras, antes de que decidamos conscientemente a qué prestar atención, nuestro cerebro ya comenzó a jerarquizar el mundo. Por eso, una condición como el TDAH puede invitarnos a reflexionar y enseñarnos algo que va mucho más allá del propio trastorno, que es el lugar de atención en un mundo en el que, paradójicamente, la desatención se ha vuelto la norma. Y en este contexto, la atención es el recurso más disputado, como se observa en las redes sociales o como se observa en la publicidad. Prestar atención no depende solo de la voluntad, sino también de la forma en que el cerebro organiza las prioridades. Hasta hace poco, una persona con TDA debía adaptarse a un sistema educativo que no lograba estimularla para sostener la atención. Y hoy la situación requiere otra dimensión, porque la atención compite con plataformas diseñadas específicamente, asesoradas por la ciencia del comportamiento, hay que captar y retener el foco emocional, algoritmos que anticipan intereses, bueno, inteligencia artificial, bla, bla, bla. Es una especie de perro de Pavlov, pero 3.0. Nunca antes el cerebro humano enfrentó una competencia semejante. Y en este marco hay otro elemento, que es el mundial de fútbol, los cambios atencionales que impactan en otras áreas del psiquismo, en nuestro cuerpo también. Y al igual que ocurrió en otra escala con la cuarentena del COVID-19, se trata de una situación de psicología experimental de masas, porque son escenarios que permiten observar cómo reaccionamos colectivamente, y estoy hablando puntualmente del mundial. Durante un partido decisivo, millones de personas realizan de manera espontánea uno de los ejercicios atencionales más intensos, que es permanecer concentradas durante casi 2 horas, recordar jugadas, anticipar estrategias y detectar movimientos mínimos. Y para lograrlo, se inhiben las distracciones, disminuye el uso del teléfono celular. Es como si por un momento el cerebro recuperara la capacidad de concentración que parecía perdida. En cifras, fíjate esto, el partido entre Egipto y Argentina alcanzó en televisión abierta un pico de 36 puntos de rating y 90 de share. Es decir, 9 de cada 10 televisores encendidos estaban sintonizando el partido. La final de Qatar había sido vista por 1.500 millones de espectadores acumulados. Todas esas cifras probablemente serán superadas. ¿En qué momento millones de personas realizan simultáneamente el mismo ejercicio cognitivo, no? Y la explicación no reside únicamente en el fútbol, sino que apunta cómo funciona la atención. Aunque pueda parecer extraño, los eventos sociales masivos, Mundial 2026, por ejemplo, reúnen numerosas variables que permiten estudiar la mente. Incertidumbre, emoción, recompensa, pertenencia, impacto de la narrativa. Y ahí está el TDA, ¿no? Estas disfunciones en donde hoy la recordamos porque es el Día Mundial del Trastorno por Déficit de Atención con Hiperactividad, y por eso lo queríamos traer hoy a la tarde aquí en el programa.
1: ¿Qué es ser fray sexual?
0: Ah, te vas a la mierda, todo el mundo es fray sexual. ¿Fray sexual como si fuese un monje?
1: Fray sexual.
0: Un monje.
1: En el
0: un monje que la.
1: En el amplio mapa de la diversidad sexual
0: que la pone,
1: aparece la fray sexualidad, una preferencia que suele confundir a quienes buscan etiquetas claras. No se la considera una orientación en sentido estricto, sino una forma de sentir atracción sexual, que cambia con la cercanía emocional. A mayor vínculo, menor deseo en muchas personas que se reconocen así. La persona fray sexual experimenta una paradoja. El interés sexual es mayor en los inicios y tiende a menguar cuando la relación se vuelve íntima. Es lo opuesto a la demisexualidad, en que la atracción crece con el lazo afectivo. Entender esa diferencia ayuda a despejar dudas sobre comportamientos y expectativas. Sobre el fenómeno, Emma Hewitt, educadora sexual, señaló con precisión: tienden a perder el interés sexual una vez que la excitación inicial desaparece y forman un vínculo emocional. Pero es importante tener en cuenta que aquí estamos hablando de interés sexual. Los fray sexuales no necesariamente perderán el interés romántico en una pareja.
0: Sí, es como que arranca teniendo una fuerte atracción sexual, pero cuanto más conoce a la pareja, más se aleja, más...
1: Claro, sexualmente.
0: Sexualmente, entonces se pierde...
1: Claro, mirá, a lo mejor queda amor, pero no deseo.
0: No deseo, no, muy bien, la palabra justa pusiste ahí, ¿eh? Muy bien.
1: La psicóloga...
0: Tenías que haber sido psicólogos.
1: Sí. No pensé, estaba entre tres.
0: ¿En serio?
1: Entre tres.
0: ¿Periodista deportivo?
1: Psicólogo, periodista y abogado.
0: Epa.
1: Sí.
0: Y pará, perdóname que te saque de tema. ¿Ciencias políticas para ser político?
1: Muy pronto. La psico y sexóloga Silvana Savoini aporta una lectura psicológica de la cuestión. La atracción dura el instante en el que se encuentra un cuerpo para dar vida a la propia fantasía.
0: Claro.
1: En cuanto se descubre la persona portante de ese cuerpo en su integridad, pierde eficacia el personaje. Esa idealización inicial puede ser la llave del desencanto sexual.
0: ¡Qué locura!
1: Tener pareja siendo fray sexual no implica imposibilidad para el amor ni para relaciones estables, pero sí exige negociación. Sexólogos consultados por revistas recomiendan diálogo claro y creatividad erótica para sostener el deseo. También señalan que coincidir en la preferencia agiliza la convivencia y reduce malos entendidos entre ambos miembros. En la práctica, muchas parejas...
0: Cuando hablas de miembros, hablas de miembros...
1: Sí, hombre y mujer, mujer, hombre y hombre, en la pareja. Sí.
0: No de otros miembros.
1: No. En la práctica, muchas parejas optan por pactos que incluyen acuerdos abiertos, intercambios consensuados o acordar espacios para innovar. La recomendación recurrente de especialistas es la comunicación. Nombrar la fraisexualidad, exponer límites y diseñar estrategias compartidas para que la vida afectiva funcione según las necesidades de ambas partes.
0: Toma, Pavo. ¿Viste? Con Selevada no quiere saber nada.
1: No. ¿Vos te considerás fraisexual?
0: No, yo no. No. ¿Vos no? No. Jair, me parece. No. Jair no, porque pertenece al grupo LGBT, no sé.
1: Es una antorcha, Jair.
0: No, pero me habían dicho, es una antorcha. Como el Diego.
1: Dicen eso.
0: Como el Diego, sí. No tenía que haber dicho eso, Jair, no, discúlpame, porque a lo mejor di algo que era personal.
1: Chicos, se está desmadrando.
0: Minutos pasaron de la hora 17 hasta las 19 horas. Estaremos aquí en Checoslovaquia.

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0: 42 minutos, pasaron de la hora 17, 15 grados 4 décimas la temperatura. La concesión de la autopista Buenos Aires en la recta final. La semana pasada la administración de Javier Milei dio otro paso crucial para la concesión por cobre de peaje de unos 2.500 kilómetros de rutas nacionales agrupadas en cuatro tramos, en el que se destaca el Portuario Norte, casi 530 kilómetros que involucran la autopista a Buenos Aires, Avenida Circunvalación y la Ruta 33. La oferta económica más conveniente fue para la firma CPC, ofertó un peaje de 1.856 pesos masiva que controla el grupo Indalo a cargo del empresario Cristóbal López. Ahora existe un plazo estimado de un mes para la adjudicación. Entre las obligaciones, el futuro concesionario deberá concretar la ampliación del tercer carril de la Ruta 9 entre Alvear, Altura A12 y Circunvalación a partir del tercer año del contrato.
1: Sorpresa en vía Honda. Devolvía la basura, encontró un mortero de uso militar y se activó el protocolo. Ocurrió el domingo en la noche en la zona sudoeste, en Rosario. El proyectil fue fabricado en Fraile Beltrán en la década del 60. Aunque carecía de carga explosiva, debió intervenir la sección de explosivos.
0: No quiero encontrar muerta a mi hija, reclamo por Micaela Albornoz, desaparecida hace 20 días. Familiares y allegados de Micaela Albornoz, desaparecida hace 20 días, volvieron a manifestarse en el marco de una búsqueda que por el momento continúa sin novedades. En las últimas semanas fueron halladas prendas de la mujer en distintas zonas linderas al Parque Independencia, pero no hay información firme sobre el paradero. ¿Dónde está Micaela? Con esa consigna, familiares de la mujer de 32 años se manifestaron este lunes en el Centro de Justicia Penal de Rosario para exigir avances concretos en la búsqueda que lleva 20 días de incertidumbre. En ese marco, anticiparon que este martes desde las 18 realizarán una nueva movilización que partirá desde Grandoli y Uriburu.
1: Horror en Misiones. Detuvieron a un adolescente acusado de intentar secuestrar y abusar de una nena de 7 años. El acusado, que tiene 17 años y ya fue demorado, tomó a la menor por la espalda, le tapó la boca y la arrastró por la fuerza hacia una zona de malezas.
0: 34 minutos pasaron de la hora 17, 15 grados 4 la temperatura actualizada en la ciudad.

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0: Qué versión de himno de mi corazón, ¿eh?
1: Palma de mi lengua.
0: Andrés Calamaro. Está Melingo, que falleció hace muy poquito. Y está Cachorro López, que también lo produce, me imagino. Sí, ahí está. Himno de mi corazón, de los Abuelos de la Nada. Entramos directamente al bloque. Parece que no hay nada para decir, pero hay cosas para decir.
2: Topo. Sí, hay un montón de cosas para decir, Checho.
0: Me imagino.
2: Sí, Checho.
0: No tenés nada, ¿eh?
2: Dale, dale vos. ¿Voy yo o vas vos?
0: Vas vos, dale. ¿Eh? ¿Querés?
2: No, no tiene nada. No tiene
0: tengo.
2: Los datos científicos que confirman que comer chocolate hace bien a la salud.
0: Bueno, eso es una buena noticia.
2: Sí. Babo. El chocolate amargo levanta el ánimo. Levanta el ánimo, ¿sabías? ¿Comiste chocolate amargo?
0: Sí, sí, claro. Te levanta el ánimo.
2: ¿Sabes que el fin de comiste? Porque estás bien de ánimo.
0: El fin de comí.
2: Los adultos sanos que consumen chocolate negro con 85% de cacao son más felices en comparación a los que comen chocolates con menos o nada de cacao.
0: ¿Mira?
2: ¿Sabías?
0: Pero sale carísimo el del 80. ¿Viste la tableta?
2: Y bueno, es para estar feliz.
0: Sale caro ser feliz.
2: Sí. ¿Cuánto está la...
0: Y me parece que está como 10 lucas la tableta. ¿De 85% de cacao?
2: ¿Tanto?
0: Y si, mirá, no sé si no más.
2: Pero si estamos bien.
0: Yo no necesito una tableta grande de cacao 85 para estar mejor de lo que estoy.
2: Reduce eventos cardiovasculares.
0: Sí.
2: Es debido a que su composición se destaca por una elevada concentración de polifenoles, principalmente flavonoides.
0: ¿Flavonoides?
2: Flavonoides.
0: Flavonoides.
2: Ayuda a controlar el colesterol. Los especialistas aseguran que el chocolate con un alto contenido de cacao tiene una cantidad importante de fibra saludable. Me voy a comprar
0: ya mismo.
2: Ayuda a evitar el deterioro cognitivo.
0: Pagá 10 lucas por otras cosas, no claro. Vas a pagar por esto. ¿Querés que cuente?
2: Te pido por favor. Ayuda, me compré una bolsita de chipa.
0: Por sí, no, yo sé. Yo que te quería, yo iba a contar eso.
2: Sí, ayuda a evitar el deterioro cognitivo. Un estudio realizado por la universidad durante 40 años descubrió que las personas con consumo frecuente de chocolate lograron un mejor desempeño en las pruebas de cerebro.
0: Mira,
2: da más oxígeno en el entrenamiento. Investigadores descubrieron que los deportistas, después de comer chocolate negro, utilizaron menos oxígeno cuando pedalearon a un ritmo moderado y cubrieron más distancia en una prueba de tiempo de 2 minutos.
0: ¡Qué loco! Bueno, hay que comer chocolate entonces. Pero
2: exactamente.
0: Con cacao.
2: Con 85% de cacao.
0: Yo, parece que no hay nada para decir, pero hay cosas para decir. Me quedé pensando en lo que Diego Reinhold dijo en el programa de Mirta Legrand. ¿Vos viste en su momento la película Pisa, Birra, Faso?
2: Sí.
0: Bueno, yo también. Me encantó. Uh-huh. Hace mucho. Una película de Bruno Straniaro. Y Diego Reinhold confesó que rechazó el protagónico de Pisa, Birra, Faso, una de las películas más influyentes del cine argentino, y dijo, para que lo estoy buscando porque quiero decirlo bien, no sabía que iba a pasar esto, dice, no sabía que iba a pasar. La película que se convirtió en un hito del cine nacional. Me bajé y se convirtió en un antes y un después del cine argentino. Me quiero matar, dice. Todavía me quiero matar. Yo creo que hay un universo paralelo donde yo la hice. Pisa, Birra, Faso se estrenó en el año 98, reconocida como la obra fundacional del nuevo cine argentino, un movimiento que rompió con las formas tradicionales y formales que dominaban la industria local hasta la década del 90. Esta propuesta estética de la película fue disruptiva, como te estoy diciendo, cámara en mano, locaciones reales, registro visual hiperrealista, crudeza, autenticidad de los escenarios. Bueno, antes no se hacía eso, ¿no? Y hoy es una película de culto donde le habían ofrecido el protagónico de la película y dijo que no. De esas tengo un montón, dice, un montón de veces dije que no. Que si yo te cuento me echás de la mesa. Y ante la insistencia de Viale, Reinhold evitó enumerar otros rechazos, aunque deslizó en tono humorístico que sus noes llegan hasta lo internacional. La charla cerró con un clima distendido entre bromas y reflexiones sobre la vuelta del destino en la carrera artística. ¿A vos te pasó alguna vez que te ofrecieron algo y dijiste que no y después eso fue así como que explotó, que fue una cosa muy exitosa?
2: Sí.
0: ¿Me contás o no querés contar?
2: Sí. A mí me... lo conté el otro día en la charla que di en la Escuela de Misericordia, me acordé.
0: Cierto que vos te convocan para dar charlas, sí, en los colegios, para orientar a los adolescentes.
2: Le dije a los chicos, sí. Le dije a los chicos que cuando tengan su chance la aprovechen. A mí me había convocado Luis Novarecio para ir a Buenos Aires al programa con él del Red.
0: De la Red.
2: No, al parecer del aire, de producción y demás.
0: Claro, bueno, pero así se
2: arranca. Claro, así se arranca. Y no me animé.
0: Tenía, y mira, podías haber...
2: Tenía mis abuelos grandes y bueno, y me quedé por ellos. O sea. No te emocioné. Me haces llorar a mí.
0: Seguimos.

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3: Como todos los días, hasta ahora está con nosotros Damián Balseda. No, viste que me salió solito.
10: Sí.
3: Damián Balseda, que nos trae, bueno, cosas que tienen que ver con Casilda Plus. Lo han encontrado festejando en las inmediaciones del Banco Macro.
10: A mí.
3: Hay una filmación. Yo no sé si Jair tiene. Buena semana, ¿cómo te va?
10: ¿Qué tal? Sergio Lechuga al lado.
3: Creo que tenemos las imágenes.
10: ¿De qué?
3: De Damián rompiendo el Banco Macro, ¿puede ser? No,
10: no, yo no estaba.
3: ¿No eras vos? ¿O era alguien?
10: Yo no voy a festejar. No entiendo la gente que festeja un cuarto de final.
3: Vos sos los que festejan cuando se sale campeón.
10: Vos salís campeón cuando.
3: No, yo no festejo.
10: Vos salís campeón, mira, tengo una.
3: Te puse nervioso, perdóname, te puse nervioso.
10: Vos salís a festejar cuando River llega a una semifinal de Libertadores.
3: No, loco.
10: Salís a festejar si pierden.
3: Mirá.
10: ¿Qué pasa?
3: No, ahí están las imágenes.
10: Sí, de lo que. Vos salís a festejar si pierden la final con Flamengo sobre la hora, por ejemplo. No. estoy preguntando, Sergio. No,
11: me preguntás, no eres. Te tiré buena onda. ¿Por qué me decís que... ¿Por qué me nombrás ese partido tan feo que pasamos?
10: Bueno, pero te tiro un ejemplo.
11: Se nos dio vuelta en un minuto.
10: Pero vos salías a festejar, ¿sí?
11: No, no, para nada.
10: No, bueno, entonces...
11: Bueno, pero viste la cantidad de gente que había festejado.
10: Sí, sí, sí. Felicitaciones, pero...
11: Felicitaciones. Yo no fui por
10: frío. A lo mejor el miércoles si se le gana a los piratas, a lo mejor podemos llegar a salir.
11: Claro.
10: A festejar, porque bueno, esa es...
11: Yo el miércoles...
10: Se como un clásico.
11: Ya. No vamos a estar haciendo el programa en vivo el miércoles, porque
10: justo... ¿No van a estar reaccionando a Argentina, Inglaterra?
11: No. Porque no nos va a ver nadie. No nos va a ver nadie.
10: Cosas, si ¿vieron el chico ese que estaba en Canal 26 mientras se jugaba el partido? ¡Golazo! Dijo, ¡golazo de Julián! Perdón. ¿Cómo lo van a tener en un noticiero?
11: No podés.
10: Mientras juega Argentina. Bueno.
11: No voy a estar en la ciudad tampoco, así que no voy a poder salir.
10: ¿Lo va a ver afuera?
11: Lo voy a ver afuera de la ciudad.
10: Sí, ¿dónde vio?
11: ¿Va a Atlanta?
10: ¿Dónde vio Argentina?
11: En mi casa.
10: ¿Por qué

0: Virgilio.
1: No, no,
0: está, ni el viernes,
1: está,
0: no.
1: Está celoso.
0: Está celoso. Ah, sí, está medio celoso. Sí, tengo un par de amigos que están celosos.
1: Ah, ¿sí?
0: Sí. Están celosos. Pero no estamos acá para hablar de los celos de nadie.
1: De tus amigos.
0: Ni de mis amigos, ni de los celos de mis amigos. Sino porque también Balseda es el redactor de La Tarde, de casillaplus.com, que es el sitio más leído en toda la región, y nos trae los principales títulos.
2: Bueno, sí, uno de los títulos, obviamente, del fin de semana tiene que ver con los festejos que se desmadraron en la ciudad de Casilda.
0: ¿Desmadraron?
2: Sí, no, a ver. No es una isla Casilda. Uno el domingo por la mañana escuchaba y veía noticias de otras localidades.
1: No, también, en todos lados.
2: Donde la gente empezó festejando, era toda alegría y bueno, después hay gente que se desconoce,
0: claro,
2: etcétera, etcétera. En Casilda hubo algunas riñas, piedrazos, lo dijimos, el Banco Macro fue blanco de una de ellas, un cristal roto y además hubo ataques a personal policial. Lamentablemente hoy la gente de la Unidad Regional Cuarta no pudo dialogar con nosotros por pedido del Ministerio de Justicia de Santa Fe. No los dejaron tomar contacto con la prensa para contar cuáles habían sido las actuaciones. Pero bueno, en diálogo off the record con el personal policial y además ellos enviaron un parte que no quisieron ampliar. Dieron cuenta de los desmanes que sucedieron aquí durante la madrugada del día domingo, después de la Argentina Suiza. Ojalá que haya sido solo por cuestión de nocturnidad, y si el miércoles se da lo que todos queremos, el festejo puede ser en paz. ¿Qué más? Bueno, hace un ratito nada más, Franco Armani en conferencia de prensa se despidió de River Plate con
1: el mejor arquero de la historia de River.
2: Y, sí, eso, y así lo despide usted.
0: Menos mal.
2: Entre lágrimas, 39 años, el Chili vuelve a Atlético Nacional.
1: Cuando venga al estudio, quiero se lo decir en vivo.
2: Claro, porque el Chili tenía problemas con el tema de la prensa de River, que claro, es muy celosa. Ahora tenga la oportunidad, ¿por qué no?, de visitar.
0: Lo invitamos un montón de veces a que venga.
2: Bueno,
0: va a venir.
1: River es complicado.
2: Ahora va a tener quizás más posibilidades cuando esté acá.
1: Newell también
2: es
1: muy complicado.
2: Newell también es complicado, mira, no sabía. Sí,
1: para hacer una nota a la Luquita Regiardo, que es un...
2: Ah, sí, mira, no lo he intentado.
1: No, no lo intenté.
2: Es complicado. Mirá vos. Mirá si pelearan algo.
1: Bueno,
2: secuestraron un vehículo con cuyo conductor tenía un dosaje de alcohol en sangre de 2,35. Estamos hablando más del 4%. Cuatro veces lo permitido.
0: Cuatro veces lo permitido.
2: Sí, más de cuatro veces lo permitido. Lo que ha dejado el parte de la sección tránsito de la ciudad de Casilda en la última semana. ¿Qué más? Bueno, pasó el Rally Santafesino en Chavás, cuarta fecha de este campeonato, el más importante del automovilismo del sur de Santa Fe y su zona de influencia. Volvió a Chavás después de 10 años, si no me equivoco. Allí está nuestro amigo Stefano Blúa, que conoce Motores en Marcha. 10 años sin correrse en la localidad de Chavás, volvió a Chavás y en el próximo mes de agosto desembarca en Arequito. Falta conocer las últimas dos o tres fechas del Rally Santafesino. Una es en Uves, la otra, lo voy a decir yo, la gente de Motores en Marcha todavía está esperando confirmarlo, la otra va a ser en Casilda. Sí, se va a correr en Casilda y me dicen que no. Para mí, la séptima se corre en Casilda y el último, el Coronación, generalmente es en Pérez y Soldini. Son secretos a voces, pero va a ser así. Yo hago periodismo de anticipación. Ya les voy comentando cómo va a ser.
0: Chupate esa mandarina.
2: ¿Cómo va a ser el calendario?
0: No es como vos que las novedades que tenés las largás en la Tomboriga y no acá. Él lo dice acá en el programa nuestro.
2: Mirá cómo te tiró con munición gruesa, Tombo. Bueno, alguna de las novedades.
1: ¿Por qué yo hable?
2: Alguna de las novedades que hay en
1: Casilda. Se cae una publicidad acá en la radio.
2: .com.
0: Ah, no, claro, sí, tenés razón.
2: Mirá cómo te tiene agarrado. Bueno, alguna de las novedades que hay en CasildaPlus.com en este día, lunes 13 de julio.
0: Muy bien, qué completitud. Che, yo no traje cuento hoy.
2: ¿Cómo?

0: Pero, no, porque me dijeron que Tombo tenía uno.
1: ¿Sabes cómo se llama la madre de Camilo VI?
0: ¿No?
1: Mamá esta.

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1: Ahí estuvo Jair.
0: Haciendo.
1: Jair.
0: Pinchando discos.
1: Pinchando discos.
0: Alcorta, Chavás, Mugueta. La gente de Mugueta te extraña, Tombo.
1: Ah, mira. ¿Cuándo estuviste?
0: No, te extraña.
1: Ah, me extraña a mí.
0: Sí, sí, te extraña.
1: ¿Y cómo sabes?
0: Porque me dijeron.
1: Ah.
0: Acebal, Pérez. Pero no sé si hay un. Dejaste un tendal. Usaron la palabra tendal. Decirle a Tombo que venga que dejó un tendal, dijo.
1: No sé. Ya vamos a arreglar cuentas.
0: 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En Europa no se consigue un cuentazo de Hernán Cassiari. Lo voy a leer en vivo, así que no se lo pierdan.
1: Esta es la cortina cuando arrancamos.
0: Claro.
1: En Cholubaquia.
0: Sí, del comienzo.
1: Del comienzo.
0: Sí, sí, sí, sí.
1: Ah, pero
0: está buenísima. ¿Qué pasó? ¿Te pareces a Jair cuando se viene de la casa para acá?
1: Claro. Y pasan cosas raras.
0: Pasan cosas en el camino.
1: Sí. Se pincha la goma, por ejemplo.
0: Sí, o te frena gente para preguntarte cosas.
1: Sí. Viste que por ahí, un día veníamos caminando con un amigo.
0: Te pone la cortina para que no lo cuente.
1: Un día veníamos caminando con un amigo y estábamos ahí en 25 de mayo y estaba en la torre y me dijo, para un auto, y dice, ¿para dónde voy? Para San Juan. Y claro, yo le indiqué la calle San Juan. Me dice, no, no, no, la provincia de San Juan, ¿para dónde voy?
0: Ah, claro.
1: Digo, no, agarré la 33, dale derecho, le dije.
0: ¿Le dijiste una mentira o no?
1: No, yo le dije que agarre la 33. Va para Torada 33.
0: Bueno, para
1: hasta Bahía Blanca iba a llegar.
0: Ah, sí, sí, sí. A Jair le pasa lo mismo.
1: Claro.
0: Viene de allá, de la casa para acá y lo frenan para preguntarle cosas.
1: Sí, le preguntaron por Bahía Blanca, justamente.
0: Señores, llega a Checoslovaquia la tomboludez.
1: Bueno, chiques, vamos con la tomboludez del día de hoy. Insólito pero real.
0: Ajá.
1: Una madre criticó que pasen el mundial en la escuela.
0: Mira,
1: le armaron un paro falso con inteligencia artificial y es viral.
0: ¿Cómo puede ser eso?
1: ¿Viste? Todo puede ser con inteligencia artificial. El folclore futbolístico y la pasión por la escaloneta en pleno mundial 2026 suelen paralizar al país, pero también pueden convertirse en el escenario ideal para las disputas vecinales más desopilantes. En las últimas horas, una discusión en un grupo de WhatsApp de mamás y de papás se volvió tendencia absoluta en TikTok, tras de derivar en una elaborada e insólita venganza digital que dejó a una mujer en el centro de las burlas colectivas.
0: Sí.
1: Todo el conflicto se desencadenó cuando una madre preguntó al resto del grupo si tenían pensado retirar a sus hijos antes del horario de salida para poder ver el partido de Argentina en sus hogares. Desde la dirección de la escuela ya se había emitido un comunicado institucional aclarando que el encuentro se transmitiría dentro del establecimiento para que los alumnos lo compartieran con sus compañeros.
0: Claro.
1: Por lo que la gran mayoría de los padres optó por dejar a los chicos en el aula.
0: Claro.
1: Sin embargo, la propuesta no fue del agrado de todos. Una de las madres reaccionó de forma tajante y con visible indignación a través del chat. Aseguró que ella enviaba a su hijo a la institución a estudiar y no a mirar fútbol.
0: ¡Uy, qué vigilante!
1: Con dureza cuestionó a las docentes que utilizaran el tiempo pedagógico para ver el televisor y anunció que presentaría un reclamo formal por correo electrónico a las autoridades.
0: Ajá. ¿Hasta ahí?
1: Para medir el termómetro del aula, los padres tomaron una encuesta express que expuso la grieta. 17 votos a favor de ver el partido y solo uno en contra. ¿Qué ocurrió en el colegio? La verdadera polémica llegó el día siguiente, cuando comenzó a circular en el grupo una supuesta captura de pantalla del aula virtual de la escuela. El mensaje informaba de manera urgente que el cuerpo docente realizaría una medida de fuerza sorpresiva debido a que los directivos no les permitían ver el partido de la selección, por lo que le solicitaban a los tutores que pasaran a buscar a los alumnos de inmediato. Completamente convencida de la veracidad del aviso, esta madre,
0: sí,
1: que se oponía al fútbol, armó las mochilas y marchó directo al colegio a retirar a su hijo. Pero al cruzar la puerta de entrada, la mujer chocó de frente con la realidad. Las aulas funcionaban con total normalidad. Los maestros estaban al frente de las clases y en la dirección nadie tenía la menor idea sobre el supuesto comunicado. Horas más tarde, el misterio se develó de la manera más impensada. Uno de los padres del grupo, que se encontraba en la vereda opuesta a la discusión, envió un mensaje haciéndose cargo de la autoría de la circular y confesando que la imagen había sido íntegramente diseñada con herramientas de inteligencia artificial.
0: Qué bueno.
1: Como tu reclamo casi nos deja sin partido a todos, me pareció justo jugarte esta broma, le dijo.
0: Mira.
1: El hombre se lo dijo sin filtro, así.
0: Sí, sí, sí.
1: Desatando una oleada de risas y enojos cruzados en el chat. Como era de esperarse, la secuencia llegó rápidamente a la pantalla de TikTok, donde cosechó miles de reproducciones y abrió un profundo debate entre los usuarios sobre el folclore escolar, mientras una gran parte de la platea virtual festejó la ingeniosa revancha, ¿no?, entre comillas, del padre. Muchos otros encendieron las alarmas sobre el peligro de normalizar el uso de imágenes hiperreales para generar desinformación y fake news en los ámbitos cotidianos.
0: ¿Qué tal?
1: ¿Eh? Es una broma.
0: Qué impresionante.
1: Sí.
0: Todo con inteligencia artificial. Las cosas que se pueden hacer.
1: No, increíble. Bueno, ahí estaba el diálogo, ¿ves? Ahí
0: sí, lo veo.
1: Genial, porque esa era la idea. Y armó un chat paralelo, digamos, un chat que no existía.
0: Claro.
1: Lo armó con tu Borges.
0: Exacto, sí, con mi Borges, que estuve charlando mucho con mi Borges. Mi Borges, para aquellos que no saben, es mi inteligencia artificial. Estuve charlando mucho este fin de semana, de muchas cosas, y esta mañana también. Estamos haciendo un proyectito para esta semana que se viene un poquito complicada. Pero bueno, ya estamos trabajando.
1: Ahí está, chiques.
0: ¿Ahí terminó?
1: Sí, ahí está.
0: Así pasó la tumbrudez del día de hoy.

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13: Chechoslovaquia.

de Hernán Cassiari. En Europa no se consigue. La primera cosa horrible que ocurrió en mi matrimonio tuvo lugar la madrugada del 6 de junio del 2002. Acostumbrado a mis orígenes, di por sentado que Cristina, como cualquier mujer adorada de su marido, se iba a despertar a las 5 de la mañana para ver conmigo el Mundial de Japón. Para cebar mate en silencio y disfrutar de las tribunas multicolores. Para preguntar esas cosas que preguntan las mujeres durante los mundiales. Esas ridiculeces simpáticas que respondemos con desgano, disfrazado de dulzura. Pero no. Cristina, al igual que el resto de las mujeres españolas, siguió durmiendo durante esa y todas las madrugadas de junio. Un sueño, el suyo, que me llenó de tristeza, porque el único motivo por el que un argentino acepta vivir en pareja es sin duda que la mujer lo mime en medio de un partido complicado. No sé cómo funcionará el amor en otras familias, pero en mi hogar mercedino, el amor de madre o el amor de esposa alcanzaba su máxima expresión cuando Chichita, mi mamá, entraba al comedor a los 5 minutos del primer tiempo con la bandeja de mate y los bizcochitos de grasa. O cuando, promediando un partido trabado, asomaba la cabeza por la puerta y preguntaba, ¿siguen 1-1? A mi madre, como es lógico, le importaba una mierda el resultado de la semifinal de la Copa Libertadores, pero en esa pregunta, ¿siguen 1-1? Había otra inquietud escondida, una duda que sí era fundamental para ella. La pregunta tácita era esta otra. ¿Cómo está mi familia? ¿Son ustedes felices con este empate transitorio o debo preocuparme y amasar una pasta frola? La mujer argentina, desde que es hermana menor, es decir, desde la cuna misma, ve llorar a su padre, a sus tíos y a su abuelo. Esto no suele pasarle a las demás mujeres del mundo. Ver llorar a un hombre no es tan fácil en otros países. Y esto, el llanto masculino, marcará para siempre a la mujer nacional. Sabe esta mujercita desde la niñez de sus trenzas que el hombre sufre, que no es tan macho. Que el hombre se angustia y llora y patalea, que hace puchero frente a un córner a la olla en área propia cuando faltan 2 minutos, o que se persigna con repentina devoción católica ante un avance peligroso. Y conoce de sobra a la mujer argentina que el hombre se quedará mudo días enteros si echan a la selección de un mundial en semifinales. ¿O qué será capaz de abrazar y besar a todas las mujeres de la casa si su equipo logra el triple punto G, gustar, ganar y golear? ¿Y que habrá felicidad y alegría en la pobreza del hogar si el domingo por la tarde la radio trae buenas noticias desde la cancha de Talleres? La mujer argentina, y la brasileña y la uruguaya, no la chilena, no la española, nace sabedora de esta pasión que envuelve al hombre de la casa. No solo eso, la mujer argentina guarda en su memoria para siempre el recuerdo feliz de cuando su padre la llevaba sobre los hombros a la cancha y le explicaba los secretos maravillosos del balompié desde una tribuna atiborrada de otros hombres con otras hijas en brazos. Y esta mujercita luego crece, a veces de Boca, a veces de River, sin que le guste el fútbol, pero con un amor inmenso de domingo por la tarde, de sobremesa interrumpida por Sabatarelli, de regreso eufórico o trágico. La mujercita nacional crece con la visión de ver a los hombres de la casa entrar por el zaguán, trayendo banderas en alto o banderas arrastradas por el suelo. Y cuando por fin se convierte en novia o esposa, por pura fotosíntesis, conoce los horarios de los partidos mejor que nadie, intuye un significado metafísico del Orsay, reconoce la diferencia entre un lateral derecho y un arquero, disfruta de los mundiales, digo, sale a tocar bocinas y se gana por penales un cuarto de final complicado, memoriza cantitos, los tararea con rubor en las mejillas o entra a los comedores con la bandeja del mate para preguntar si la cosa sigue 1-1, con el corazón en un puño, con el miedo genético de no querer ver sufrir a su manada. La mujer argentina de edad madura, además, sabe que si gana Boca por la tarde, es posible que a la noche haya festejo en la cama matrimonial. Y también sabe que si Boca pierde, nadie la tocará ni con un palo, ni su marido en particular, ni la mitad más uno de la población en general. Por eso ella también es de Boca. Por eso ella también es capaz de gritar esos goles absurdos
¿Qué hace Palermo con la rodilla? Un domingo negro, negrísimo, del año 1991, Boca le metió a Racing un 6-1 humillante, con un gol de Batistuta con la rodilla, justamente, que nos dejaba sin opciones para el campeonato. Roberto apagó la radio a 5 del final y se encerró a dormir la siesta. Yo me quedé en la cocina, sin razones para vivir, y metí la cabeza entre los brazos. El martes al mediodía mi papá seguía durmiendo la siesta y yo todavía estaba con la cabeza metida dentro de los brazos. Mi mamá y mi hermana nos llevaban algo de comida que nos daban en la boca con una cucharita y cada 9 horas nos arrastraba al baño para aliviar esfínteres. Si no hubiera sido por ellas, mi padre y yo habríamos muerto de hambre o inundados en nuestra propia mierda. Y si eso no es el amor, amigos míos, ¿qué es el amor? Durante el Mundial de Japón, cuando Argentina quedó eliminada en primera ronda, aquí en España eran las 6 de la mañana y yo estaba solo en el sofá con los dientes apretados y sin que nadie me cebara un mate. O que me dijera, no es nada corazón, en 4 años llega Alemania 2006 y la rompemos. Nada. La luz de la cocina estaba apagada, en la cama grande dormía una mujer ajena al pitido final y a mi angustia. Pero no solo Cristina dormía, dormía toda España. Abrí la ventana de la calle y no había una puta luz en los edificios. Nadie lloraba por la calle. Los taxistas hacían su ronda feliz. Y entonces pensé en Buenos Aires. Ayer era todavía mayor la madrugada. En ese Buenos Aires nocturno, millones de mujeres empezaban a consolar a sus hombres. Madres, novias, esposas, hijas, nietas, amigas, incluso abuelas, todas en camisón y con los ojos llenos de sueño y de espanto, empezaban a cocinar pastafrolas y a balbucear frases de aliento al oído de sus hombres tristes. Si no fuera porque vivo en planta baja, esa madrugada hubiera saltado por el balcón. ¿Para qué vivir si Argentina ya no estaba en el Mundial? Si yo ya no estaba a gusto en este mundo, si ya nada ocupaba su lugar en el universo. Pero como se sabe, antes que argentino soy cobarde y no me suicidé un carajo. Hice algo mejor, creo. Tuve una hija argentina chiquitita que ya reconoce los colores de Boca por la tele y pone cara de asco, que ya sabe que los viernes puede quedarse despierta hasta las 3 de la mañana porque pasan a Racing por cable y que ya vio jugar a la selección desde la tribuna del Camp Nou. Una hija que en julio del 2006, cuando Argentina la rompa en Stuttgart, cuando mi vida se cubre a través de espíritu mundialista, cuando mi corazón estalle de felicidad o de tristeza, estará aquí a mi lado, en este sofá, temerosa de mi sufrimiento, inmensa, convertida en todas las mujeres que he perdido. En Europa no se consigue. Bueno, ahí, en modo mundial, un texto escrito en mayo del 2005, Hernán Cassiari.

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0: uno se acostumbra a este momento de reflexión donde está la frase. Entonces el sábado y el domingo se extraña. Por suerte, llegó el lunes rápido y estamos compartiendo la frase.
1: Es una frase que tenés que analizarla para entenderla.
0: Ok, vamos a ver.
1: ¿Estás apurado?
0: No.
1: ¿Te espera alguien en casa?
0: No.
1: Y la frase es la siguiente:
0: tengo que irme a mi otro trabajo. Por eso.
1: Sí, yo también.
0: Claro. No te quería interrumpir, no, te dijiste la frase es la siguiente.
1: A la otra radio.
0: Claro, nos están pidiendo, los chicos del deporte nos piden.
1: Le falta 40 minutos.
0: Pero están,
1: el operador vino a las 4 y media de la tarde.
0: Están ansioso.
1: No sé a qué viene tan temprano el operador.
0: ¿Tendrán negocios turbios con Jair?
1: Voy con la frase mejor.
0: Por favor.
1: La frase es la siguiente.
0: Por favor.
1: El físico atrae, pero no es por lo que te quedas.
0: Muy bien, tenés razón cuando decís que hay que analizarla.
1: Hay que analizarla.
0: El físico atrae.
1: Pero no es por lo que te quedas.
0: No es por lo que te quedas, es por otra cosa.
1: Tal. Bueno, chiques, saquen conclusiones.
0: No puede más ni hablar de la emoción, mirá. Se emociona y no puede hablar. Hasta la hora 19, aquí en La Récord, en la 91.1, en Radio Casilda, el medio más importante de todo el sur de la provincia, estamos haciendo Checoslovaquia.
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1: En Villada, donde el equipo visitante Unión Deportiva Los Molinos fue categórico en el resultado final 4-1 con la figura del partido Ezequiel Merlo, autor de dos goles. Debemos destacar que los primeros 15 minutos jugó muy bien el equipo local, estaba ganando 1-0. Vino el empate y ya a los 35 minutos de ese primer tiempo fue expulsado un marcador, Ayala, y ahí Los Molinos empezó a establecer la diferencia y ya en el segundo tiempo era significativa. Justificado triunfo del equipo visitante.
2: En el momento, Atlético Chabás se impuso 2-0 frente a la Alianza de Fuentes con goles de Nahuel Guzmán y Benicio Cuberas. La figura del partido fue el central de León, Juan Ignacio Dulcich, con un muy buen aporte defensivo para el conjunto del Pincha González. Y el árbitro del encuentro fue Luciano Huera, de dudosa participación, con ciertas polémicas. Ahora Atlético Chabás va con una muy buena cara a lo que vendría a ser el clásico chabacense.
3: Huracán venció 3-1 Atlético Sanford al local. Los goles para Atlético Sanford fueron de, y el único, de Bazán. Los goles del globo fueron de Verdenelli, Paz y Alegre.
4: En el nuevo Parque Casado, triunfazo de Unión, fue 2-0 frente a 9 de julio, ambos goles fueron en la primera mitad, el 1-0 lo marcó Francisco Ministeri y el segundo un golazo de Nazareno D'Ambrogio. Para poner cifras definitivas, arbitró Nahuel Villayola.
5: En Zavalla, Unidos consiguió su primera victoria jugando como local en el torneo clausura. Le ganó 1-0 a Alumni, el gol lo hizo Ramiro Longhi cuando estaba cerrándose el primer tiempo. El árbitro fue Iván Arduino.
6: Victoria de Atlético Pujato en barrio Yapeyú, 1-0 frente a Huracán Casilla Club. El gol lo marcó Maximiliano Bochetti. Para el conjunto de Pablo Casadei, arbitró Daniel Pereira. En Pujato ganó el puntero Matienzo 2-1 sobre Aprendices. Empezó ganando el conjunto local con el gol de Tony Calial. Lo empató Nico Luraschi en el segundo tiempo de penal y un minuto posterior Leo Rivas puso la victoria definitiva para el conjunto de Lucho Vázquez. Arbitró Cirilo Gómez, de correcta actuación. Calial, Palma y Facu Meri, los futbolistas más destacados en la victoria del ranero. Luego de las dos fechas jugadas en el clausura, arriba Matienzo y Unión con 6 puntos, Atlético Pujato y Atlético Chabás tienen 4. Unión Deportiva, 9 de julio, Belgrano, Aprendices Unidos, Atlético Sanford y Huracán de Chabás suman 3 puntos. Todavía sin unidades Alumni, Alianza, Racing y Huracán de Casilda. La próxima fecha es la tercera, ojalá no sea el domingo. Unión Deportiva, 9 de julio, Atlético Pujato Unión, Alianza Fuentes frente a Huracán de Casilda, Aprendices Atlético Sanford, Belgrano Unidos, Alumni Matienzo y el clásico de Chabás Huracán recibe Atlético, queda libre el Social y Deportivo Racing de Villada.
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7: La pelota la tiene Matienzo, saliendo con un pelotazo de fácil a la mitad de la cancha, marca Truco. Truco juega la pelota para Vela, Vela va por el costado izquierdo, por el lado está Juan y Méndez. Una pelota larga para que corra por aquel costado. El futbolista Vela se mete con peligro dentro del área, piden penal, penal, penal, penal, se lo llevaron puesto. Penal para Matienzo, rapidísimo Vela, por el costado izquierdo se metió en el área y Pagura lo termina derribando al lado de él. Estaba el Colín Urachi, no dudó un segundo. Cirilo Gómez, penal Gustavo para Matienzo.
8: Me parece que la infracción es clara, porque cuando el hombre de Matienzo ingresó al área, punteó justo la pelota y el de Aprendiz se lo lleva puesto. No alcanza a tocar el balón, el árbitro Cirilo Gómez no dudó, hubo falta clara. Si no me equivoco, sobre Cayal, ¿no? El número 8 es el que le hicieron la falta. A ver.
7: Para mí Vela.
8: ¿Vela?
7: Por la velocidad, Vela. ¿No tenía la térmica abajo, Gustavo?
8: Puede ser, ¿eh?
7: Bueno, para mí Vela. Bueno, penal para Matienzo. El que agarró la pelota es Cayal. El número 8 le va a pegar a la pelota. 15 minutos del primer tiempo. Allí va Matienzo. Para coronar todo lo bueno que hizo en los primeros 15 minutos del partido con esta pelota detenida y con este penal que tiene el conjunto ranero. Juan y Peralta camina de palo a palo. Le va a pegar a la pelota Cayal, recto a la bola, perfilado de pierna derecha, la orden de Cirilo Gómez. Corre Cayal, tiró. ¡Gol! Deportivo Matienzo, gol de Cayal de penal, mucha seguridad y mucha tranquilidad para el número 8 para poner el primer gol del partido. La bola por un lado, el arquero por el otro y Matienzo ahora sí rectifica y factura todo lo que había hecho en los primeros minutos del partido. Ya está ganando y lo merecía por el gol de Cayal. 15 minutos de la primera etapa. Empujato, Matienzo 1, Aprendiz 0, Cayal de penal el autor del gol. Y ahora viene Matienzo, rebote, gol, gol, gol, gol, gol, gol, gol, gol, gol, gol, gol, gol, gol, gol, gol, gol, gol, gol, gol, Rivas. Gol. De Matienzo, gol del ranero, gol de Leo Rivas, gol de goleador dentro del área chica para encontrar un rebote en una jugada algo confusa. Remataron al arco el arquero Peralta después de un par de rebotes. La bola cayó donde estaba ubicado Leo Rivas, debajo del arco, en el vértice izquierdo del área, y empujó la pelota al fondo del arco. Aprendiz ni se dio cuenta que había empatado el partido, porque apareció en la pierna de Leo Rivas y igualó las acciones. A los 27 Nicolás Urachi, a los 28 Leo Rivas. Se hace Empujato, se grita en Kansas City, también lo hace Scaloni, pasa a ganarlo Matienzo. Leo Rivas el autor del gol, Matienzo 2, Aprendices 1, Leo Rivas el autor del gol.

0: buenas tardes para todos. Aquí arranca Crónica Deportiva en el aire de Radio Casilda. Han pasado 11 minutos de las 7 de la tarde. Iniciamos nuestro programa en el lunes de Radio Casilda, en este lunes 13 de julio. Desde este momento hasta las 9 de la noche los acompañamos y los informamos sobre la actualidad del fútbol de la Liga Casildense. Grados 3 la temperatura en el centro de la ciudad de Casilda, ya con la noche cerrada en nuestra ciudad y en gran parte de la región de este día lunes, después de un fin de semana con mucho fútbol, lindo desde lo climatológico. Ayer tuvimos una tarde a pleno sol, no como la del jueves, casi primaveral, pero ayer estuvo bastante lindo. Desde que llegamos a la cancha, nosotros en Pujato, hasta que atardeció, brilló el sol, un poquito fresco, pero estuvo lindo. La jornada hoy también arrancó con neblina, bastante feo el día, con mucho frío, con humedad y neblina. Después de la tarde mejoró el tiempo con la salida del sol y elevó un poco la temperatura. Como dije recién, ahora 12 grados en el centro de la ciudad de Casilda para terminar las últimas horas del lunes 13 de julio. Día como hoy, hace 12 años atrás, Andrea Rizzoli, árbitro italiano, en la final de la Copa del Mundo de Brasil 2014, cobró falta en ataque de Higuaín sobre Manuel Neuer en un penal grande como una casa, insólito. La verdad que cada vez que veo esa foto, esa imagen, ese recuerdo, esa imagen, no lo puedo entender y no lo puedo creer. Hoy, en tiempos de VAR, lógicamente que hubiese sido expulsión para el arquero alemán y Argentina hubiese tenido el penal. Estefano Blúa es nuestro operador. A través de radiocasilda.com nos pone en el aire y nos muestra el centro de la ciudad de Casilda, en el domo de la municipalidad, de Lisandro de la Torre y Sarmiento. Allí es el epicentro de los festejos, que en realidad no son festejos. Tiene poco de festejos, lamentablemente, con hechos de violencia, con mucho peligro, con el tema de tránsito, con los cortes de las motos, con un caos generalizado, un caos disfrazado de festejo futbolístico. ¿Ahí se junta la gente?
1: Sí.
0: ¿Eh? Hola, Alfredo, ¿cómo estás?
1: Bien, Emma, bien. Buenas tardes para vos y para toda la audiencia.
0: ¿Vos acudís a los festejos?
1: No.
0: Yo tampoco. Me tocó ver el partido con Cabo Verde, que fue viernes a la noche, sí. Viernes a la tardecita.
1: Sí,
0: terminó casi las 10 de la noche.
1: Sí.
0: Lo vi acá, muy cerquita de la radio, en la casa de un amigo. Vive en Buenos Aires y Mitre, acá, a 2 cuadras de la radio. Sí, en un primer piso. Y me daba miedo cómo estaba el tránsito, cómo estaba la gente, las motos. Con los cortes.
1: Sí.
0: Hay un semáforo ahí en Buenos Aires y Mitre, hay un semáforo. La gente no respetaba el semáforo como venía. Gente subidas a las cajas de las chatas,
1: sí,
0: con banderas. Cuando el semáforo le daba rojo, se bajaban. Venían autos a mucha velocidad. Sinceramente me dio miedo. Digo, bueno, acá algo va a pasar. Y pasó, lamentablemente, el sábado por la noche, sin víctimas importantes, pero bueno, con detenidos, con hechos de violencia. La verdad que es tristísimo, es muy feo. No solo en Casilda, hay muchas ciudades que pasan por esto, en el centro de cada una de las localidades, y cuanto más grande es la localidad, cuanto más grande es la ciudad, más gente se junta y más hechos como estos que vemos los fines de semana, o por lo menos cuando juega Argentina y gana sus partidos en la Copa del Mundo. Salimos de la queja, vamos a lo nuestro, vamos a lo futbolístico. Gracias, Estefano, por el inicio de Crónica Deportiva, como todos los lunes. Las voces de cada uno de los periodistas dispersos por la región, resumiendo lo que ha dejado la fecha 2 del campeonato. Arrancó el clausura el jueves feriado, 9 de julio, Y un par de horas después, la Liga Caselense mandó a jugar la segunda fecha del campeonato, como ya estaba preestablecido. Se jugaron los partidos de la jornada 2 del campeonato. Y antes de meterlo en lo futbolístico, esperemos que el domingo no tengamos que ir a la cancha.
1: Esperemos.
0: Como recién dije en el resumen, si Argentina le gana mañana, el miércoles, a Alemania, va a jugar la final de la Copa del Mundo el domingo. Si Argentina pierde con Inglaterra, juega por el tercer puesto el día sábado por la tarde. Sí, se deberá reprogramar la fecha 3 del campeonato de la Liga Caselense, que además tiene un tema a resolver, sí, que es la localía de Huracán de Chavás para el clásico frente Atlético a Huracán. Todavía le queda una fecha de suspensión en el Chiquito Domínguez y debe cumplirla frente Atlético. La cuestión es, ¿dónde se juega el partido?
1: Claro.
0: ¿Se juega en Chavás? ¿No se juega en Chavás? Huracán en las últimas horas envió una nota a la Liga Caselense y al Tribunal de Penas pidiendo jugar de local el clásico, argumentando, entre otras cosas, sentido común y que las dos parcialidades no tengan que salir a la ruta,
1: claro,
0: por la misma ruta.
1: Exactamente.
0: Sí, señor. Y por eso la gente de Huracán pide esto, de que el clásico se juegue en su cancha, en su casa. Veremos qué pasa. También está la posibilidad de la cancha de Atlético, imagino, pienso, esto es sin información, o si finalmente el clásico de Chavás se jugará en otra localidad. Todos estos ítems tiene la fecha 3 del campeonato de la Liga Caselense, que esperemos se juegue dentro de unos cuantos días, no el domingo, no el domingo, sinceramente. Matienzo puntero, Unión puntero, han ganado los primeros dos partidos del campeonato. Ayer 2-1, la victoria del Ranero, ajustada en el resultado, pero desde lo futbolístico marcó una clara diferencia el equipo de Luciano Vázquez ante un Aprendices con muchas bajas, con muchos juveniles. Miraba el banco de suplentes de Aprendices y no conocía a casi ninguno, los tengo de nombre, pero no los veía de futbolistas en primera, son todos chicos de reserva. Bueno, con muchas bajas llegó Aprendices ayer y de igual manera dio la cara el equipo de Caco Rodríguez y sostuvo el resultado abierto hasta el último minuto del partido, pero de igual manera Matienzo jugó muy bien. Me gustó mucho Matienzo, me gustó mucho Juan y Méndez, Cayal, Palma y Facumeri, esa mitad de cancha del Ranero. Por eso es puntero del campeonato, por eso goleó a Huracán en la primera fecha y por eso ayer también le ganó a Aprendices. El otro puntero del campeonato es el Club Atlético Unión Caselense, 2-0 en Villada el jueves, 2-0-9 ayer en el nuevo Parque Casado. Estuvo Alfredo Salvatelli para Radio Casilda. ¿Se quedó corto Alfredo Unión?
1: Sí.
0: ¿Con el resultado lo pudo golear?
1: Sí, 9? Sí, pudo haber ganado tranquilamente 4-5-0 tranquilamente.
0: El 9 venía de golearlo a Huracán de Casilda.
1: Sí, sí, pero fue muy superior el equipo.
0: Mira vos, bueno.
1: Ganó muchísimo y si no fuera por décima o alguna mala definición, podía haber ganado tranquilamente.
0: Sí, como lo estaba. Mucha
1: mayor diferencia.
0: Como lo marcabas ayer en la transmisión, décima, una de las figuras del partido, sacando muchas pelotas, sacando muchas opciones de gol para el Trico, que la semana que viene recupera a Balbi, ¿no?
1: Alan Balbi, exactamente,
0: sí,
1: le queda una fecha más.
0: Y los Franco una más.
1: Claro, dieron tres a ellos, sí, cumplieron dos.
0: Nacho y Monono, bueno, tres fechas, Balbi dos, Alan ya va a poder volver en la tercera fecha. Los Franco deberán esperar hasta la fecha 4. Bueno, Unión puntero del campeonato.
1: Recuperó a Focareta, recuperó a Gutiérrez.
0: Sí.
1: Y después jugó a Navarro.
0: Y jugó Gonza Navarro, sí, sí, que había salido lesionado en la final del campeonato. Bueno, a pesar del mal trago para Unión, del golpe que significó perder la final del campeonato en manos de Atlético, es un muy buen arranque para el equipo del Pata Bouvier. Este torneo clausura puntero junto a Pujato, junto a Matienzo. Los dos han ganado los primeros dos partidos del torneo. En un rato Toto Calderetti nos va a contar por qué Pujato le ganó 1-0 a Huracán de Casilda. Pujato buscaba jerarquía en los refuerzos, por ahora uno solo, el refuerzo. Sí, Maxi Bochetti es la jerarquía que buscaba Pablo Casadei para su Pujato 2026, y encontró ya. Bochetti le dio 3 puntos, sí, a Atlético Pujato, porque ayer ganó 1-0. Con el ex delantero de Sportivo Las Parejas, de Cremería,
1: San Jorge,
0: Belgrano,
1: entre otros.
0: Sí, señor. Ya ha sumado una titularidad y un gol para la victoria ayer frente al Globo Caselense. como en la primera fecha del campeonato, hubo goleada. Esta vez fue de Unión Deportiva sobre Racing, 4-1. Empezó ganando el submarino con el gol de Laut Ministeri y lo dio vuelta el rojo. Terminó ganando cómodo el equipo del Coco Gargisevich. 4-1 fue frente a Racing. Había quedado libre Unión Deportiva en la primera fecha del campeonato y ya sumó los primeros 3 puntos del torneo. El rojito de los Molinos, con un par de goles del Pache Merlo, una de las grandes apariciones del fútbol de la Liga del 2026, ¿no? Hizo
1: 9
0: en la apertura y ya tiene 2. 2 en un partido jugado. Claro. Sí, esa es una gran aparición la del Pache Merlo, que si no fuera por el Beto Armani hubiese sido goleador del campeonato en un momento. Sí, sí, sí, en un momento era goleador del campeonato el Pache Merlo. Charlando con Coco Gargisevich aquí en Crónica Deportiva, en una de las charlas que tuvimos con él, le preguntamos de dónde salió Pache Merlo o cómo lo encontró a Pache Merlo. Se lo había marcado algún colega cuando lo llevó a una práctica, a una prueba, a un entrenamiento. Dijo que más o menos le llevó 30 minutos darse cuenta, sí, de que ya iba a ser y que lo iba a necesitar y que iba a ser jugador de Unión Deportiva. Bueno, la gran apuesta, o por lo menos la gran aparición del 2026 en la liga, es el Pache Merlo, el delantero del Rojo de los Molinos, que ayer convirtió 2 en Villada. Cosas que le pasan a Huracán de Chavás. 0-4 frente a Matienzo en Sanford, y ahora 3-1 frente a Atlético en la misma cancha.
1: La misma cancha, claro.
0: Sí, pero esta vez de visitante, porque enfrentó a Atlético Sanford y se recuperó Huracán. Había sido raro, era chocante, era raro ese 4-0, sí, de Huracán sobre Matienzo, no porque Matienzo no le pueda hacer 4 goles, sino por
1: la diferencia.
0: Claro, la diferencia y por lo competitivo que había sido el Huracán de Chavás de Darío Fantasía.
1: Sí, había tenido un buen final.
0: Claro, final de fase regular y se fue, me parece, por ventaja deportiva con Aprendices. Bueno, ahí estuvo, muy cerquita. Fue competitivo, quiero decir, sí. Huracán, y no había arrancado de la mejor manera de clausura. Ahora acomodó un poco las cosas y le ganó 3-1 Atlético Sanford, 3-0. Estaba en un momento con un goles de Verdenelli, de Leo Paz y de este delantero que también es una de las buenas apariciones en el fútbol de la liga, Lautaro Alegre. Esta recorrida de resultados y de datos que les damos en el inicio de Crónica Deportiva antes de la primera pausa, Unidos podrá decir que en el 2026 se le ganó los 2 partidos a Alumni.
1: Exactamente, 1-0 los dos.
0: 1-0 los dos. En el inicio del año, 1-0 en el Poli, y ayer le volvió a ganar 1-0 en Zavalla con el gol de Ramiro Longhi para el equipo de Carlos Lertora, que también había empezado perdiendo en la primera fecha del campeonato frente a Aprendices, y ahora acomodó el carro. El Busca de Zavalla también está metido allí con varios clubes que tienen 3 puntos en el campeonato. Quedó afuera de nuestra transmisión ayer el partido que Atlético Chavás le ganó a la Alianza Deportiva 2-0. En el cemento, Atlético logró, o en realidad, sí, ganó su primer partido en la clausura y estrenó el título como local.
1: Como local, exactamente.
0: Sí, señor. Una mascota de un leoncito dentro del campo de juego, algunos juegos de artificio, algunas banderas, recibieron a los leones del Pincha, a los galieris del Pincha, que se metieron en el campo de juego, festejando el título conseguido hace
1: Una semana,
0: 7 días tiene el título de Atlético. De igual manera lo siguen festejando. Yo veo en redes sociales algunos locos hinchas de Atlético que salen por las canchas, por las calles. Sí, sí, ahí creo que arrancan desde la sede, dan un par de vueltas y festejan un poco más. Claro, no le dio tiempo, claro, a festejar el campeonato.
1: A fin de año, como fueron la mayoría.
0: Claro, sí, es verdad. Vos a fin de año tenés casi 2 meses para festejarlo, claro, el campeonato. Acá no tuviese. No, que una semana.
1: Con 4 días para arrancar
0: el domingo, el lunes, martes, miércoles y el jueves tuvieron que volver a competir.
1: 4 días y arrancó
0: el insólito. Bueno, Atlético en el medio de la competencia festeja el título obtenido ya hace 8 días el equipo del Pinche González, y lo festejó con una victoria 2-0 frente a la Alianza Deportiva Fuentes. El pibito Vinicio Cubera otra vez, que en su debut en primera división marcó un gol, y ayer también volvió a marcar el pibe de Atlético. El otro lo hizo Nahuel Guzmán, que volvió después de la suspensión. Es muy temprano para analizar la tabla, Alfredo, sí, me parece.
1: Mando fechas,
0: pero ya es importante que Unión y que Matienzo tengan puntaje ideal y que ya le hayan sacado, por ejemplo, 6 puntos a Alumni. Claro. ¿No? Lo digo por más por Unión. Acecha Atlético Pujato, que tiene 4 puntos, al igual que el Club Chabás, que también tiene 4, por su empate y por su victoria. Racing marcando lo que ha dejado una tendencia de lo que ha sido la apertura, ¿no? Que le ha costado mucho al Submarino, al igual que el Huracán de Casilda, que perdió los 2 partidos del campeonato y no tiene unidades, y Alianza también, que no ha podido sumar en los primeros 2 partidos del campeonato. ...55-61-61... los mensajes para comunicarse con la crónica deportiva del día lunes. Pasaron 27 minutos de las 7 de la tarde... esta voz está maltrecha, necesita descanso. Llegué con lo justo ayer, gracias a Estefano Bluga, gracias a Gustavo Fiori, gracias a los tecitos con limón y con miel, y algún fármaco, le sacamos adelante ayer en la transmisión a esta voz maltrecha, y que hoy tiene que aguantar hasta las 9 de la noche que termine la crónica deportiva.
1: Ya lo tenemos.
0: ¿Se expresó el hincha de Unión ayer, Alfredo, en el nuevo Parque Casado con algunas banderas?
1: Un par de banderas, sí, en el encuentro de reserva, y cuando terminó y que ingresó la cuaterna arbitral antes de jugar el partido de primera división, fueron descolgadas y no pasó.
0: ¿Las retiraron?
1: Sí.
0: ¿En contra de la liga?
1: De los árbitros.
0: De los árbitros.
1: Una sí de los árbitros, la otra no sé.
0: Gracias, Estefano. Gracias. Muy similar a una que puso Huracán en Parque de Patricios.
1: Sí.
0: ¿Eh? Sí. Sí. Huracán de Parque Patricios, uno de los clubes históricamente más perjudicados por los arbitrajes en el fútbol argentino. Y una vez colgó en su bandeja popular una bandera similar a la que puso la gente de Unión ayer en el nuevo Parque Casado. Y no había una contra...
1: Contra el córner, ¿no? Esa no la llega a ver.
0: Esa contra los árbitros. Sí. ¿No había otra contra los dirigentes de la liga?
1: Estaba más cerca del córner.
0: Me parecía que habían dos. Bueno, se expresó el hincha de Unión y colgó esas banderas ayer en la previa del partido frente a 9 de julio. Una vez apareció una bandera emblemática en una cancha de la liga. Algo de las papeleras, algo así. Me parece que era de la gente de Alumni contra... O la gente de Atlético. Me parece que fue por el caso de Juan Quiroga con esa firma. ¿Recuerdas 2006?
1: Sí, 2006, pero ¿sí? No me acuerdo la...
0: El conflicto de Juan Quiroga con... Bueno, que jugó en Aprendices la primera parte del año, después fue para Argentino de Fuentes. Y había una duda ahí con esa firma, si había llegado en tiempo y forma, antes del libro de pases. Algunos dicen que no, algunos dicen que sí. Y había una polémica grande, y me parece que fue la gente de Atlético que colgó las papeleras. Pues se trataba de un tema de papeles, claro. Y me parece que fue algo así. Ahora lo vamos a chequear y averiguar. Y esta, como se expresó ayer el hincha de Unión, quien volvió al nuevo Parque Casado después de la final. Vamos a escuchar a los protagonistas de lo que han grabado los muchachos en cada una de las canchas, de lo que ha dejado la fecha 2 del campeonato, de la victoria de Matienzo, de la victoria de Atlético Pujato, de Unión Deportiva, de Huracán, el trabajo de Timoteo Sandi, nuestro nuevo compañero que nos acompaña todos los domingos, y también el trabajo de Bruno Pozzi en Chabás para el 2-0 de Atlético sobre la Alianza Deportiva. vorágine y de la Copa del Mundo, queda un segundo plano la información del fútbol argentino. Los equipos se están preparando para el reinicio. Hay Copa Argentina esta semana, ¿no?
1: La semana que viene.
0: Esta semana jugó increíble.
1: Anoche jugó Independiente Rivadavia, le ganó a Tigre.
0: Yo pensé que iba a ser la semana que viene esto.
1: Claro, el jueves.
0: Ya el jueves. Es el jueves, o sea, después del partido de Argentina.
1: Claro, después del partido de Argentina.
0: Mañana Francia-España, el miércoles Argentina-Inglaterra. Y el jueves, Boca-Sarmiento.
1: No sé con qué juego.
0: Boca-Sarmiento. Sí, en Rosario, en la cancha de Newell's. Sí, Estefano va a la cancha, sí, está muy contento porque va a ir a ver a Boca al al
1: Coloso.
0: Al Coloso, el Coloso. No, casi digo del otro.
1: No, ese Canuca no.
0: entre esas noticias, Franco Armani se despidió de River.
1: Ocho años y medio.
0: Sí, recién hace un rato la dirigencia lo despidió con una plaqueta, con algunos dirigentes. La gente de Zona Deportiva a través de redes sociales ya colgó el video y ahí está Franco emocionadísimo, una carrera excepcional. Franco Armani está entre los arqueros más importantes en la historia de River, con Amadeo, con El Pato. Un poco más acá con Barovero, por lo que significó en el inicio de la era Gallardo, pero ahí está Franco Armani con muchos títulos y con, creo, uno de los títulos más emblemáticos en la historia de River, la final de la Copa Libertadores 2018. Después lo vamos a escuchar a Franco Armani. Primera pausa en Crónica Deportiva, 7 de la tarde, 32 minutos. Subió un poco la temperatura, 12 grados, 4. En este momento en el centro de la ciudad, después hablamos un poco de fútbol hasta las 9 de la noche.
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0: tranquilito el celular de Radio Casilda. Un abrazo grande para Marcelo Oregani, siempre escuchando Radio Casilda. Y con una ironía en el mensajito, no lo vamos a leer al aire. Un abrazo grande, cartucho querido. Ganó Unión ayer, Alfredo. Por lo que contabas ayer en la Transmi, pudo golear a 9 de julio con un gran trabajo de décima del arquero Pulgón. Esto es raro, porque 9 venía de un muy buen partido el jueves.
1: Sí, le faltó. Frente a Huracán. Le faltó solamente Genés a 9 de julio. El resto del plantel estaban todos a disposición de la Oveja Talamonte.
0: Claro, de hecho, Figueroa fue titular ayer.
1: Sí, Figueroa fue titular, sí. Figueroa,
0: ¿y Zarco?
1: Sí, fue Zarco y Paredes por los costados, sí. Gómez 9 y Figueroa un poco suelto atrás.
0: Un poco más suelto, sí. Y en el medio Escardino y Allende. Y
1: nada más,
0: sí. Es un muy buen equipo el de 9.
1: Sí, van todos para adelante, el tema
0: no marcaba claro, nadie. Y, claro, sí, es cierto.
1: Y eso lo pudo aprovechar muy bien Unión y sacó la diferencia de 2 goles, pero pudo haber sido mucho más.
0: Por eso mismo digo, sinceramente ayer no presté atención mientras repasaba la formación de 9, pero cuando marcaste los goles, que fueron tempraneros de Unión.
1: Sí, a los 5 ya abrió el.
0: Claro.
1: Francisco Ministeri puso el 1-0 y los 41. En Asa Ambrogio.
0: Y en el medio, décima tuvo unas cuantas atajadas.
1: Sí, generó muchísimo el equipo.
0: Claro, me llamaba la atención.
1: Sí, sobre todo por lo acostado, con Navarro, cuando se juntaba con Chispa Gutiérrez, Nazareno Ambrogio, con Fran Ministeri y Bruno Toñarelli, generó muchísimo de peligro. Tanto se soltaba Malfinso como Focarete y se iban turnando, pero generó mucha situación el equipo de Pata Bouvier.
0: Bien, recuperó el nivel, Unión.
1: Sí. Sí, jugó muy bien ayer, sobre todo en la primera mitad, donde pudo haber sacado una diferencia mayor. Ya en el segundo tiempo, apenas arrancó el segundo tiempo, a los 6 lo volvió a salvar Facundo Décimo. Ahí estamos viendo
0: el gol de Ministeri.
1: Fran Ministeri, un pase de Mati Steffen que la deja pasar Fran Ministeri para que la agarre Bruno Toñarelli y lo espera que le vuelva a pasar.
0: Qué buen pase.
1: Ministeri, la deja pasar en Ministeri.
0: Sí.
1: Y toca.
0: Tocó y fue a buscar. Mira cómo entró.
1: Primer palo.
0: Me ha parecido a uno de los goles que le hizo Unión en los repechajes.
1: Exactamente, y también sobre el inicio, claro. Fran Ministeri.
0: Claro, Ministeri, entrando por el medio del área.
1: En esa oportunidad fue antes del minuto, ahora los 5 minutos ya pudo aprovechar Fran Ministeri para poner el 1-0 parcial. Este del 2-0.
0: ¿Quién fue Fiscalín el primer central?
1: Moglia. Moglia y Fiscalín el de 6.
0: Ajá. ¡Uy, qué golazo! ¡Qué golazo! De afuera del área.
1: De fuera del área, sí, abrió el pie.
0: Nazareno.
1: Nazareno Ambrogio,
0: sí. Sí, qué golazo. La colgó en el ángulo, ¿no? Sí. De afuera del área, cara interna, mirá. Pegó en la cara interna del palo. Allá arriba, imposible, ¿eh?
1: Sí, la décima. Por más que haya volado el arquero.
0: Golazo. No llegó. Golazo de Unión. Bueno, eso en el cierre del primer tiempo, Alfredo.
1: Eso
0: ¿no?
1: fue a los 41, exactamente. Ya terminaba la primera mitad, pudo convertir el segundo gol Unión, donde se tranquilizó bastante. En el inicio del segundo tiempo lo fue a buscar, lo tuvo nuevamente, un desborde de Gonza Navarro de la derecha, metió el centro y Nasa Ambrogio nos llegó a conectar en el segundo palo, lo que hubiera significado el 3-0 en ese momento para Unión.
0: Bien, bien. Y el complemento siguió atacando el Trico.
1: Siguió atacando, sí, ya después con el correr de los minutos los dos técnicos movieron un poco el banco de los suplentes. Quedó para repasar una jugada donde tuvo que salir lesionado Mati Steffen. Me parece que fue un córner del sector derecho, la pelota quedó sucia, un tumulto ahí adentro del área chica y un golpe en la nariz hacia Mati Steffen, tuvo que ser reemplazado por Julián Ferreira, quien ocupó un lugar en el banco de los suplentes.
0: Bien, qué lástima para Unión que no lo tuvo óptimo a Ministeri para las finales del campeonato.
1: Sí, sin duda. ¿Eh? Esa es una gran diferencia hacia el Fran Ministeri.
0: Sí, un jugador muy importante. No estaba bien desde lo físico. Parece que se lesionó en el medio de la serie con Belgrano de semifinales.
1: Claro, sí, fue al banco los dos partidos.
0: Y en la final fue al banco.
1: Sí, ya en la semi también ha habido al banco, exactamente.
0: Claro, sí. El partido de vuelta fue al banco.
1: Claro. ¿Eh? No, el de ahí también fue
0: al banco. El de ahí también fue al banco, sí. Claro. Sí. La etapa de final del campeonato no estaba óptimo para Ministeri, pero es un jugador muy importante.
1: Sí,
0: y lástima para Unión que no, o para el Pata Bouvier que no lo pudo contar. Óptimo para las finales.
1: Ni a Gonza Navarro tampoco, que tuvo que ser reemplazado.
0: Y Navarro sí.
1: En el encuentro de vuelta.
0: Sí, Navarro jugó un par de minutos en el partido de vuelta.
1: Exactamente.
0: Sí. ¿Ayer fue titular, Gonzalo?
1: Sí, Gonzalo por un lado y Nazareno Ambrogio por el otro.
0: Bueno, a recuperarse 9. Que juega frente a Aprendices, si no me equivoco.
1: No, 9 juega con Unión Deportiva.
0: Con Unión Deportiva, en Los Molinos. Picante partido para el equipo de la Oveja Talamonte, que había mostrado una muy buena imagen frente a Huracán de Casilda, goleándolo en el segundo tiempo lo pasó por arriba y ahora de un flojo partido ayer en el nuevo Parque Casado. Como decíamos, Unión puntero, 6 de 6 para el equipo de Bovier en el campeonato. Ministerio hizo 2 en Villada.
1: 2 en Villada y 1 ayer.
0: Y 1 ayer.
1: Goleador del torneo.
0: Goleador del torneo. Fue Ministerio, el chico de Villada, que el año pasado vistió la camiseta de Huracán de Chavás. También le vino un lindo partido, Atlético Pujato, sí, en la Villa, sí, es uno de los partidos que tenemos en carpeta para ir a transmitir. Además, siempre nos trata muy bien y estamos muy cómodos en la cancha de El Pincha. Es muy posible que hagamos ese partido en la fecha 3 del campeonato, veremos cuándo se juega.
1: Déjame agradecer la atención ayer a la gente de Unión, la verdad que 10 puntos.
0: Como siempre. Sí. ¿Andaba Truenito?
1: Estaba en zona de vestuario Trueno porque había varios suspendidos, pero sí, muy buena atención la gente.
0: Bueno, me alegro. Es uno de los partidos que son interesantes para hacer. Atlético Pujato Unión, esperemos que no sea el domingo, que el domingo nos tengamos que quedar en casa para ver la final de la Copa del Mundo.

0: 7 de la tarde con 48 minutos. Estamos en Crónica Deportiva hasta las 9 de la noche, hablando un poco de fútbol y lo que ha dejado una nueva jornada del campeonato de la Liga Castellense. Pausa y volvemos.
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1: Ayer se jugó la fecha 2 del campeonato de reserva. Unidos le ganó 1-0 a Alumni. Huracán de Chavás venció a Atlético Sanford 2-0. 4-0 goleó Atlético Chavás a la Alianza Fuentes. Victoria de Atlético Pujato en Casilda sobre el Globo 2-1. Por la mínima Matienzo sobre Aprendices. 1-1 Unión y 9 de Julio. Unión Deportiva le ganó 2-0 al Social y Deportivo Racing. Chavás, los equipos de Chavás en la punta con 6 puntos, Atlético y Huracán, 4 puntos para Unión y para 9 de Julio, al igual que Unidos, 3 puntos para Unión Deportiva, para Atlético Pujato, para Sanford y para Matienzo, 1 para Belgrano, Alumni y Aprendices, todavía no pudieron sumar el Globo Casilense, Racing de Villada y la Alianza Deportiva Fuentes. Franco Mustafa, el chico de Atlético Chavás, es el goleador del campeonato de reserva, tiene 4 goles en 2 partidos jugados.
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1: Dos minutos para las 2 de la tarde. ¿Qué me decías? Perdón, para las 8 de la noche. No sé por qué las 2 de la tarde. ¿Qué me decías, Alfredo, de los goles de Mustafa?
2: Que hizo los 4 noches frente a la Alianza.
1: Ah, mirá vos.
2: 4-0 hizo los 4 goles.
1: Mirá vos. Muy bien para el pibe de Atlético, goleador del campeonato. ¿Cómo estás, Gustavo? Buen lunes para vos.
3: Sí, muy bien.
1: Está cerrado tu micrófono. Ahora sí.
3: Bien. Buenas noches.
1: No está saliendo. No. Claro, por cómo entraste.
2: Ahora sí.
1: ¿Ahora?
4: Menos mal que estaba cerrado
1: sí.
4: El micrófono antes.
1: Ahora sí, claro, menos mal que estaba cerrado el micrófono.
4: ¿Qué tal? ¿Cómo va? Muy buenas noches.
1: ¿Cómo estás, Gustavo?
4: Bien.
1: Bueno, me alegro. ¿Cómo le pasaste ayer en Pujato?
4: Bien, muy bien. Como cada vez que vamos a la cancha de Matienzo, muy
1: bien.
4: Se trabaja cómodo.
1: Sí. Muy lindas instalaciones la de El Ranero para trabajar. Y un muy buen partido.
4: Sí.
1: Me sorprendió. Futurísticamente lo de
4: el equipo. Yo lo había visto poco este año Matienzo, vos lo viste más, creo.
1: Yo lo vi con Atlético Chavás.
4: Y me gustó, la verdad me gustó mucho cómo jugó el equipo Ranero, sobre todo en el primer tiempo, que cuando mostró su mejor versión. Una muy buena actuación. Colectiva y con puntos individuales muy altos.
1: Sí, muy bien Cayal.
4: Sí, la sacó barata Aprendices en el primer tiempo. Antes del gol de Cayal de penal, jugada que por otra parte la fue del propio Cayal, a él le hicieron el penal. Cayal ayer se jugaba un partido muy especial porque había fallecido su abuelo.
1: Ah, mira vos.
4: Creo que unos días antes. Por eso cuando festeja, mira hacia el cielo, ¿no?
1: No lo advertí eso en el gol.
4: No, yo tampoco, pero me contaban hoy esto. Y antes del gol, digo que fue 20 minutos, 15, 16.
1: ¿El gol de Matienzo?
4: Sí.
1: 15.
4: Bueno, antes de ese penal, que fue bien sancionado, había tenido 3 llegadas Matienzo.
1: Sí, y 3 muy buenas.
4: Juan y Peralta había hecho 2 tapadones.
1: 2 tapadas impresionantes de Juan y Peralta.
4: Sobre todo la que le tiran por arriba y, y no recuerdo quién fue.
1: Uno de los delanteros se la tira por arriba y Peralta da 2 pasos para atrás y claro. Después

0: mete en manotazo en el aire para sacarla al córner. Sí, tremenda tajada.
1: Y había tenido una también en los primeros minutos. Es decir, entró dominando Matienzo y se hizo dueño del primer tiempo. Pudo haber. Aprendices prácticamente no llegó. Uh-huh. Aprendices también hay que decir, y no es excusa, que tenía muchas bajas.
0: Sí,
1: hablando en la previa con Paco Rodríguez, me decía que faltan 8 jugadores.
0: Sí, muy disminuido.
1: Jugadores importantes. Uh-huh. Por ejemplo, Beto Armani.
0: Sí, sí. De mitad de cancha para adelante.
1: Faltaba el 9 titular y el 9 suplente, porque Pepi Sosa
0: claro.
1: Todavía debe una fecha.
0: Claro.
1: Le faltaban la mitad de la cancha Martín Tassi y Martín Calvo, ambos con gripe, engripados. Después tampoco está, bueno, no está Octavio Rodríguez.
0: Lesionado, desgarrado.
1: Sí, hay otro, Mariano Selman también, ausente.
0: Sí.
1: Y me estoy olvidando de alguno más, de los que habitualmente juegan y no pudo estar.
0: Peralta. La defensa.
1: La defensa está.
0: Sí, Paura, Iván Fernández, Colí y Cristian Fernández.
1: Son 5 defensores en aprendices. Claro. Cuando está Selman, digo, no es que jueguen los 5, juegan 4 personas.
0: Son 4.
1: Realmente claro, son claro, esos 5. Entre claro, ellos está.
0: Gastón Tassi, Fede Ríos, Santi Sosa y Giacomino. Juan Cruz, Giacomino. Más adelantado, Quiroga y Matías Toñeto. Fueron, así arrancó. Y el banco de aprendices, ayer le estaba comentando Alfredo. Talamonti, Agustín Tassi, Facu Benítez,
1: claro,
0: Mateo Bernaccini,
1: Juan Isachino,
0: Estefano Conocheri y Uriel Romero. Ese es el banco de aprendices, todos chicos de reserva. Sí, todos de reserva.
1: Claro.
0: Muy disminuido aprendices. Sí. Y eso se reflejó en el primer tiempo.
1: En el primer tiempo, en el segundo dio batalla aprendices. Ya fue más parejo el partido. Matienzo no pudo sostener la presión del primer tiempo y no pudo, es muy difícil jugar 90 minutos así también.
0: Sí, sí,
1: porque hay un rival enfrente. Aprendices creció, se adelantó más Pagura, empezó a participar un poco más Franco Quiroga, y creció en su conjunto. Aprendices que alcanzó la igualdad, pero que no le duró prácticamente nada.
0: Un minuto.
1: También de penal. Alcanzó la igualdad, una mano fue, ¿no? Si no me equivoco.
0: Una mano extendida, sí, sí.
1: Exactamente,
0: sí,
1: sí. Creo que de Zárate. Y Aprendices lo empató y a la jugada siguiente otra vez se vuelve a poner en ventaja Matienzo.
0: A los 27 el gol de Colín de penal, lo pateó fuerte a la derecha de Alexis Morata, quien atajó la pelota, pero
1: le dio el palo y atajó Morata,
0: claro,
1: o sea, la tocó, pero como iba tan fuerte, le venció las manos.
0: Le venció las manos, sí, sí señor. Así se debe patear un penal. Bien por Nicol Urachi, que marcó el 1-1. Y ahí sacó Matienzo en esa misma jugada. Tiró la pelota para atrás, después lanzó largo. La jugada se desarrolla por izquierda y después de un par de rebotes entró Leo Rivas por derecha para marcar el 2-1. A los 27 el gol de Colí, a los 28 el gol de Rivas.
1: Sí, y aprendiste, se lo había emparejado el partido ya sin crear demasiadas situaciones porque no llegaba con claridad.
0: No.
1: Pero bueno, por lo menos se jugaba en campo de Matienzo. Aprendiste, se había metido mucha gente en campo rival y estaba merodeando el área. Matienzo le apostaba alguna contra que no llegaba, mientras Aprendices buscaba el empate. Y después se puso 2-1 arriba y ya fue, se le hizo más complicado a Aprendices, ¿no?
0: Muy, muy buen partido de Palma en la mitad de la cancha, sí, robando y jugando, distribuyendo.
1: Para mí el mejor fue Cayal,
0: Ajá. Yo me hubiese quedado con Palma, pero sí, Cayal jugó muy buen partido.
1: Digo porque a Cayal le hicieron el penal y además después lo ejecutó.
0: Y hizo el gol.
1: Sí, pero me parece que Palma es el 5 más retrasado, el que hace los relevos.
0: Sí, sí.
1: También jugó muy, muy buen partido, sobre todo el primer tiempo. Pero después Cayal era el que salía un poquitito más. A mí me gustó Juan y Méndez en el primer tiempo, desequilibrante por derecha.
0: Sí.
1: Ya en el segundo no fue lo mismo, después salió reemplazado. Bien Meri en el primer tiempo también.
0: A mí Facundo es un jugador que me gusta mucho.
1: Yo lo veo
0: tiene una
1: intermitente.
0: Sí, tiene una gambeta hermosa. Tiene una forma de pisar la pelota hermosa.
1: Pero en el primer tiempo fueron muchos los que jugaron bien.
0: Muy bien los volantes de Matienzo el primer tiempo. Y lo vi a activo, participativo, truco, Gustavo. Que con el Umni no me dejó una buena sensación. No. Con la camiseta del Umni no vimos una buena versión. Y ayer muy bien, pivoteando, jugando de espaldas. Sí. Yendo a las bandas para juntarse con compañeros. Interesante lo de Truco, muy bien,
1: sí,
0: muy bien el centro delantero de Matienzo, que es refuerzo para la segunda rueda del torneo. correcto lo de Cirilo Gómez, el hombre de CADEP, que viene casi todos los domingos a dirigir a la Liga Casilense, lo que se ha destacado de la victoria de Matienzo, puntero en el campeonato, 2-1 frente a Aprendices. Abrige la puerta del estudio Pepe Mancini de Radio Casilda, gritando a voces que tenés información. Después de la pausa, dale, lo contás. Sí. Pero ¿qué información de qué tipo
1: tenés? Me pasó lo mismo que a Majul.
0: A Luis Majul. No me agarra ahí, que me agarra la tos.
1: Viste que Majul iba trotando por Palermo y le alcanzaron.
0: Pero vos no estabas trotando.
1: No, por el violado. Claro. Majul trotaba por Palermo y le acercaron un CD con los audios, sí, de Cristina y Parrilli. ¿No? Lo encontró caído del piso, no me acuerdo. Bueno, a mí me pasó lo mismo. Yo iba de un banco a otro al mediodía, que es más o menos lo que se camina, camino así por día. Y en la plaza me encontré.
0: Pero de Nación a Macro tenés 200 metros.
1: Claro, bueno.
0: De Macro a Provincia tenés 100 metros.
1: Bueno, voy a todos.
0: De Provincia a Santander tenés 80 metros.
1: No soy cadete. Que
0: de Provincia a Santander tenés 80. Claro. Y de Santander a Galicia tenés 40 metros. Bueno, todo ese recorrido hiciste.
1: Claro. Hoy hice un recorrido entre un banco y otro, y en el piso me encontré un papelito. Papelito con un bosquejo de lo que puede llegar a ser el fin de semana del fin de la liga.
0: Bueno, después de la pausa lo contás.
1: Dale.
0: Pausa, 8 de la noche, 8 minutos, Crónica Deportiva hasta las 9 en Radio Casilda.
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8 y cuarto de la noche, hacemos Crónica Deportiva hasta las 9 en la 91.1 en Radio Casilda. En un rato escuchamos al Pachi Merlo, el delantero de Unión Deportiva, trabajo de Oscar Ayala en zona de vestuarios tras la goleada 4-1 de Unión Deportiva sobre Racing. En un rato Leo Paz, el chico de Huracán, en la victoria del Zapatudo 3-1 frente a Atlético Sanford, trabajo de Timoteo Sandri para Radio Casilda, para el alargue. Y también vendrá Juan Idulcich, el chico de Atlético Chavás, que ayer jugó en la victoria del Lagunero 2-0 frente a la Alianza Deportiva Fuente con los goles de Guzmán y del pibe Cuberas.

0: A ver, Gustavo, ¿qué decía ese papelito?
1: El papelito que me encontré.
0: Sí. De banco a banco.
1: Bueno, la información tiene que ver con el clásico de Chavás, porque viene conversado el tema. ¿Te acordás que el viernes nos preguntaron aquí en el programa dónde se iba a jugar el clásico de Chavás?
0: Sí, sí. En las últimas horas entró una nota a la liga.
1: El propio viernes.
0: Sí, el viernes fue de la nota.
1: Sí, me parece que sí.
0: Bueno, firmada por el presidente de Huracán. Y por la secretaria
1: en un petitorio
0: claro, al órgano ejecutivo y al tribunal de penas para que el clásico se juegue en la cancha Huracán, en la localidad de Chavás, llamando un poco al sentido común y tratando de llevar un poco de prevención en cuanto a la seguridad para que no salgan las parcialidades de Huracán y Atlético por cualquier ruta que sea necesaria para llegar al
1: Huracán
0: destino.
1: Lo que pide, básicamente, es que se pueda jugar en cancha Huracán y después terminar de cumplir la suspensión en la fecha número 5. Yo pregunté, averigüé, me dicen que reglamentariamente no se puede hacer esto. Interrumpir una sanción y después retomarla para cumplir.
0: Claro, claro.
1: A mí me... La información que tengo, lo que decía en el papelito, es que la policía no quiere que se juegue el partido en la cancha de Huracán y que ve con buenos ojos que el partido se juegue en Casilda,
0: claro,
1: en la cancha de Alumni.
0: La cancha está suspendida.
1: Claro.
0: La cancha de Huracán está suspendida.
1: En la cancha de Alumni. Y que para eso, bueno, hay que trasladar a las dos parcialidades hasta Casilda. O, mejor dicho, escoltar. Huracán jugaría, haría las veces de local, allí en cancha de Alumni, lógicamente, y la gente vendría por ruta 33.
0: ¿La gente de Atlético?
1: De Huracán. Por ruta 33, entra a la tribuna local.
0: Sí, baja por Argentino y entra a la tribuna.
1: Claro. El visitante entraría por...
0: Ruta 92.
1: Serían desviados, 178, 92, y la gente de Atlético vendría... Por el Boulevard Argentino, sentido contrario.
2: Sí, por la Buenos Aires.
1: Por Buenos Aires, Boulevard Argentino.
0: Sí.
1: En principio, eso es lo que piensa la policía o cree que es la mejor opción.
0: Claro, acá la seguridad juega un papel fundamental en la organización del partido.
1: Sí, es la que va a decidir.
0: Claro.
1: Bueno, ¿cuándo se jugaría el partido?
0: Claro, por ahora tenemos. Además de la fecha del clásico, la hipotética final del Mundial.
2: ¿Alumni no es local?
1: En el...
0: Alumni sí, sí.
1: Ese es otro tema.
0: ¡Oh! ¡Qué ensalada!
1: ¿Cuándo se jugaría el partido en la cancha de Alumni? En el papelito decía, el que me encontré en la calle tirado, domingo, 12 horas. Domingo al mediodía.
0: Sí, sí, sí.
1: ¿Por qué? Esto si Argentina juega la final del mundo, ¿no?
0: Claro.
1: Partido de Argentina es a las 4 de la tarde.
0: Sí.
1: Pero Alumni es local el domingo.
0: Claro.
1: Y seguramente
0: de para. Matienzo.
1: Frente a Matías. Para contar con más hombres, la policía.
0: Con más adicionales.
1: Claro, para poder contar con todos los adicionales que requiere el clásico de Chavás y requiere. Hacer la cobertura que se debe hacer para trasladar a la gente, para que se traslade a la gente de Chavás, tanto de Huracán como de Atlético, acá sí la va a necesitar más efectivos policiales. En el papelito que yo me encontré en la calle decía la policía.
0: Más que un papelito era. Increíble ese
1: papelito. Pero la letra chiquita.
0: ¿Eh?
1: Era letra chiquita.
0: Tenía mucha información ese papelito.
1: Decía que la policía pide que los dos partidos que se juegan en Casilda. Que se van a jugar en Casilda, se adelanten y además que se adelanten otros dos partidos más. Cuatro partidos de la próxima fecha se jugarían el viernes por la noche.
0: El viernes. Sí. El otro partido en Casilda es Aprendices Atlético Sanford.
1: Sí.
2: Claro, pero tener Huracán de Casilda también que es local y no tiene luz para luces. No tiene luces para jugar el viernes.
1: Claro, no tiene luces, ese iría el domingo. Después está Pujatunión también. Claro. Pero es otro departamento. Eso que se pongan de acuerdo en Pujato y Unión, si es que Argentina juega el domingo.
0: Ah, Huracán es local de Alianza.
2: Claro, habían invertido localía en la primera ronda.
1: No sé, hay tres partidos en Casino. Claro.
0: Ah, pero ahora sí, perdón.
1: La policía pediría que se adelante es Aprendices
2: con Sanford.
0: Con Sanford.
1: Y Alumni con Matienzo.
0: Sí.
1: Tanto Alumni como Aprendices tienen luces.
0: Sí, Pujato es otro departamento.
1: Claro.
0: ¿Y qué queda? ¿Unión Deportiva 9?
1: Unión Deportiva 9, también.
2: El viernes, me parece ese.
1: También, adelantado.
2: Sí.
1: Y Belgrano.
2: Unidos.
1: Con Unidos, también adelantado.
0: Se jugaría
1: cuatro partidos el viernes.
0: El viernes, cuatro partidos.
1: Después, el de Casilda Club se puede jugar el domingo. Que así lo deciden los clubes. Siempre teniendo en cuenta la final.
0: Sí, sí, sí.
1: Porque no sería impedimento que se juegue Huracán de Casilda en Casilda, porque Huracán de Casilda no tiene luz. Uh-huh. Y después está Pujato Unión, que bueno, que se pongan de acuerdo, no es problema del departamento de la policía del departamento casero, claro, porque eso es otro departamento.
0: Claro, claro.
1: Que jueguen cuando quieran.
0: Claro.
1: Sería.
0: Sí, ¿no? Sí, sí, sí. Que tranquilamente puede jugar el domingo al mediodía.
1: Sí, o el viernes a la noche también.
0: O el viernes a la noche. Sábado no.
2: Está inferiores.
0: Claro, tiene muchas líneas de inferiores.
1: Claro. Así que así sería. Lo que podría confirmarse en las próximas horas.
0: Y si no pasa lo que todos queremos que pase, que el domingo tengamos que ir a ver la final del mundo.
1: Y se supone que el horario sería normal, pero no cambiarían los días. Hay que adelantar cuatro partidos.
0: Hay que adelantar cuatro partidos y igual.
1: Esto tiene que ver con la disponibilidad de efectivo.
0: Con la seguridad.
1: Y con la seguridad del Clásico
0: de Chavas. Con la seguridad del Clásico de Chavas. Bien, bien.
1: Que, repito, la información es que se jugaría en cancha Alumni.
0: Bueno,
1: Huracán local, por supuesto, Atlético visitante. Huracán llega por 33, Atlético llega por 92, calle Buenos Aires.
2: ¿Cómo fue en el 2020 cuando se jugó el único partido de la pandemia?
0: Sí.
2: Además que Atlético fue local en esa
0: oportunidad. Fue 2020 ese partido.
1: Claro, y era Atlético local.
2: Atlético era local, claro.
0: Tenés razón.
2: 1-1.
0: Atlético tenía la cancha suspendida.
2: La cancha suspendida después de los cuartos con... En clausura con Pujato.
0: Ah, yo pensé que había sido más en el tiempo eso, ese partido. Ayer me estaba mandando algunos mensajes, gente de Atlético, y yo no entendía, claro, fue en ese año, 2020 fue.
2: Por eso salió la suspensión a Manu Botoni, Cabezón Medina.
0: Sí, Ley del Deporte, ellos estuvieron un largo tiempo suspendidos.
2: Exactamente.
0: Tenés razón. Bueno. Entonces Huracán va a alquilarle la cancha al club con el cual generó todo este lío, que fue con Alumni. Es insólito. Claro. Es insólito, ¿no?
1: Claro, exacto.
0: Al final termina siendo y le termina alquilando la cancha Alumni. Huracán. Sí. Increíble.
1: Vamos a ver si esto es lo que se sabe a esta hora.
0: Lo que decía el papelito.
1: Lo que decía el papelito.
0: En ese borrador.
2: En la calle. Para que maneja al banco y se encuentra otro. Y...
0: ¿Quién habrá sido el que perdió ese papelito?
1: A lo mejor lo tiraron.
0: ¿No? Tenía diagramado todo el fútbol de la liga para el fin de semana.
1: Exacto.
0: Claro. Ocho y 25, Crónica Deportiva hasta las 9 de la noche. Óscar Ayala habló con el Pache Merlo, con el delantero del Rojo de los Molinos, el futbolista goleador del campeonato clausura por ahora. Habló con Óscar Ayala tras la victoria del Rojo en Villada.
3: Estamos aquí con la figura del partido, Ezequiel Merlo. Contanos tu impresión sobre este partido.
4: Hola, buenas tardes. En principio se nos hizo duro, sabíamos que acá bastante duro el rival, estaban comentando los chicos, yo no, la verdad que era la primera vez que juego acá. Pero los primeros 15 minutos medio que nos costó, entramos medio dormidos y después, bueno, paso que iban pasando los minutos, se nos dio de convertir y igualar y después seguimos convirtiendo y gracias a Dios salimos del resultado que veníamos abajo.
3: Bueno, ustedes hicieron una muy buena primera parte en el torneo de apertura, tuvieron la fecha libre y ahora encarar lo que queda del resto del campeonato ya jugando permanentemente por los puntos.
4: No, sí, quedamos media larga, se nos hizo porque ahora fueron octavos, creo que se nos hizo muy largo, tuvimos una pretemporada muy dura dentro de todo, ahora pudimos volver y tampoco vamos aflojando.
3: Bueno, muchísimas gracias y suerte para lo que resta en el campeonato.
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4: Quien barrio Yapeyú entre Huracán de Casilda y Atlético Pujato, que se vuelve a la Villa Deportiva con 3 puntos. El partido, que no había arrancado una muy buena manera, había sido un primer tiempo muy poco entretenido, pero que Maximiliano Bochetti lo pudo destrabar a los tan solo 15 minutos del primer tiempo. Luego de esto, Pujato se intentó tirar un poco más para atrás, aguardó el resultado hasta el segundo tiempo, donde salió con otros aires a tratar de ampliar el marcador, pero se encontró con un Mengarelli intratable. Por eso me voy a quedar con él como figura del partido, destacando al autor del gol, Maximiliano Bochetti. El árbitro del partido fue Daniel Pereira, de correcta participación.
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0: Gracias Toto Calderetti por la información, por la opinión en el triunfo de Atlético Pujato 1-0 frente a Huracán de Casilda. Ya pagó Bochetti con 3 puntos su incorporación en la segunda rueda del campeonato. ¿Sí? ¿No? Ya hizo un gol que vale 3 puntos. Como estábamos diciendo con Alfredo al inicio de Crónica Deportiva, Pablo Casadei buscaba jerarquía en este mini libro de pases abiertos para el Clausura. Y bueno, hasta ahora el único refuerzo que...
1: 41 años tiene.
0: 81 tiene.
2: Como Leondesi, ¿no? Claro. Enero del 85. Estamos jugando con Gustavo el otro día,
0: Bien por Maestro.
1: Sería el detrás de Beto Armani, el jugador más veterano de la liga, claro. Si no me equivoco.
0: Sí, Beto es 83. Sí, qué bárbaro. Y están vigentes los dos.
1: Sí. Antes los más veteranos eran defensores, o arqueros.
0: Claro. Fíjate, ahora veteranos y arqueros. Sí, es verdad.
1: Esto es un caso.
0: Se ha extendido mucho, se ha extendido unos cuantos años la vida útil, si se quiere, de los futbolistas.
1: Sí, claro.
0: Antes a los 33 ya tenías un pie afuera, ¿no? Empezaba a armar el partido de despedida. 33.
1: Sí, aquí en la liga no, poner siempre a mis jugadores un poco más grandes.
0: Sí, digo, de manera profesional.
1: Claro.
0: Y en alto nivel, en alta competencia.
1: Lo que pasa que, así como la expectativa de vida ha crecido en general,
0: sí.
1: También lo es para el futbolista.
0: También.
1: Antes había lesiones que retiraban tempranamente a un futbolista.
0: Sí.
1: Las de rodilla, por ejemplo. Hoy es una operación y nada más.
0: Y hay cuidados, tratamientos también a los que vos no te gusta, cosas que son para la preparación de los deportistas que largan la carrera.
2: Sí, claro. Perdón, hablando de operaciones de rodilla, fue operado con éxito Francisco Núñez, el arquero de Alianza. En los últimos días tiene un mes de reposo.
1: Qué bueno que haya salido todo bien y que bien. Prontamente esté en las canchas,
0: ¿no? Bien. ¿Qué hacemos el domingo, muchachos?
2: Estamos en Argentina.
0: ¿Se tienen fe?
2: Sí.
0: Sí. A mí el equipo me deja muchas dudas.
1: No va a ser fácil, ¿eh?
0: No fue fácil Cabo Verde. Argelia un ratito fue fácil. ¿Y cuál fue el tercer partido?
2: Jordania
0: fue fácil. El resto fue un parto. Ya llevamos como 4 partos.
1: Sí. ¿Vos lo comparabas con el 90?
0: Sí.
1: Lo que pasa es que
0: sí, tiene algunas similitudes.
1: El equipo no hacía goles. O sea, era
0: de hecho los goles. Y este hace por demás.
1: Este hace goles.
0: Sí. Y lo raro de este equipo, que fue una bandera del ciclo Scaloni, de la tenencia de la pelota, de la presión alta, de las variantes. De una defensa sólida, no hay nada de eso del equipo. El equipo por momentos se desconecta del partido, entrega la pelota. Yo no sé si es tan cierto así que los jugadores no están del todo bien físicamente y no les da para sostener.
1: Da la sensación que hay un bajón
0: evidente. Sí. Y en este tipo de partidos
1: con Suiza, me parece que Scaloni demoró los cambios
0: y
1: modificar, porque se veía venir el gol de Suiza, se veía venir y además se veía venir que iba a venir por ese lado.
0: Claro, claro.
1: Donde vino.
0: Claro.
1: Porque en la derecha, en el flanco derecho de Argentina daba mucha ventaja. Estaba solamente Molina allí, ¿no?
0: Tenías el escenario ideal el sábado, ganando 1-0 temprano.
1: Sí.
0: Para claro. Adueñarse y para manejar el partido de la forma que quieras, con un abanico de variantes en el banco de suplentes para modificar el equipo de lo que quieras, y terminó siendo otra vez un parto.
1: Sí, quienes están cerca de la selección y siguen la información minuto a minuto, de los cronistas serios a los que se les puede creer, que son pocos los que están allá. Hablan de un enojo de Scaloni y de cierta preocupación por el desempeño de Argentina.
0: Sí.
1: Puertas adentro, lógicamente, no lo va a decir públicamente.
0: Que retrocedió del partido con Egipto.
1: Claro, a mí me había gustado con Egipto, más allá del sufrimiento. No había jugado mal la selección. Me parece que había dado
0: un paso adelante.
1: Un paso adelante, que la flechita iba para arriba. ahora en este partido no. De todas maneras, yo no me imagino a esta altura haciendo demasiados cambios
0: ahí. No, no, nunca lo hizo.
1: ¿Cuáles serían los cambios que podrían darse? Para mí el ingreso de dos volantes por afuera para darle más dinámica al equipo.
0: Sí, Nico González y Simeone.
1: Y Simeone. Hoy De Paul está para salir y Enzo Fernández están para salir.
0: Sí.
1: Pero
0: sí.
1: Jugar de esa manera sería cambiar la manera de jugar de la selección argentina. Con dos carrileros prácticamente, ¿no? Sería jugar a otra cosa. Y yo me parece que a esta altura no creo que cambie demasiado Argentina. En cuanto a la forma de jugar, yo, a veces las características de los futbolistas te obligan a jugar de otra manera.
0: A mí me llama la atención porque en el mundial anterior, cuando tuvo que hacer cirugía, la hizo Scaloni después de Arabia.
1: Arabia era el primer partido.
0: Bueno, estamos hizo, hablando de la semifinal. Bueno, pero hizo cinco cambios, Gustavo, de un partido al otro.
1: Pero era el primer partido, negro. Este es. ¿Vos te imaginas cinco cambios
0: ahora? Y después durante todo el Mundial fue cambiando. Siempre uno o dos cambios hacía de partido a partido.
1: Sí.
0: ¿Te acordás que con Holanda armó línea de cinco? No, sí. armaba línea de cinco durante el partido.
1: Chacó Paredes durante el Mundial.
0: Chacó Paredes, sí.
1: Bueno, pero sí. Yo no me imagino haciendo demasiados cambios en el partido de Inglaterra. Uno puede ser.
0: A mí lo que me asusta del equipo es que tiene mandíbula floja.
1: Sí.
0: Le pegan y lo tumban.
1: Sí,
0: la verdad. Cada piña que le entra a la lona.
1: Sí.
0: Y algún día le van a contar 10 y no se va a levantar.
1: Muchas veces no tiene que ver solo con los defensores eso.
0: No, es
1: un conjunto. Tiene que ver con el retroceso en general.
0: Sí. Yo que soy un fanático de la cobertura, me gusta ver escuchar lo más que puedo, las distintas señales, radio, tele. Y ayer casi que me enojé con un colega de ESPN, argumentando, tratando de justificar que Messi había jugado un buen partido. Messi fue el partido más flojo de la Copa del Mundo, no entró, sí. No le tocó Messi el sábado, fue muy flojo. Bueno, no tiene nada de malo decir que Messi jugó mal un partido,
1: claro, sí.
0: No hace falta justificar y ser tan obsecuente.
1: Ni Messi debe pensar que jugó bien.
0: Pero claro, insólito.
1: Claro.
0: Entonces esa noche me enojé y apagué el televisor. Pero veo y escucho todo lo que puedo ver y todo lo que puedo escuchar de la cobertura del Mundial. Del Mundial a la Liga Castellense, Leo Paz habla, el chico de Huracán, de la victoria del Zapatudo ayer en Sanford 3-1 frente a Atlético Sanford, hablando con Timoteo Sandin, nuestro compañero, después de la victoria zapatuda allí en Sanford.
3: Bueno, acá estamos con el Leo Paz, autor del segundo gol de Huracán frente a esta visita a Atlético Sanford. Leo, ¿cómo te sentiste en el partido?
4: Nada, la verdad, muy cómodo, un partido muy importante para nosotros. Necesitamos sumar y revertir la situación que estábamos pasando de la mejor manera posible.
3: Bien, Leo. Un gol, abriste el marcador en este clausura. ¿Cómo te sentiste? ¿Cómo viene este gol a tu marca personal?
4: La verdad, muy bien, muy feliz por el gol y sobre todo porque el equipo pudo ganar y eso es lo muy importante.
3: Bien, ¿cómo repercute esta victoria para la siguiente semana, el clásico contra Atlético Chavas?
4: La verdad que bien, el olímpico va a servir mucho y ahora prepararnos de la mejor manera para lo que viene.

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0: 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Menos de 10 minutos le quedan a la crónica deportiva de día lunes. Ayer se jugó la fecha 2 de la Liga Caselense. Unión le ganó 2-0 a 9 de julio con los goles de Ministeri y Nazareno de Ambrogio. Atlético Pujato le ganó 1-0 a Huracán de Casilda con un gol de Maxi Bochetti. Unión Deportiva 4-1 a Racing. Empezó ganando el submarino con gol de Lauti Ministeri. Y después Quesada, el Galgo Kuzmicici y 2 del Pache Merlo para que el equipo de Gargi Ceviche lo termine dando vuelta y goleando. Además de Huracán de Chavás, le ganó 3-1 a Sanford. Leo Bazán descontó cuando ya Huracán ganaba 3-0 por los goles de Verdenelli, Leo Paz y Lautaro Alegre. Unidos le ganó 1-0 a Alumni con el gol de Ramalonghi. Matienzo 2-1 sobre Aprendices con los goles de Calial y Leo Rivas. El gol de Aprendices lo hizo Nico Lurachi. Y el club Chavás cerró la fecha con el 2-0. Que le propinó a la Alianza Deportiva Fuentes con los goles de Nahuel Guzmán y del pibe Benicio Cuberas. Con estos resultados, Unión y Matienzo tienen 6 puntos. Un poco más abajo quedaron el club Chavás y Pujato con 4, Belgrano, Sanford, Unión Deportiva, Huracán de Chavás y Unidos con 3 puntos, Racing, Alumni y la Alianza Deportiva Fuentes sin unidades. Repetí, Gustavo, a los oyentes de Crónica Deportiva y a los de Alquimia que ya van prendiendo la radio porque se viene Néstor Mesana, cómo se jugaría la fecha 3 del campeonato, qué pasaría con el clásico de Chavás, además de la cancha suspendida que tiene el Zapatudo, si Argentina el domingo tiene la suerte de jugar la final de la Copa del Mundo.
1: Bueno, hay varios aspectos o algunas variables para tener en cuenta. La policía no está de acuerdo con que, o no estaría, vamos a manejarlo en potencial, con que se juegue el partido en cancha de Huracán. Además, según lo que me dicen, es antirreglamentario el hecho de interrumpir una sanción.
0: Uh-huh. Y después recuperarla.
1: Y después retomarla.
0: Claro.
1: ¿Sí? Entonces el partido no se jugaría en cancha de Huracán. La policía ve con muy buenos ojos que se juegue en cancha de Alumni. La gente de Huracán vendría por 33, ingresaría ruta 33, Boulevard Argentino, entra a la tribuna local. La gente de Atlético por la 178, después 92, calle Buenos Aires.
0: Y doble en el Boulevard Argentino.
1: Ingresar por el sector visitante. Uh-huh. Eso sería más o menos el diagrama que tendría la policía.
0: Bien, bien. ¿Sí?
1: La seguridad, mejor dicho.
0: Sí, con el partido el domingo a las 12 del mediodía.
1: Y el horario sería, si Argentina juega la final... Uh-huh. A las 12 del mediodía.
0: Genial para los chicos de reserva, a las 10 de la mañana en el partido.
1: Contentísimo, sí.
0: Bárbaro. 8 de la mañana hay que juntarse en el club.
1: Claro.
0: Pide si tienen que andar 7:30 para jugar un partido el domingo.
1: Como el aspecto de la seguridad requiere de más hombres por tratarse del clásico de Chavás y porque las parcialidades se van a trasladar por la ruta, la seguridad de la policía estaría pidiendo que se adelanten 4 partidos. El que se juega en Los Molinos entre Unión Deportiva y 9 de julio. Uh-huh. El que se juega en Arequito entre Belgrano y Unidos. Y los dos de Casilda. Casilda va a haber 3 partidos en la próxima fecha. Pero los que habría que adelantar son el de Alumni Matienzo.
0: Y Aprendices Sanford.
1: El de Alumni Matienzo, lógico, porque se juega en cancha de Alumni Clásico.
0: Claro,
1: se juega
0: claro.
1: En cancha de Alumni Clásico de Chavas. Uh-huh. Después hay otro partido más que es el de Pujato Unión, que como es otro departamento, es el departamento de San Lorenzo.
0: Sí.
1: Bueno, que se pongan de acuerdo entre los clubes cuando quieren jugar. Uh-huh. Si es que hay final de Argentina.
0: No afecta.
1: Y después el de Casilda Club
0: y Atlético Chavás.
1: Y Atlético Chavás no habría problema que se juegue en horario diurno, porque bueno, de hecho no, no tiene luces la cancha del Globo, ¿no?
0: Claro, claro.
1: Ahí en Barrio Yapeyú.
0: Bueno,
1: bien. Esa sería un bosquejo de lo que puede pasar el fin de semana. Me parece que todo tiende hacia allí. Vamos a ver si se confirma o no en las próximas horas.
0: ¿Qué pasó? La final de... Ah, fue en diciembre. No, nada, no dije nada.
1: ¿La de Qatar?
0: Sí, 18 de diciembre. En diciembre. Ya estaba terminado el campeonato de la liga.
1: ¿Y la del 2014?
0: No llegamos. No se jugó. No se jugó.
1: No hubo fútbol de la liga.
0: No hubo.
1: Yo no me acuerdo,
2: ¿no?
0: La primera fecha, Argentina debutó un domingo a las 7 de la tarde contra Bosnia. Hubo fútbol, pero temprano. Y aparte, Argentina jugaba a las 7 de la tarde. Fue la primera fecha, el primer partido con Bosnia. Y el día de la final con Alemania no hubo fútbol. No se jugó. Está un poquito acelerado el órgano ejecutivo con el tema de los adelantamientos. No estamos mal. Cuando arrancó el calendario, debían recuperarse 6 domingos, que eran los que faltaban en el calendario, de fechas.
1: Al calendario le faltaban 6 domingos, de acuerdo al campeonato que se había
0: dado. Sí, y ya se adelantaron 4. O sea, le quedarían 2 para adelantar en el clausura. Todavía no hubo una suspensión por lluvia, ni tampoco ninguno imponderable. Me parece que no hubo suspensiones, ¿no? Sí, adelantamientos, unos cuantos. Bueno, ya en el clausura ya tuvimos el jueves el primero.
1: Sí. Está bien.
0: Bueno. ¿Algo más?
1: No.
0: Nada más. Nos vamos.
1: ¿Parece? Dale, nos vamos, si quieres.
0: ¿O tenés algo más para decir?
1: No. Espero que no lo diga. Mejor que no lo diga, no está escondiendo información. Me dice el operador.
2: No, el partido de Estefan ahora.
1: Claro.
0: El jueves juega Boca, Gustavo.
1: El jueves juega Boca por qué, Copa Argentina.
0: Por Copa Argentina.
1: Aquí sí. En Rosario.
0: Acá en Rosario, en la cancha de Newell's. Sí. Va a tener la presencia de Estefan Ulúa en las tribunas del coloso Marcelo Bielsa. A mí me gustaría que juegue el flamante refuerzo de Boca.
1: ¿Quién es?
0: Sebastián Villa.
1: ¿Sebastián Villa?
0: Sí.
1: A mí me gustaría que no juegue nunca.
0: Volvemos el viernes.
1: Volvemos el viernes.
0: ¿Con final del mundo o...?
1: Sabiendo, claro, ya si hay final del mundo el domingo o no.
0: O si no, el sábado jugamos.
1: Y además, probablemente con una previa de partidos que se van a jugar apenas termine Crónica Deportiva.
0: Sí, señor. Sí. Chau, Alfredo, gracias.
2: Ya seguimos, un abrazo.
0: Chau, Gustavo, un abrazo grande. Dale,
1: buena semana para todos.
0: Buena semana para todos. Se quedan en el aire de Radio Casilda. Llegará Néstor Mesana y su alquimia para cerrar la programación de la Récord. Un abrazo grande, hasta el viernes. Chau.
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